0: por cambios, también empiezan a aparecer muchas ideologías religiosas en contra de nuestra creencia, de nuestra fe. Y nosotros también necesitamos tener una formación que nos permita dialogar, que nos permita construir comunidad, que nos permita observar y responder a las necesidades de las personas a las que apoyamos a través de esta práctica pastoral. Yo creo que no sé si están por ahí algunos compañeros que nos han acompañado o la experiencia de Silvia también como alumna. ¿Tú qué dices, Silvia? ¿Cómo fue tu experiencia de alumna en el curso que hemos terminado?
1: Sí, en verdad yo les quiero compartir que, bueno, en primer lugar, ustedes saben que la labor de Bendita Eucaristía Radio, pues es no solamente llevar programación católica, sino en general evangelizar, formar a la gente y dar el mayor servicio posible a la comunidad. Es por eso que se creó la Escuela de Teología para Laicos Concepción Cabrera de Armida y efectivamente ya tenemos algunos cursos en proceso y terminamos el de Pastoral de Salud. Ciertamente, pues yo no tenía planeado tomar este curso, pero dije, bueno, pues lo voy a tomar también, ¿verdad? Sobre todo para saber la calidad del curso, cómo es, de qué se trata y también poder orientar e invitar a las personas. Entonces, de verdad es algo magnífico, algo maravilloso, porque ¿saben qué? En muchos casos nos preocupamos por lo físico, cómo atender a un enfermo o cómo ayudar en lo físico, pero de verdad lo espiritual cuenta mucho. Es bien importante que aprendamos a entender a las personas, a ponernos en sus pies para de veras reconfortarlas. Y yo he tenido la experiencia de personas que estando bien mentalmente, es decir, en su estado de ánimo, en su optimismo, eso les hace hacer más llevadera su enfermedad o el sufrimiento por el que estén pasando, ¿verdad? No necesariamente tiene que ser una enfermedad. Así que sí, yo recomiendo este curso porque se aprende mucho, o sea, nuestra mente se abre totalmente a ver qué está viviendo la persona, por qué la está viviendo, y todo tiene una razón, y sobre todo que están en el momento en el que nosotros tenemos que comprenderlos, tenemos que ayudarlos, quererlos. Es lo esencial, ¿verdad? Dar amor. Y también recordamos en ese momento que, bueno, Dios en todo momento nos invita a ser compasivos, a ser misericordiosos como Él es. Entonces creo que al tomar este curso entendemos más esa misión que absolutamente todos los seres humanos tenemos y que tenemos que llevar a cabo. Sí, el maestro Mar de verdad tiene un conocimiento muy amplio y ustedes, si deciden también tomar este curso, lo van a constatar. Él, además de la experiencia que tiene, el conocimiento, pues es una persona también muy comprensiva y que puede ayudarnos mucho, sobre todo en casos específicos. Fíjense, a mí me pasó algo bien curioso. Conocía yo a una señora, no tengo gran amistad con ella, la he visto pocas veces, pero fue, de repente, venía a ayudar aquí al radio y de repente ya no vino. Y en alguna ocasión me encontré a una persona que la conocía y le pregunté por ella y me dijo, no, pues ya no viene porque tuvo un accidente y ya la mandaron a una casa de rehabilitación y ella no tuvo hijos, no tenía familia, nunca la visitaba la familia, pero resulta que cuando ya hubo que, pues, entenderse, ¿verdad? ¿Quién se iba a encargar de la casa? Entonces sí aparecieron, ¿verdad? Los familiares dijeron, no, pues ya vamos a disponer de la casa, pero ella la mandaron a una casa de rehabilitación, que muchas veces sabemos no es una verdadera rehabilitación, sino pues simplemente hay casos, ¿verdad?, en los que a las personas las envían ahí porque no tienen a nadie o pues muchas veces ya no tienen muchas posibilidades de sanar. Y él no sabía exactamente el lugar donde estaba, nomás me dijo la calle. Pues fíjense que un día me tomé el tiempo para buscar en esa calle donde había centros de rehabilitación, y curiosamente, y hay 3 o 4, ¿verdad?, a lo largo de toda esa avenida. Y yo iba a preguntar y me decían, pues, ¿cómo se llama? Yo no sabía su nombre, su apellido, pero la gente muchas veces tiene, las mujeres tienen el apellido de casada o tienen dos nombres, y no la encontré. Y de veras dediqué muchas horas y no la encontré. Curiosamente, el siguiente domingo me la voy encontrando en una iglesia a la que ella nunca iba. Y casualmente ahí la encontré. Y efectivamente una persona la llevó a misa, pero ahí me di cuenta de qué necesario es entender a las personas enfermas. Este señor que la llevaba, un pariente, muy probablemente un pariente de ella, así con mucha prisa, apenas dio la bendición el padre, inmediatamente se paró y la apuró, ¿verdad? Ya, ya, vámonos, vámonos rápido. Y yo generalmente me quedo un poco más cuando termina la misa, pero en ese momento también me salí para alcanzarla porque la vi de lejos. Bueno, claro, pues ya la alcancé y el hombre, el muchacho, ¿verdad?, que la llevaba, le dijo, ya, ya, vámonos, vámonos, ya, ya, ya, no tengo tiempo. Y ella decía, no, pero es que déjame saludarla y qué gusto me da verte y todo. Y ya le dije, pues es que la he andado buscando. Le dio tanto gusto saber que la andaba yo buscando, de veras. Su rostro se iluminó, se puso feliz. Dijo, nunca pensé que, pues, que te fueras a preocupar por mí. Le dije, no, pues claro que sí. No, ya no supe de usted y cuando me enteré de lo que le había pasado, pues quise ayudarla. Bueno, de verdad que mi experiencia fue maravillosa. Una, el saber que yo le provoqué una alegría, que en ese momento ella se sintió acompañada, sintió que alguien le importaba. Después comprendí, les digo, que la persona que la llevaba no tenía esa compasión, y en mi mente yo dije, necesita tomar el curso, ¿verdad?, para de veras entender a la persona. Entonces, cuando pasamos por esas experiencias, de verdad, qué necesario es que hayamos escuchado. Primero, haber escuchado esa voz de Dios, haber hecho caso, y después, pues, tomarnos el tiempo para tener un poquito más de conocimiento, para saber algunos tips, tener esa disponibilidad que solamente se despierta cuando ya estamos en el campo de acción, ¿verdad? Entonces, de verdad, maestro, fue una experiencia muy, muy agradable y pensé también en usted. Le agradezco todo eso y le agradezco a Dios que me dio la oportunidad de tomar este curso porque, pues, ahora tengo más elementos para poder ayudar a las personas que conozco, muchas personas enfermas o solas o deprimidas, y tiempo quisiera para ayudarlas a todas.
0: Claro. También es algo muy importante ahora que tú lo mencionas, ¿no? Primero, pues, tener, como decía hace un momento, la motivación, el deseo de ayudar a otros. Segundo, la formación que nos permite hacerlo mejor, porque nos ayuda a generar actitudes, también a validar nuestros recursos personales, nuestros valores. También nos ayuda a crear una comunidad. Cuando tenemos la misma formación, podemos hacer mejor trabajo de equipo en el ámbito de la pastoral, porque compartimos conceptos, porque también nuestras ideas son más claras. Muchas veces nos hemos quedado con la formación básica de cuando éramos niños, íbamos al catecismo, y a veces no caminamos o desarrollamos junto con nuestra madurez nuevas formas de comprender lo que aprendimos en la infancia, en la parte de la formación inicial. También es necesario madurar nuestra fe, aprender a interpretar mejor la Biblia, la Sagrada Escritura, a comprender mejor los rituales, la liturgia, también a comprender lo que es el magisterio. Ahora que tenemos este nuevo papa, hay un nuevo magisterio, una nueva forma de comprender la pastoral, ¿no?, que me ha parecido súper interesante su postura, por ejemplo, frente a la inteligencia artificial. Todo eso incide en nuestra forma de pensar, de interpretar nuestra fe, de integrarla a nuestra vida cotidiana y
1: Bueno.
0: también de ayudar, de servir a los demás, como tú lo mencionas. Y
1: Bueno.
0: creo que también el hecho de poder generar esa comunidad con un lenguaje propio, con un lenguaje que es comprensivo o comprensible para cada uno de los miembros del equipo de pastoral, todo eso nos ayuda a hacer mejor nuestro trabajo, a formar parte de la iglesia de una manera activa, no solamente como decíamos, desde las buenas intenciones, sino desde un conocimiento profundo, desde la maduración de nuestra fe y nuestra intención de servir, de ayudar a los demás. Yo les
1: Así es.
0: invito a hacer esta experiencia. Créanme que el hacer ese espacio para formarnos nunca es una pérdida de tiempo. Hay tiempo que sí perdemos en otras cosas, pero en la formación, en todo lo que significa aprender, es un tesoro que tú te lo quedas. No es un desperdicio de tiempo, sino todo lo contrario. También el hecho de conocer otras personas, de compartir nuestras ideas, nuestra fe, nuestra acción, lo que estamos haciendo, nos enriquece, ¿no?
1: Así es. También Benedicto nos quería compartir algo. No sé si ya esté aquí en la línea. Sí, buenas tardes.
0: Hola, Benedicto, ¿cómo estás?
1: No, no está en la línea. Bueno, ahorita probablemente nos llame. También él es un exalumno, un excelente alumno, podemos decir.
0: Sí, también una gran persona, Benedicto.
1: Sí, muy, muy entregado a, muy responsable y
0: Y gran persona, es una
1: sí,
0: persona extraordinaria.
1: de verdad que sí.
0: Yo creo que esta experiencia del formarnos y compartir también tiene que ver con, primero, una conciencia de que podemos ser mejores y aprender más, ¿no? Y
1: Así
0: eso
1: es.
0: requiere también un poco de humildad, de aceptar que no sabemos todo, que podemos aprender más. Y no solamente porque tengamos, por ejemplo, en este caso, un maestro, ¿no? Por decirlo así, sino sobre todo porque compartimos. A mí lo que me encanta de las clases es que sobre todo se transforma en en un espacio en el que se enriquece cada uno de los que participamos, no solamente por el conocimiento o el contenido que se imparte, sino por las experiencias que somos capaces de compartir con los demás. El verdadero conocimiento nace de esa experiencia cotidiana, pastoral, ¿no? De tener también la capacidad de compartir la fe con los demás, la acción, los valores,
1: Sí,
0: la
1: sí.
0: solidaridad, que solamente se puede ejercer o practicar desde la humanidad de cada uno de nosotros, también desde la propia vulnerabilidad, ¿no? Desde nuestra conciencia de ser personas que en algún momento también hemos necesitado ayuda y apoyo de otros. Entonces, desde esta
1: Efectivamente.
0: dimensión personal y humana, desde esa conciencia de la propia vulnerabilidad, es desde donde nos disponemos a acompañar, ayudar a los demás. No significa que seamos mejores, sino que somos personas humanas que en este momento podemos apoyar y acompañar a otros. Así como en
1: Así
0: algún momento nosotros hemos necesitado ayuda o más adelante en el camino la necesitaremos, ¿no? ¿Qué dice Silvia?
1: sí, es cierto. Es verdad. Nos enriquecemos también de las otras personas, las experiencias, el conocimiento, las vivencias, pero también es algo que cada día tenemos oportunidad de aplicar. Creo que ya tenemos a Benedicto en la línea. ¿Sí? ¿Benedicto?
0: Hola, Benedicto, ¿sí está ahí?
1: ¿Sí? ¿Benedicto?
2: Soy Emilia.
1: Ah, perdón, perdón, Emilia. A ver,
2: Buenas tardes.
1: buenas tardes, Emilia, adelante.
2: Oh, muchas gracias. Muy acertado dijo el maestro Mar, todo lo que está diciendo referente al acompañamiento. Mi nombre es Emilia Castellón y yo estuve en la clase pasada. El padre de mi parroquia muy acertadamente nos invitó a tomar estas clases porque pertenezco al grupo que llevamos comunión a los enfermos en mi parroquia. Y esta clase me ha ayudado bastante. Anteriormente, toda la mayor importancia se la daba a llevar la comunión y lo sagrado que llevábamos. Pero era muy pobre mi acompañamiento hacia el enfermo. Y esta clase me ha ayudado a darle igualmente de prioridad a las personas que acompañamos. Porque es Cristo mismo el que está ahí, al que vamos a visitar y acompañar. Entonces, ha sido muy acertado el tomar estas clases. Entonces, yo los invito a todos los que puedan tomar estas clases, que lo hagan. No porque pertenezcan a un grupo de visitar enfermos, sino también porque tarde o temprano nos enfrentamos a la enfermedad, ya sea de nosotros, de nuestras familias o de nuestros amigos. Esta clase nos ayuda a enfrentar eso y nos da cómo llevar esa etapa en la vida. Entonces, yo lo recomiendo abundantemente, que los que puedan lo tomen.
1: Pues muy
0: muchas
1: bien,
0: gracias,
1: Emilia.
0: Gracias, Emilia.
1: Gracias, Emilia, gracias por su testimonio y también por recomendar
0: también
1: el curso.
0: Te mando un abrazo.
2: Igualmente, maestro, Dios lo bendiga y que le siga dando Dios toda la sabiduría para que la siga compartiendo. Gracias,
0: gracias.
1: Silvia. Al contrario, Emilia, muchísimas gracias y bendiciones.
2: Bendiciones a los dos.
1: Pues miren qué importante, ¿verdad? Porque, por ejemplo, Emilia es ministro de Eucaristía, como nos dijo, y entonces con este curso está complementando esa labor. Ahora creo que sí tenemos a Benedicto en la línea.
3: Sí, aquí estoy.
0: Benedicto. Hola, ¿cómo estás, Benedicto? Buenas tardes. Te mando un abrazo también.
3: Buenas tardes, ¿cómo le va?
0: Muy bien, aquí. ¿Qué nos cuentas? ¿Cómo fue tu experiencia?
3: Ah, pues una experiencia maravillosa. Creo que el hombre siempre está llamado a aprender día con día, ¿no? Es uno de los a trabajos a través que tenemos por la inteligencia. Entonces nosotros estamos llamados a aprender cada día. Esta experiencia que yo tuve con estos estudios que tomamos, es que te das cuenta que no sabes nada. A veces uno piensa que por leer poquito la Biblia o por experiencias que uno es, o lo que uno escucha en la radio, y pues ya sabe uno mucho, ¿no? Y te das cuenta con esto de que tú no sabes nada, ¿no? Por ejemplo, una de las cosas que aprendí es el escuchar. A veces en el acompañamiento uno piensa que es nomás hablar y dar consejos, y no es así. Tienes que aprender a escuchar para poder acompañar a las personas que va a escuchar, ¿no? He aprendido que el adulto mayor es, lo vemos en la sociedad como es una persona pues que ya no sirve, ¿no? Porque no produce. Creo lo que aprendí es que tenemos la misma dignidad por ser hijos de Dios. Estas clases son muy importantes, especialmente para los servidores, pero también para uno, para una persona común, le ayuda a formarse, a tener un poco más de conciencia acerca de la vida. Es muy, muy importante formarse porque para poder ayudar a los demás. Escuchamos a la señora, a la hermana Emilia, creo que dijo que perdió su hermano. También en esas clases aprendes que no, que tenemos un principio y tenemos un fin. Y creo que eso nos puede ayudar a liberar un poco más el sufrimiento cuando uno vive estas experiencias. Muy recomendable.

0: Qué mensaje tan bonito, Benedicto, porque de verdad la gente necesita entender eso, que hay cosas que no podemos cambiar, no podemos remediar, pero sí entenderlas, ayudar a que eso se entienda, a aceptarlo sobre todo, porque la aceptación es muy importante. Y a partir de eso, pues sanar esas heridas y tener otra visión. El mundo continúa y uno tiene que dejar eso en manos de Dios y seguir la siguiente misión. Y de verdad que
1: Claro.
0: Benedicto es un ejemplo bien claro, ¿verdad? De todo lo que, de ese mensaje que sea, que él lo ha entendido perfectamente.
1: Sí, es muy importante esta capacidad que tú mencionas de integrar primero nuestra fe, nuestros valores, como recursos que nos permiten afrontar las situaciones complejas de la vida cotidiana, ¿no? La formación también nos ayuda a pulirnos, a aclarar ideas, a quitar quizás a veces creencias equivocadas que venimos arrastrando también a veces desde nuestra cultura de origen, desde la forma en la que fuimos educados. A mí me llamó mucho la atención cómo pasamos, por ejemplo, ahora que lo menciona Benedicto, de esa postura de querer aconsejar solamente a la capacidad de escuchar a la persona que atendemos, ¿no? El acompañamiento está centrado precisamente en responder a la necesidad del otro. Y no podemos comprender esa necesidad si no tenemos esa capacidad de escucha. Y luego también está esa tendencia a acompañar desde frases hechas, trilladas, ¿no? Que no significan ningún esfuerzo porque son frases que venimos repitiendo, así como las aprendimos quizás desde niños, échale ganas, etcétera, ¿no? Es un ejemplo, échale ganas, todo va a estar bien, ¿no? Y no comprendemos o validamos la necesidad de la persona actual, de lo que está viviendo en este momento, de lo que está sintiendo, de lo que está pensando, como producto de sus circunstancias, de sus padecimientos, también de sus pérdidas. ¿Qué significan las pérdidas, la muerte, o el sentirnos vulnerables como cuando estamos en una situación de enfermedad o de vejez? ¿Qué es la vulnerabilidad en la vejez? ¿Cómo podemos acompañar y ayudar a una persona que está en esta situación desde el ejercicio de compartir nuestra fe, de nuestras creencias, nuestros valores, de vivenciarlo en la vida práctica a través de esta capacidad de escuchar, ¿no? Y de la comprensión del otro en su realidad, lo vuelvo a decir. Y también nosotros, en nuestra vida cotidiana, tener los recursos necesarios para afrontar las situaciones que se nos presentan desde esta fe que nos genera esperanza, ¿no? A veces atravesamos por situaciones muy complejas y a veces pensamos o tenemos la tendencia a creer que son castigos o que Dios lo quiere, ¿no? Que nos está probando. Y no es así. A veces son circunstancias de la vida cotidiana y una mirada madura desde nuestra fe nos permite generar una respuesta de esperanza, no como víctimas, sino como personas capaces de transformar la realidad, partiendo de la realidad que estamos viviendo, pues. Y eso es muy importante, ¿no? Porque decía Benedicto, ese trabajo personal, esa formación personal y también la capacidad de apoyar y ayudar a otros, ¿no? Creo que tiene esa doble vertiente, tanto lo personal como la orientación a la ayuda de los demás.
0: Sí, es muy importante entender, querer hacerlo, pero definitivamente necesitamos la formación porque no basta el deseo, no basta querer ayudar, sino que es importante también saber cómo poder ayudar. Y creo que esa técnica la vamos a aprender en este curso, se aprende definitivamente en este curso y cuando uno termina el curso se siente diferente. Así que, como ya lo mencionábamos en un principio,

0: no es como cualquier otro curso que tomamos simplemente por estar a la vanguardia, tal vez en la tecnología o qué sé yo, en otras áreas, ¿verdad? Esto es un conocimiento que además nos llena espiritualmente y es algo que se queda para toda la vida. Así que es muy importante, muy bueno, y ustedes que nos escuchan, ojalá lo tomen en cuenta para que quieran integrarse a estos cursos que, repito, son de una riqueza invaluable.
1: Sí, también está ese tema de la actualización, ¿no? Creo que en ese sentido hablamos poco de esa necesidad de actualizar nuestros conocimientos, también nuestra fe, madurarla, respecto a las dinámicas actuales de cambio social y cultural que estamos viendo, ¿no? Creo que tanto en Estados Unidos como en México, en el mundo en general, hay situaciones de cambio muy fuertes. También empiezan a emerger nuevas creencias religiosas. Recientemente he escuchado ciertos comerciales, ¿no?, en YouTube o en la televisión, donde nos quieren introducir o meter nuevas ideas sobre la persona de Jesús. Y en ese sentido, a mí se me hace muy importante el que podamos madurar, conocer mejor, ¿no?, aprender más sobre nuestra propia fe, porque vienen tiempos difíciles en los que tenemos que tener fundamentos sólidos para poder dialogar, para poder defender nuestra fe, para poder defender nuestra iglesia, y no desde el conflicto, sino precisamente desde la práctica de los valores que nos ha enseñado la persona de Jesús, ¿no?, como nuestro Señor y Salvador. Y lo vuelvo a decir, esa capacidad de adaptar eso que Él nos ha revelado a nuestros tiempos, a las situaciones que estamos viviendo ahora, y poder también responder y dialogar con otras creencias sin que perdamos nuestra orientación, sin que perdamos nuestra base, y sobre todo que crezcamos como comunidad cristiana católica en un mundo que es cada vez más complejo y adverso hacia nosotros como personas, como seres humanos, no solamente como cristianos, sino como seres humanos. Creo que hay una tendencia a deshumanizarnos, y por eso es muy importante tener claros estos valores, esta idea de servicio, de empatía, de solidaridad, de compromiso mutuo, de esa tendencia a mejorarnos, a compartir con los demás, a mejorar nuestra sociedad y nuestra cultura, porque estamos enfrentando ese proceso de deshumanización, ¿sí?, de increencia.
0: Es verdad.
1: Y creo que todavía tenemos mucho que dar, mucho que aportar y mucho que transformar. Y eso lo podemos hacer con la mejor formación, con una mejor conciencia de nosotros mismos y, lo vuelvo a decir, con la maduración de nuestra fe.
0: Así es. Sí, es cierto. Hay una parte de nuestra sociedad, esa élite poderosa que mueve al mundo, ahora está empeñada en que saquemos a Dios de nuestra vida. Lo vemos en muchos lugares, en muchas instituciones, en muchos aspectos. Entonces, qué importante es estar bien cimentados en nuestra fe para, como bien dice usted, poder hacer ambas cosas, fortalecer nuestra fe, continuar con nuestras creencias, pero a la vez entender al mundo actual e integrarnos a ese mundo para también ayudar en medio de estas circunstancias.
1: Claro.
0: Pues yo creo que vamos a hacer una pausa. Sí, sí, yo creo que sigue Benedicto en la línea.
1: Qué bueno que está Benedicto por ahí.
0: ¿Sí está ahí?
2: Sí,
0: aquí está. Ok. Bueno, vamos a hacer una pausa, ¿les parece? Una pequeña pausa musical, porque quiero que escuchen este himno.

0: Pues quise que escucharan este himno. ¿Saben por qué? Porque el profesor Omar Olvera pertenece al Instituto San Camilo de Lelis, que es una institución en México de mucho prestigio y que se dedica precisamente a la atención, al acompañamiento, a dar cursos para que las personas entiendan a la gente enferma. ¿A qué se dedica específicamente este instituto, maestro Omar?
1: Pues mira, así en lo general hacemos pastoral de la salud, en todas sus vertientes, ¿no? Tanto en el acompañamiento del sufrimiento, tenemos grupos de ayuda, centros de escucha, para atender procesos de enfermedad, de duelo, en diferentes vertientes, duelo de adultos, duelo de adolescentes, duelo de niños, las rupturas familiares también, tenemos grupos de ayuda dedicadas a ese tema. Y también tenemos talleres, cursos sobre tanatología, sobre cuidados paliativos, sobre relación de ayuda a counseling y dos maestrías en tanatología educativa y relación de ayuda. Ahora va a empezar la maestría en tanatología educativa, si alguien también está interesado en informarse en esta área, que es también muy necesaria. Por ejemplo, en el ámbito de la pastoral de la salud, el acompañamiento del duelo es muy importante, ¿no? Para nosotros como personas, lo decíamos, como parte de la integración de un proceso de vulnerabilidad y de aceptación de nuestra propia muerte, como en la capacidad de poder acompañar a las personas que están atravesando por un proceso de duelo y todo el sufrimiento emocional que esto implica, tener la capacidad de hacerlo, ¿no? Y eso nos dedicamos, ya tenemos, acabamos de cumplir 25 años el mes pasado. También tenemos publicaciones, libros, revistas y pues no sé.
0: Muy a ver, completo, todo el servicio completo, ¿verdad? Bueno, pues miren, sí, también todo. Esa es una garantía, ¿verdad? Que ustedes puedan aprender de esta institución, una institución pues con muchos años de experiencia dedicada precisamente a eso, lo que necesita la humanidad, lo que necesita la sociedad actual. Y por cierto, ¿por qué el nombre? Bueno, porque como ustedes saben, San Camilo de Lelis es el precursor de la Cruz Roja. Camilo de Lelis fue un soldado italiano que vivió por allá por los años entre 1500 y 1600, vale mencionar que de buena posición económica, y bueno, siendo soldado sufrió una herida que no le cerraba y no le cerraba, y un día pues le hizo una promesa a Dios de decirle que si lo curaba se iba a hacer religioso, pero religioso. No cumplió, ¿verdad? Y es más, era jugador.
1: Y más que soldado, era mercenario.
0: Era mercenario, exactamente. Se gastaba todo el dinero, se gastó todos sus ahorros. Bueno, quedó en la miseria hasta que escuchó la charla de un padre que le hablaba a sus obreros, y ahí fue donde sintió pues un fuerte llamado de Dios a la conversión. Y en ese momento empezó a llorar, a pedir perdón por todos sus pecados, y decidió hacerse religioso. Y bueno, después también fundó una institución para curar a los enfermos. Y este hombre se dio cuenta de esa necesidad, porque en aquel tiempo pues había mucha necesidad de hospitales, ¿verdad? Eran insuficientes. Entonces él se dedicó a cuidar, a atender a la gente enferma. Y incluso sí, me parece que fue algunas batallas también, ¿verdad? Y curaba a soldados de ambos bandos.
1: Sí, lo que precisamente de ahí se inspira la Cruz Roja, ¿no? Sí. De que no le importaba si era amigo o enemigo, pues los recogía, los atendía, y si se recuperaban los dejaba libres, no los hacían prisioneros, ¿no?
0: No, exactamente, él abogaba
1: también
0: por ellos.
1: La práctica que él va a tener más importante, pues es el acompañamiento hacia la buena muerte. Tomamos en cuenta que estamos hablando de la Edad Media, sí, y no había muchos tratamientos médicos, ni medicamentos, ni antibióticos, había pestes, enfermedades que eran, para nosotros ahora son sencillas, ¿no? Que se curan con antibióticos, pero en aquella época eran
0: No,
1: enfermedades mortales.
0: todavía no existían.
1: Entonces la gente en estas ciudades medievales enferma era sacada a las calles a morir. Por eso San Camilo se compadece de estas personas, las empieza a recoger y funda el hospital.
0: Sí.
1: Y en el hospital les va a dar ese acompañamiento a los moribundos hacia la buena muerte, ¿sí? Por eso hablamos de esa idea de acompañar el sufrimiento humano, ¿no? De cuidar a la persona, de
0: Y
1: consolar.
0: me gusta mucho algo que él dijo, que decía, además del cuidado del cuerpo, quien asiste al enfermo tendrá que hacerse cargo del espíritu. Qué verdad tan grande.
1: Sí, claro.
0: ¿Verdad? Bueno,
1: Cuerpo y alma,
0: así es.
1: ¿no? Alimentar, el asear a los enfermos. Imagínense esto, esos paradigmas en la Edad Media, fue todo un cambio, ¿no? De paradigmas, sobre todo en el desarrollo de la medicina y de la cultura hospitalaria. O sea, cuando hablamos de un hospital para nosotros, irremediablemente tenemos que remontarnos a San Camilo, que es uno de los fundadores del movimiento de los hospitales, ¿no?
0: Sí, y en aquel tiempo sí es cierto, muchas veces los mandaban a los hospitales prácticamente a morir porque
1: A
0: pues
1: morir.
0: estaban ahí adentro, pero no eran atendidos y menos escuchados, menos
1: No, no.
0: comprendidos, ¿no? Entonces, qué labor tan importante de este hombre que bueno, obviamente, ¿verdad? Después de que murió se reconoce su labor y pues es canonizado.
1: Claro.
0: Y
1: Y
0: bueno, pues
1: también vean algo muy interesante ahora que lo menciona Silvia. En esta época, la de nosotros, que ha evolucionado tanto en la tecnología, en los tratamientos médicos, todavía seguimos hablando de la necesidad de humanizar la atención, el acompañamiento a los enfermos y a los moribundos. Y eso no ha cambiado, aún a pesar, es un paradigma, una gran contradicción que tenemos como cultura actual. Por un lado, el desarrollo tecnológico y tratamientos médicos. Y por otro, la deshumanización de la atención a la persona vulnerable, a la persona anciana, a la persona con discapacidad, a la persona con alguna enfermedad, ¿no? Y tenemos que seguir creciendo en este ámbito, en esa capacidad de solidaridad y de dar respuesta a la persona que necesita ayuda.
0: así es, así es. Pues hay mucho, mucho que decir, pero desafortunadamente el tiempo se nos está terminando. Nos quedan escasamente 3 minutos y quisiera yo concluir con el agradecimiento a quienes participaron en el curso anterior, a usted, maestro, por impartir este curso, a todos ustedes por su atención y nuevamente invitándoles para que tomen este curso, para que no dejen al olvido estas palabras, esta invitación. De verdad es muy importante. La sociedad actual necesita nuevamente recuperar los valores morales, humanizarse nuevamente porque, como ya lo mencionamos, nos estamos deshumanizando. Así que, en conclusión, ¿qué nos puede decir, maestro? ¿Un minuto?
1: Sí, que les invitamos a que se animen, no van a perder el tiempo, eso se los prometo. Van a aprender, van a crecer como personas, a madurar su fe y sobre todo a atender mejor a las personas que Dios ponga en su camino.
0: Y Benedicto, ¿qué nos puede
2: Pues
0: decir?
2: mismo, creo que necesitamos formarnos y necesitamos formación para poder servir a las personas más vulnerables. O muchas veces hasta nosotros mismos, ¿no? Es importantísimo para no cometer errores, hay que formarse.
0: Así es. Benedicto, muchísimas gracias. De verdad que su testimonio es bien importante y sobre todo para la gente vea que simplemente es querer, es tener ganas de aprender más, tener ganas de ayudar. Y bueno, usted, a pesar de su trabajo tan duro que es, usted se da el tiempo siempre para escuchar, para dar un consejo, para ayudar a la gente y de verdad lo felicito por ese carácter y por esa labor que tiene.
1: Muchas gracias, es un placer estar con ustedes y bueno, estoy a su disposición.
0: Claro que sí. Muchísimas gracias a todos ustedes por haber
2: Muchas
0: participado. Gracias, Benedicto.
1: gracias, Benedicto, un abrazo.
2: Un abrazo, señor Omar.
0: Muchas bendiciones.
1: Saludos a todos.
2: Gracias.
0: Claro que sí. Y tenemos nuestro próximo curso que inicia ya este sábado, así que por favor no lo dejen pasar. El sábado las clases vía Zoom, llamen a nuestra oficina para más información, 559-721-2822 o 559-371-2543. Les daremos más información y créanme, no se van a arrepentir. Maestro Omar, muchísimas gracias.
1: A ti, un abrazo.
0: Igualmente. Bendiciones para todos.
1: Hasta luego.
0: Hasta luego. Bye.

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Mi Dios, dame la fuerza para poder seguir llevando tu mensaje a través de la música para todos aquellos corazones que necesiten de ti.

pan vivo que ha bajado del cielo, dijo Jesús. El que coma de este pan vivirá para siempre. Después continuó diciendo: y el pan que yo les voy a dar es mi carne.

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Señor, sabemos que tú forjas caminos donde pensamos que no los hay, que tú eres verdad y vida, que tú eres nuestra luz y que tú nos conduces por senderos de amor y paz, que estás con nosotros en todo momento, y por eso te alabamos y te glorificamos, Señor.

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Oh, gracias, Señor, por tu infinita misericordia, por tu infinito amor. Alguien dijo en una ocasión que la enfermedad más grande de este siglo era el cáncer, a lo cual yo repliqué que no era precisamente el cáncer la enfermedad más grande de este siglo, sino la falta de fe en los cristianos. Cuando volteamos al Evangelio de San Marcos, capítulo 5, vemos a una mujer llena de fe, una mujer que había agotado todo cuanto tenía, había visitado a todos los doctores de la región, había hecho todo lo que humanamente podía, y nada la había sanado, pero no había intentado a Jesús. Una mujer sencilla, humilde, pero con fe en ese momento. ¿Cuál puede ser tu enfermedad el día de hoy que Dios no pueda sanar en su omnipotencia? Te invito a ponerte en los pies de aquella mujer a través de la fe y declarar como ella: si tan solo tocara el borde del manto de Jesús, yo sanaría.

No importa por lo que esté pasando hoy, hoy puede ser el último día de su enfermedad, pero hay que creer que Él tiene el poder para sanar. Te invito a decirle conmigo en este momento: levántame, dígale con fe.

buen momento para decirle al Señor: Jesús, yo confío en ti. Y así como nunca se lo ha dicho en su vida, hagámoslo hoy. Hagamos la prueba.

como nuestro Dios no hay otro Dios. El Dios que nos da de comer, el Dios que nos da todo. Dele júbilo, porque Él es el Dios poderoso.

alimentado la fe? La Biblia es clarísima en eso. La fe viene por escuchar y escuchar la palabra de Dios. Alimenta tu fe. Esta es más bien para aquellos que tienen la fe, pero la están pasando con todo y fe color hormiga. Para aquellos que están en lo que llamaría el gran maestro San Juan de la Cruz, una noche oscura, pero están ahí. Que traen una oración, que traes una oración. Estás terco con Dios, que traes un montón de preguntas y por qué es, y que sigues en la batalla sin prisa, porque la idea no es correr, es resistir. Y sigues. Yo creo que nadie lo ha dicho mejor que San Pablo al respecto de un día a la vez, de correr la carrera de la fe, de pelear la carrera de la fe. David lo decía como poeta y nadie lo ha superado en eso. Aunque pase por el valle más oscuro, el valle de la muerte, tu vara y tu callado me infunden aliento. Ojo, no ve al pastor. Es el Señor y mi pastor, nada me faltará, nada me falta. Pero a la mitad del salmo dice: aunque pase por el valle más oscuro y de muerte, tu vara y tu callado me infunden aliento. No ve al pastor, ve el callado, que es, acuérdense que es lo que usa el pastor, que tiene como una bolita arriba, así que lo que usa el obispo, de hecho, ¿sí?, para agarrar la oveja del cuello y traérselo para acá. Y la vara, que yo sé que para los chicos decir que es la vara es un poquito más cultural, pero estamos hablando de que la vara es para pegarle a la oveja por si no entiende. Entonces David no ve al pastor, pero ve el callado y ve la vara y dice: bueno, mientras me regañes, sé que estás cerca. Mientras me agarres del pescuezo, sé que me quieres. No es sufrimiento barato, Es la certeza de que Dios camina contigo aunque esté oscuro. Esta canción es para aquellos que están en la barca con Jesús y no se han bajado, aunque la tormenta los quiere sacar del barco. Y lo ven dormido y hasta se la piensan: ¿lo despierto? ¿No lo despierto? Lo que pasa es que él camina en el agua y yo no. Y estás en la tormenta. Hace varios años era mi pelea con Dios. Se las cantamos para que al final la canten con nosotros. Se llama así: escúchame.

0: miedo de hablarle a...
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La guerra cristera es un tema del cual nada se habla en la historia oficial. Los acontecimientos no se dan a conocer. Es preferible olvidar que un gran número de hombres, mujeres y niños valientes lo dieron todo cuando el aparato bélico del Estado se fue contra sus creencias religiosas. El ejército de Plutarco Elías Calles no perdonaba a nadie. Entre más atrocidades se cometieran en contra del pueblo, más se le alababa y se premiaba su heroísmo, como lo llamaban. Sembrar terror entre la población era un gozo entre los ejércitos federales. He aquí algunos pasajes trágicos. Agosto de 1927. En la localidad de Tinaja, Aguascalientes, el general Pablo Rodríguez de las Fuerzas Federales hizo ahorcar a varios civiles inocentes y amenazó con colgar a toda la población civil, que previamente ya había hecho prisionera, así fueran niños o ancianos, todo para que se entregara a la catequista Cecilia Gómez. Ante esta situación, Cecilia se hizo presente, pidiendo que antes se dejara en libertad a la población. La maestra fue colgada delante de sus hijos y del pueblo. Y para ejemplo de todos, el general, después de cometer el atroz crimen, obligó a que los hijos de la maestra le sirvieran de comer y le limpiaran las botas. Días después, desde que se había pronunciado la ley Calles, se reunía un gran número de personas en la parroquia de Zapotlán, hoy Ciudad Guzmán, en Jalisco, para protestar y declararse cristeros. Los federales se enteraron y los sorprendieron. Al arribar, profanaron la iglesia, destrozaron todo lo que encontraban a su paso, robaron lo que les convenía, ultrajaron a las mujeres, asesinaron a todos los hombres y azotaron a los niños contra las rocas. Esto les valió el obtener ascensos por su heroísmo, pero al mismo tiempo, esto compraba su silencio. En la ciudad de Colima, dos jóvenes fueron torturados y posteriormente fusilados. Su delito, llevar una Biblia. La pena capital se aplicaba también a cualquier persona que se sospechara ayudaba a los cristeros. Los soldados eran jueces y también verdugos. Crímenes, arbitrariedades, injusticias sobre los pobladores se presenciaban cada día sin piedad. Esto merece ser reconocido.

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la Biblia dice en San Juan capítulo 12, 32.

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Sosténme con tus manos. 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

Si alguno quiere venir en pos de mí, niéguese a sí mismo, tome su cruz y sígame. Porque el que quiera salvar su vida, la perderá. Y el que pierda su vida por causa de mí y del Evangelio, la salvará.

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0: Hola, ¿qué tal? ¿Cómo están? Bienvenidos a Hablemos de Familia. Soy Gela Gómez Lara, transmitiendo desde Zapopan, Jalisco, México, aquí en su estación Bendita Eucaristía. Como siempre, muy contenta de estar con ustedes compartiendo este espacio, siempre pensando en tratar temas que nos ayuden a mejorar como personas, a crecer en familia. El día de hoy tenemos un tema hermoso que es la Iglesia de la Misericordia. Aprovechando que hace una semana celebramos la misericordia del Señor, les platico, este programa de hoy vamos a basarnos en un libro que se llama precisamente La Iglesia de la Misericordia sobre el Papa Francisco y la Misericordia. Es un tema hermoso que espero nos despierte y nos mueva el corazón. Y para eso tengo a una invitada que ustedes ya conocen, estoy seguro que les encanta. Ella es mi querida amiga Vero Escoto. Vero, muchas gracias de estar nuevamente en este tu programa.
1: Ya los extrañaba, regañen a Gela que no me invitaba.
0: No está.
1: Saludos a todos, un gusto.
0: Bueno, pues va a ser un tema muy hermoso que espero nos haga reflexionar y sobre todo que todo lo que aquí escuchemos lo podamos aplicar en nuestras familias.

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0: Muy buenas tardes, tengan todos ustedes. Gracias por estar en la frecuencia 1680 AM, Bendita Eucaristía Radio. Hermanos, hoy les tenemos una sorpresa. Tenemos con nosotros al profesor Omar Olvera. Él es, él pertenece al Instituto San Camilo de Lelis y está aquí con todos ustedes para darnos a conocer en qué consiste el curso de Pastoral de Salud que, como todos ustedes saben, hemos estado anunciando, y él, que es un experto, bueno, pues está aquí para darnos a conocer más detalles acerca de este curso y de la labor también que ellos hacen. Omar, muy buenos días, ¿cómo está usted? O tardes, muy bien. Más bien, ¿verdad? Más bien tardes.
1: Sí, tardes. Muchas gracias, Silvia, por la invitación. Y pues es un placer estar con todos ustedes, con todas las personas que nos escuchan en este momento. Y pues miren, la formación para la pastoral siempre ha sido algo necesario, ¿no? Nosotros consideramos pues que la buena intención es algo fundamental, ¿no? Es lo que nos motiva, este espíritu del buen samaritano, esta capacidad de compartir, de estar con los demás, como voluntad, como una vocación, como un llamado que Dios nos hace a todos a compartir la vida, a ayudar a los demás. Pero también nos hace falta una formación que nos permita hacerlo bien, ¿de acuerdo? Tenemos ya la motivación, el deseo, una filosofía, una ética que nace del Evangelio y de esta parábola del buen samaritano, sobre todo en el ámbito de la pastoral de la salud. Y por eso nosotros pensamos que es pertinente, sobre todo en esta época que está marcada por cambios. También empiezan a aparecer muchas ideologías religiosas en contra de nuestra creencia, de nuestra fe, y nosotros también necesitamos tener una formación que nos permita dialogar, que nos permita construir comunidad, que nos permita observar y responder a las necesidades de las personas a las que apoyamos a través de esta práctica pastoral. Yo creo que no sé si están por ahí algunos compañeros que nos han acompañado, o la experiencia de Silvia también como alumna. ¿Tú qué dices, Silvia? ¿Cómo fue tu experiencia de alumna en el curso que hemos terminado?
0: Sí, en verdad yo les quiero compartir que, bueno, en primer lugar, ustedes saben que la labor de Bendita Eucaristía Radio pues es no solamente llevar programación católica, sino en general evangelizar, formar a la gente y dar el mayor servicio posible a la comunidad. Es por eso que se creó la Escuela de Teología para Laicos Concepción Cabrera de Armida, y efectivamente ya tenemos algunos cursos en proceso y terminamos el de Pastoral de Salud. Ciertamente, pues yo no tenía planeado tomar este curso, pero dije, bueno, pues lo voy a tomar también, ¿verdad? Sobre todo para saber la calidad del curso, cómo es, de qué se trata, y también poder orientar e invitar a las personas. Entonces, de verdad, es algo magnífico, algo maravilloso, porque ¿saben qué? En muchos casos nos preocupamos por lo físico, cómo atender a un enfermo o cómo ayudar en lo físico, pero de verdad lo espiritual cuenta mucho. Es bien importante que aprendamos a entender a las personas, a ponernos en sus pies para de veras reconfortarlas. Y yo he tenido la experiencia de personas que, estando bien mentalmente, es decir, en su estado de ánimo, en su optimismo, eso les hace hacer más llevadera su enfermedad o el sufrimiento por el que estén pasando, ¿verdad? No necesariamente tiene que ser una enfermedad. Así que sí, yo recomiendo este curso porque se aprende mucho, o sea, nuestra mente se abre totalmente a ver qué está viviendo la persona, por qué la está viviendo, y todo tiene una razón. Y sobre todo que están en el momento en el que nosotros tenemos que comprenderlos, tenemos que ayudarlos, quererlos. es lo esencial, ¿verdad? Dar amor. Y también recordamos en ese momento que, bueno, Dios en todo momento nos invita a ser compasivos, a ser misericordiosos como Él es. Entonces creo que al tomar este curso entendemos más esa misión que absolutamente todos los seres humanos tenemos y que tenemos que llevar a cabo. Sí, el maestro Mar de verdad tiene un conocimiento muy amplio y ustedes, si deciden también tomar este curso, lo van a constatar. Él, además de la experiencia que tiene, el conocimiento, pues es una persona también muy comprensiva y que puede ayudarnos mucho, sobre todo en casos específicos. Fíjense, a mí me pasó algo bien curioso. Conocía yo a una señora, no tengo gran amistad con ella, la he visto pocas veces, pero fue, de repente, venía a ayudar aquí al radio y de repente ya no vino. Y en alguna ocasión me encontré a una persona que la conocí y le pregunté por ella y me dijo, no, pues ya no viene porque tuvo un accidente y ya la mandaron a una casa de rehabilitación y ella no tuvo hijos, no tenía familia, nunca la visitaba la familia, pero resulta que cuando ya hubo que entenderse, ¿verdad?, quién se iba a encargar de la casa, entonces sí aparecieron, ¿verdad?, los familiares dijeron, no, pues ya vamos a disponer de la casa, pero ella la mandaron a una casa de rehabilitación, que muchas veces sabemos no es una verdadera rehabilitación, sino pues simplemente hay casos, ¿verdad?, en los que a las personas las envían ahí porque no tienen a nadie o pues muchas veces ya no tienen muchas posibilidades de sanar. Y él no sabía exactamente el lugar donde estaba, nomás me dijo la calle. Pues fíjense que un día me tomé el tiempo para buscar en esa calle donde había centros de rehabilitación y curiosamente, y hay 3 o 4, ¿verdad?, a lo largo de toda esa avenida. Y yo iba a preguntar y me decían, pues, ¿cómo se llama? Yo no sabía su nombre, su apellido, pero la gente muchas veces tiene, las mujeres tienen el apellido de casada o tienen 2 nombres. Y no la encontré. Y de veras dediqué muchas horas y no la encontré. Curiosamente, el siguiente domingo me la voy encontrando en una iglesia a la que ella nunca iba. Y casualmente ahí la encontré. Y efectivamente una persona la llevó a misa. Pero ahí me di cuenta de qué necesario es entender a las personas enfermas. Este señor que la llevaba, un pariente, muy probablemente un pariente de ella, así con mucha prisa, apenas dio la bendición el padre, inmediatamente se paró y la apuró, ¿verdad? Ya, vámonos, vámonos rápido. Y yo generalmente me quedo un poco más cuando termina la misa, pero en ese momento también me salí para alcanzarla porque la vi de lejos. Bueno, claro. Pues ya la alcancé y el hombre, el muchacho, ¿verdad?, que la llevaba, le dijo, ya, vámonos, vámonos, ya, no tengo tiempo. Y ella decía, no, pero es que déjame saludarla y qué gusto me da verte y todo. Y ya le dije, pues es que la he andado buscando. Le dio tanto gusto saber que la andaba yo buscando, de veras. Su rostro se iluminó, se puso feliz, dijo, nunca pensé que, pues que te fueras a preocupar por mí. Le dije, no, pues claro que sí, no. Ya no supe de usted y cuando me enteré de lo que le había pasado, pues quise ayudarla. Bueno, de verdad que mi experiencia fue maravillosa. Una, el saber que yo le provoqué una alegría, que en ese momento ella se sintió acompañada, sintió que a alguien le importaba. Después comprendí, les digo, que la persona que la llevaba no tenía esa compasión y en mi mente yo dije, necesita tomar el curso, ¿verdad?, para de veras entender a la persona. Entonces, cuando pasamos por esas experiencias, de verdad, qué necesario es que hayamos escuchado. Primero, haber escuchado esa voz de Dios, haber hecho caso y después, pues, tomarnos el tiempo para tener un poquito más de conocimiento, para saber algunos tips, tener esa disponibilidad que solamente se despierta cuando ya estamos en el campo de acción, ¿verdad? Entonces, de verdad, maestro, fue una experiencia muy, muy agradable y pensé también en usted. Le agradezco todo eso y le agradezco a Dios que me dio la oportunidad de tomar este curso porque pues ahora tengo más elementos para poder ayudar a las personas que conozco, muchas personas enfermas o solas o deprimidas y tiempo quisiera para ayudarlas a todas.
1: Claro. También es algo muy importante ahora que tú lo mencionas, ¿no? Primero, pues tener, como decía hace un momento, la motivación, el deseo de ayudar a otros. Segundo, la formación que nos permite hacerlo mejor, porque nos ayuda a generar actitudes, también a validar nuestros recursos personales, nuestros valores. También nos ayuda a crear una comunidad. Cuando tenemos la misma formación, podemos hacer mejor trabajo de equipo en el ámbito de la pastoral, porque compartimos conceptos, porque también nuestras ideas son más claras. Muchas veces nos hemos quedado con la formación básica de cuando éramos niños, íbamos al catecismo, y a veces no caminamos o desarrollamos junto con nuestra madurez nuevas formas de comprender lo que aprendimos en la infancia, en la parte de la formación inicial. También es necesario madurar nuestra fe, aprender a interpretar mejor la Biblia, la Sagrada Escritura, a comprender mejor los rituales, la liturgia, también a comprender lo que es el magisterio. Ahora que tenemos este nuevo Papa, hay un nuevo magisterio, una nueva forma de comprender la pastoral, ¿no? Que me ha parecido súper interesante su postura, por ejemplo, frente a la inteligencia artificial. Todo eso incide en nuestra forma de pensar, de interpretar nuestra fe, de integrarla a nuestra vida cotidiana y también de ayudar, de servir a los demás, como tú lo mencionas. Y creo que también el hecho de poder generar esa comunidad con un lenguaje propio, con un lenguaje que es comprensivo o comprensible para cada uno de los miembros del equipo de pastoral, todo eso nos ayuda a hacer mejor nuestro trabajo, a formar parte de la iglesia de una manera activa, no solamente como decíamos, desde las buenas intenciones, sino desde un conocimiento profundo, desde la maduración de nuestra fe y nuestra intención de servir, de ayudar a los demás. Yo les invito a hacer esta experiencia. Créanme que el hacer ese espacio para formarnos nunca es una pérdida de tiempo. Hay tiempo que sí perdemos en otras cosas, pero en la formación, en todo lo que significa aprender, es un tesoro que tú te lo quedas. No es un desperdicio de tiempo, sino todo lo contrario. También el hecho de conocer otras personas, de compartir nuestras ideas, nuestra fe, nuestra acción, lo que estamos haciendo, nos enriquece, ¿no?
0: Así es. También Benedicto nos quería compartir algo. No sé si ya esté aquí en la línea. Sí, buenas tardes.
1: Hola, Benedicto, ¿cómo estás?
0: No, no está en la línea. Bueno, ahorita probablemente nos llame. También él es un exalumno, un excelente alumno, podemos decir.
1: Sí, también una gran persona, Benedicto.
0: Sí, muy, muy entregado, muy responsable y
1: gran persona, es una persona extraordinaria.
0: De verdad que sí.
1: Yo creo que esta experiencia del formarnos y compartir también tiene que ver con, primero, una conciencia de que podemos ser mejores y aprender más, ¿no?
0: Así
1: eso
0: es.
1: Requiere también un poco de humildad, de aceptar que no sabemos todo, que podemos aprender más. Y no solamente porque tengamos, por ejemplo, en este caso, un maestro, ¿no? Por decirlo así, sino sobre todo porque compartimos. A mí lo que me encanta de las clases es que sobre todo se transforma en un espacio en el que se enriquece cada uno de los que participamos. no solamente por el conocimiento o el contenido que se imparte, sino por las experiencias que somos capaces de compartir con los demás. El verdadero conocimiento nace de esa experiencia cotidiana, pastoral, ¿no? De tener también la capacidad de compartir la fe con los demás, la acción, los valores, la
0: Sí.
1: solidaridad, que solamente se puede ejercer o practicar desde la humanidad de cada uno de nosotros, también desde la propia vulnerabilidad, ¿no? Desde nuestra conciencia de ser personas que en algún momento también hemos necesitado ayuda y apoyo de otros. Entonces, desde esta
0: Efectivamente.
1: dimensión personal y humana, desde esa conciencia de la propia vulnerabilidad, desde donde nos disponemos a acompañar, a ayudar a los demás. No significa que seamos mejores, sino que somos personas humanas que en este momento podemos apoyar y acompañar a otros. Así como en
0: Así
1: algún
0: es.
1: momento nosotros hemos necesitado ayuda, o más adelante en el camino la necesitaremos, ¿no? ¿Qué dice Silvia?
0: Sí, es cierto. Es verdad. Nos enriquecemos también de las otras personas, las experiencias, el conocimiento, las vivencias, pero también es algo que cada día tenemos oportunidad de aplicar. Creo que ya tenemos a Benedicto en la línea. ¿Sí? ¿Benedicto?
1: Hola, Benedicto, ¿sí está ahí?
0: ¿Sí? ¿Benedicto?
2: Soy Emilia.
0: Ah, perdón, perdón, Emilia. A ver,
2: Buenas tardes.
0: buenas tardes, Emilia, adelante.
2: Oh, muchas gracias. Muy acertado lo que dijo el maestro Mar, todo lo que está diciendo referente al acompañamiento. Mi nombre es Emilia Castellón y yo estuve en la clase pasada. El padre de mi parroquia muy acertadamente nos invitó a tomar estas clases, porque pertenezco al grupo que llevamos comunión a los enfermos en mi parroquia. Y esta clase me ha ayudado bastante. Anteriormente, toda la mayor importancia se la daba a llevar la comunión y lo sagrado que llevábamos. Pero era muy pobre mi acompañamiento hacia el enfermo. Y esta clase me ha ayudado a darle igualmente de prioridad a las personas que acompañamos. Porque es Cristo mismo el que está ahí, al que vamos a visitar y acompañar. Entonces, ha sido muy acertado el tomar estas clases. Entonces, yo los invito a todos los que puedan tomar estas clases, que lo hagan, no porque pertenezcan a un grupo de visitar enfermos, sino también porque tarde o temprano nos enfrentamos a la enfermedad, ya sea de nosotros, de nuestras familias o de nuestros amigos. Esta clase nos ayuda a enfrentar eso y nos da cómo llevar esa etapa en la vida. Entonces, yo lo recomiendo abundantemente, que los que puedan lo tomen.
0: Pues muy
1: Muchas
0: bien,
1: gracias,
0: Emilia, sí.
1: Emilia.
0: Gracias,
2: Gracias.
0: Emilia, gracias por su testimonio y también por recomendar
1: También
0: el curso.
1: te mando un abrazo.
2: Igualmente, maestro, Dios lo bendiga y que le siga dando Dios toda la sabiduría para que la siga compartiendo. Gracias, Silvia.
1: Gracias.
0: Al contrario, Emilia, muchísimas gracias y bendiciones.
2: Bendiciones a los dos.
0: Pues miren qué importante, ¿verdad? Porque, por ejemplo, Emilia es ministro de Eucaristía, como nos dijo, y entonces con este curso está complementando esa labor. Ahora creo que sí tenemos a Benedicto en la línea.
2: Sí,
1: Ah,
2: aquí estoy.
1: Benedicto. Hola, ¿cómo estás, Benedicto? Buenas tardes. Te mando un
2: Buenas
1: abrazo
2: tardes, señor
1: también.
2: Omar. ¿Cómo le va?
1: Muy bien aquí.
2: Muy
1: ¿Qué nos
2: bien.
1: cuentas? ¿Cómo fue tu experiencia?
2: Ah, pues una experiencia maravillosa. Creo que el hombre siempre está llamado a aprender día con día, ¿no? Es uno de los a trabajos
3: a través que tenemos por la inteligencia. Entonces nosotros estamos llamados a aprender cada día. Esta experiencia que yo tuve con este estos estudios que tomamos, es que te das cuenta que no sabes nada. A veces uno piensa que por leer poquito la Biblia o por experiencias que uno es, o lo que uno escucha en la radio, y pues ya sabe uno mucho, ¿no? Y te das cuenta con esto de que tú no sabes nada, ¿no? Por ejemplo, una de las cosas que aprendí es el escuchar. A veces en el acompañamiento uno piensa que es nomás hablar y dar consejos, y no es así. Tienes que aprender a escuchar para poder acompañar a las personas que va a escuchar, ¿no? He aprendido que el adulto mayor es, lo vemos en la sociedad como es una persona pues que ya no sirve, ¿no? Porque no produce. Lo que aprendí es que tenemos la misma dignidad por ser hijos de Dios. Estas clases son muy importantes, especialmente para los servidores, pero también para uno, para una persona común, le ayuda a formarse, a tener un poco más de conciencia acerca de la vida. Es muy, muy importante formarse, porque para poder ayudar a los demás. Escuchamos a la señora, a la hermana Emilia, creo que dijo que perdió su hermano. También en esas clases aprendes que no, que tenemos un principio y tenemos un fin. Y creo que eso nos puede ayudar a liberar un poco más el sufrimiento cuando uno vive estas experiencias, ¿no? Muy recomendable, creo que ayuda al crecimiento personal. No se pierde el tiempo, al contrario, se gana experiencia, se gana un poco de sabiduría, se ganan muchas cosas. Ya si no es para ayudar a los demás, para ayudarse a sí mismo.
0: Efectivamente. Qué mensaje tan bonito, Benedicto, porque de verdad la gente necesita entender eso, que hay cosas que no podemos cambiar, no podemos remediar, pero sí entenderlas, ayudar a que eso se entienda, a aceptarlo sobre todo, porque la aceptación es muy importante. Y a partir de eso, pues, sanar esas heridas y tener otra visión. El mundo continúa y uno tiene que dejar eso en manos de Dios y seguir la siguiente misión. Y de verdad que claro. Benedicto es un ejemplo bien claro, ¿verdad? De todo lo que, de ese mensaje que sea, que él lo ha entendido perfectamente.
1: Sí, es muy importante esta capacidad que tú mencionas de integrar primero nuestra fe, nuestros valores, como recursos que nos permiten afrontar las situaciones complejas de la vida cotidiana, ¿no? La formación también nos ayuda a pulirnos, a aclarar ideas, a quitar quizás a veces creencias equivocadas que venimos arrastrando también a veces desde nuestra cultura de origen, desde la forma en la que fuimos educados. A mí me llamó mucho la atención cómo pasamos, por ejemplo, ahora que lo menciona Benedicto, de esa postura de querer aconsejar solamente a la capacidad de escuchar a la persona que atendemos, ¿no? El acompañamiento está centrado precisamente en responder a la necesidad del otro, y no podemos comprender esa necesidad si no tenemos esa capacidad de escucha. Y luego también está esa tendencia a acompañar desde frases hechas, trilladas, ¿no? Que no significan ningún esfuerzo, porque son frases que venimos repitiendo, así como los aprendimos quizás desde niños, échale ganas, etcétera, ¿no? Es un ejemplo, échale ganas, todo va a estar bien, ¿no? Y no comprendemos o validamos la necesidad de la persona actual, de lo que está viviendo en este momento, de lo que está sintiendo, de lo que está pensando, como producto de sus circunstancias, de sus padecimientos, también de sus pérdidas. ¿Qué significan las pérdidas, la muerte, o el sentirnos vulnerables como cuando estamos en una situación de enfermedad o de vejez? ¿Qué es la vulnerabilidad en la vejez? ¿Cómo podemos acompañar y ayudar a una persona que está en esta situación desde el ejercicio de compartir nuestra fe, de nuestras creencias, nuestros valores, de vivenciarlo en la vida práctica a través de esta capacidad de escuchar, ¿no? Y de la comprensión del otro, su realidad, lo vuelvo a decir. Y también nosotros, en nuestra vida cotidiana, tener los recursos necesarios para afrontar las situaciones que se nos presentan desde esta fe que nos genera esperanza, ¿no? A veces atravesamos por situaciones muy complejas y a veces pensamos o tenemos la tendencia a creer que son castigos o que Dios lo quiere, ¿no? Que nos está probando. Y no es así. A veces son circunstancias de la vida cotidiana y una mirada madura desde nuestra fe nos permite generar una respuesta de esperanza, no como víctimas, sino como personas capaces de transformar la realidad, partiendo de la realidad que estamos viviendo, pues. Y eso es muy importante, ¿no? Porque decía Benedicto, ese trabajo personal, esa formación personal y también la capacidad de apoyar y ayudar a otros, ¿no? Creo que tiene esa doble vertiente, tanto lo personal como la orientación a la ayuda de los demás.
0: Sí, es muy importante entender, querer hacerlo, pero definitivamente necesitamos la formación porque no basta el deseo, no basta querer ayudar, sino que es importante también saber cómo poder ayudar. Y creo que esa técnica la vamos a aprender en este curso, se aprende definitivamente en este curso y cuando uno termina el curso se siente diferente. Así que, como ya lo mencionábamos en un principio, no es como cualquier opcionábamos en un principio, no es como cualquier otro curso que tomamos simplemente por estar.

0: No hable.
1: Sí, también está ese tema de la actualización, ¿no? Creo que en ese sentido hablamos poco de esa necesidad de actualizar nuestros conocimientos, también nuestra fe, madurarla, respecto a las dinámicas actuales de cambio social y cultural que estamos viendo, ¿no? Creo que tanto en Estados Unidos como en México, en el mundo en general, hay situaciones de cambio muy fuertes. También empiezan a emerger nuevas creencias religiosas. Recientemente he escuchado ciertos comerciales, ¿no? En YouTube o en la televisión, donde nos quieren introducir o meter nuevas ideas sobre la persona de Jesús. Y en ese sentido, a mí se me hace muy importante el que podamos madurar, conocer mejor, ¿no? Aprender más sobre nuestra propia fe, porque vienen tiempos difíciles en los que tenemos que tener fundamentos sólidos para poder dialogar, para poder defender nuestra fe, para poder defender nuestra iglesia, y no desde el conflicto, sino precisamente desde la práctica de los valores que nos ha enseñado la persona de Jesús, ¿no? Como nuestro Señor y Salvador. Y lo vuelvo a decir, esa capacidad de adaptar eso que Él nos ha revelado a nuestros tiempos, a las situaciones que estamos viviendo ahora, y poder también responder y dialogar con otras creencias sin que perdamos nuestra orientación, sin que perdamos nuestra base. Y sobre todo que crezcamos como comunidad cristiana católica en un mundo que es cada vez más complejo y adverso hacia nosotros como personas, como seres humanos, no solamente como cristianos, sino como seres humanos. Creo que hay una tendencia a deshumanizarnos y por eso es muy importante tener claros estos valores, esta idea de servicio, de empatía, de solidaridad, de compromiso mutuo, de esa tendencia a mejorarnos, a compartir con los demás, a mejorar nuestra sociedad y nuestra cultura, porque estamos enfrentando ese proceso de deshumanización, ¿sí? De increencia.
0: Es verdad.
1: Y creo que todavía tenemos mucho que dar, mucho que aportar y mucho que transformar. Y eso lo podemos hacer con la mejor formación, con una mejor conciencia de nosotros mismos y, lo vuelvo a decir, con la maduración de nuestra fe.
0: Así es. Sí es cierto. Hay una parte de nuestra sociedad, esa élite poderosa que mueve al mundo, ahora está empeñada en que saquemos a Dios de nuestra vida. Lo vemos en muchos lugares, en muchas instituciones, en muchos aspectos. Entonces, qué importante es estar bien cimentados en nuestra fe para, como bien dice usted, poder hacer ambas cosas, fortalecer nuestra fe, continuar con nuestras creencias, pero a la vez entender al mundo actual e integrarnos a ese mundo para también ayudar en medio de estas circunstancias. Pues
1: Claro.
0: yo creo que vamos a
1: Allá
0: hacer
1: viene.
0: una pausa. Sí, yo creo que sigue Benedicto en la línea.
1: Ah, qué bueno que está Benedicto por ahí.
0: ¿Sí está ahí?
2: Sí, aquí
0: Ah,
2: estoy.
0: ok. Bueno, vamos a hacer una pausa, ¿les parece? Una pequeña pausa
2: Vamos.
0: musical, porque
1: Claro
0: quiero
1: que
0: que
1: sí.
0: escuchen este himno.

0: Pues quise que escucharan este himno. ¿Saben por qué? Porque el profesor Omar Olvera pertenece al Instituto San Camilo de Lelis, que es una institución en México de mucho prestigio y que se dedica precisamente a la atención, al acompañamiento, a dar cursos para que las personas entiendan a la gente enferma. ¿A qué se dedica específicamente este instituto, maestro Omar?
1: Pues mira, así en lo general hacemos pastoral de la salud, en todas sus vertientes, ¿no? Tanto en el acompañamiento del sufrimiento, tenemos grupos de ayuda, centros de escucha, para atender procesos de enfermedad, de duelo, en diferentes vertientes, duelo de adultos, duelo de adolescentes, duelo de niños, las rupturas familiares también, tenemos grupos de ayuda dedicadas a ese tema. Y también tenemos talleres, cursos sobre tanatología, sobre cuidados paliativos, sobre relación de ayuda a counseling y dos maestrías en tanatología educativa y relación de ayuda. Ahora va a empezar la maestría en tanatología educativa, si alguien también está interesado en formarse en esta área, que es también muy necesaria, por ejemplo, en el ámbito de la pastoral de la salud. El acompañamiento del duelo es muy importante, ¿no? Para nosotros como personas, lo decíamos, como parte de la integración de un proceso de vulnerabilidad y de aceptación de nuestra propia muerte, como en la capacidad de poder acompañar a las personas que están atravesando por un proceso de duelo y todo el sufrimiento emocional que esto implica, tener la capacidad de hacerlo, ¿no? Y eso nos dedicamos. Acabamos de cumplir 25 años el mes pasado. También tenemos publicaciones, libros, revistas y pues no sé.
0: Muy a ver, completo, todo el servicio completo, ¿verdad? Bueno, pues miren, sí, también esa es una garantía, ¿verdad? Que ustedes puedan aprender de esta institución, una institución pues con muchos años de experiencia dedicada precisamente a eso, lo que necesita la humanidad, lo que necesita la sociedad actual. Y por cierto, ¿por qué el nombre? Bueno, porque como ustedes saben, San Camilo de Lelis es el precursor de la Cruz Roja. Camilo de Lelis fue un soldado italiano que vivió por allá por los años entre 1500 y 1600, vale mencionar que de buena posición económica y bueno, siendo soldado sufrió una herida que no le cerraba y no le cerraba y un día pues le hizo una promesa a Dios de decirle que si lo curaba se iba a ser religioso, pero religioso. No cumplió, ¿verdad? Y es más, era jugador
1: y más que soldado era mercenario.
0: Era mercenario, exactamente, se gastaba todo el dinero, se gastó todos sus ahorros, bueno, quedó en la miseria, hasta que escuchó la charla de un padre que le hablaba a sus obreros, y ahí fue donde sintió pues un fuerte llamado de Dios a la conversión, y en ese momento empezó a llorar, a pedir perdón por todos sus pecados, y decidió hacerse religioso y bueno, después también fundó una institución para curar a los enfermos. Y este hombre se dio cuenta de esa necesidad, porque en aquel tiempo pues había mucha necesidad de hospitales, ¿verdad? Eran insuficientes. Entonces él se dedicó a cuidar, a atender a la gente enferma. Y incluso sí, me parece que fue algunas batallas también, ¿verdad? Y curaba a soldados de ambos bandos.
1: Sí, lo que precisamente de ahí se inspira la Cruz Roja, ¿no? Sí. De que no le importaba si era amigo o enemigo, pues los recogía, los atendía y si se recuperaban los dejaba libres, no los hacían prisioneros, ¿no?
0: No, exactamente, él abogaba
1: por ellos. Y también la práctica que él va a tener más importante, pues es el acompañamiento hacia la buena muerte. Tomamos en cuenta que estamos hablando de la Edad Media, sí, y no había muchos tratamientos médicos, ni medicamentos, ni antibióticos, había pestes, enfermedades que eran, para nosotros ahora son sencillas, ¿no? Que se curan con antibióticos, Pero en aquella época eran
0: No,
1: enfermedades mortales.
0: todavía no existían.
1: Entonces la gente en estas ciudades medievales enferma era sacada a las calles a morir. Por eso San Camilo se compadece de estas personas, las empieza a recoger y funda el hospital.
0: Sí.
1: Y en el hospital les va a dar ese acompañamiento a los moribundos hacia la buena muerte, ¿sí? Por eso hablamos de esa idea de acompañar el sufrimiento humano, ¿no? De cuidar a la persona, de
0: Y
1: consolar.
0: me gusta mucho algo que él dijo, que decía, además del cuidado del cuerpo, quien asiste al enfermo tendrá que hacerse cargo del espíritu. Qué verdad tan grande.
1: Sí, claro.
0: ¿Verdad? Bueno,
1: Cuerpo y alma,
0: así es.
1: ¿no? Alimentar, el asear a los enfermos. Imagínense esto, esos paradigmas en la Edad Media, fue todo un cambio, ¿no? De paradigmas, sobre todo en el desarrollo de la medicina y de la cultura hospitalaria. O sea, cuando hablamos de un hospital para nosotros, irremediablemente tenemos que remontarnos a San Camilo, que es uno de los fundadores del movimiento de los hospitales, ¿no?
0: Sí, y en aquel tiempo sí es cierto, muchas veces los mandaban a los hospitales prácticamente a morir porque
1: A
0: pues
1: morir.
0: estaban ahí adentro, pero no eran atendidos y menos escuchados, menos
1: No, no.
0: comprendidos, ¿no? Entonces, ¿qué labor tan importante de este hombre que bueno, obviamente, ¿verdad? Después de que murió se reconoce su labor y pues es canonizado.
1: Claro.
0: Y bueno,
1: Y
0: pues el
1: también vean algo muy interesante ahora que lo menciona Silvia. En esta época, la de nosotros, que ha evolucionado tanto en la tecnología, en los tratamientos médicos, todavía seguimos hablando de la necesidad de humanizar la atención, el acompañamiento a los enfermos y a los moribundos. Y eso no ha cambiado, aún a pesar, es un paradigma, una gran contradicción que tenemos como cultura actual. Por un lado, el desarrollo tecnológico y tratamientos médicos. Y por otro, la deshumanización de la atención a la persona vulnerable, a la persona anciana, a la persona con discapacidad, a la persona con alguna enfermedad, ¿no? Y tenemos que seguir creciendo en este ámbito, en esa capacidad de solidaridad y de dar respuesta a la persona que necesita ayuda.
0: así es, así es. Pues hay mucho, mucho que decir, pero desafortunadamente el tiempo se nos está terminando. Nos quedan escasamente 3 minutos y quisiera yo concluir con el agradecimiento a quienes participaron en el curso anterior, a usted, maestro, por impartir este curso, a todos ustedes por su atención y nuevamente invitándoles para que tomen este curso, para que no dejen al olvido estas palabras, esta invitación. De verdad es muy importante. La sociedad actual necesita nuevamente recuperar los valores morales, humanizarse nuevamente porque, como ya lo mencionamos, nos estamos deshumanizando. Así que, en conclusión, ¿qué nos puede decir, maestro? ¿Un minuto?
1: Sí, que les invitamos a que se animen, no van a perder el tiempo, eso se los prometo. Van a aprender, van a crecer como personas, a madurar su fe y sobre todo a atender mejor a las personas que Dios ponga en su camino.
0: Y Benedicto, ¿qué nos puede
2: Pues
0: decir?
2: mismo, creo que necesitamos formarnos, necesitamos formación para poder servir a las personas más vulnerables. O muchas veces hasta nosotros mismos, ¿no? Es importantísimo para no cometer errores, hay que formarse.
0: Así es. Benedicto, muchísimas gracias. De verdad que su testimonio es bien importante y sobre todo para la gente vea que simplemente es querer, es tener ganas de aprender más, tener ganas de ayudar. Y bueno, usted, a pesar de su trabajo tan duro que es, usted se da el tiempo siempre para escuchar, para dar un consejo, para ayudar a la gente y de verdad lo felicito por ese carácter y por esa labor que tiene.
1: Muchas gracias. Es un placer estar con ustedes y bueno, estoy a su disposición.
0: Claro que sí. Muchísimas gracias a todos ustedes por
2: Muchas
0: haber
2: gracias.
0: participado. Gracias, Benedicto.
1: Gracias, Benedicto. Un abrazo.
2: Un abrazo, señor Omar.
0: Muchas bendiciones.
1: Saludos a todos.
2: Gracias.
0: Claro que sí. Y tenemos nuestro próximo curso que inicia ya este sábado, así que por favor no lo dejen pasar. El sábado las clases vía Zoom, llamen a nuestra oficina para más información, 559-721-2822 o 559-371-2543, les daremos más información y créanme, no se van a arrepentir. Maestro Omar, muchísimas gracias.
1: A ti, un abrazo.
0: Igualmente. Bendiciones para todos.
1: Hasta luego.
0: Hasta luego. Bye.

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Queremos, además de que nos sanes, enamorarnos de ti, Señor. Sigue orando con Él. Sigue intimando. Señor, quiero intimar contigo.

Yo salí de tus manos y tuve vida. Un día me alejé de ellas y conocí la muerte. Alfarero, tengo nostalgia de tus manos. Ven a reparar tu cacharro.

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se busca. 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Edad, 33 años. 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

Vengan a mí los que estén cansados y agobiados, que yo los aliviaré, pues mi yugo es fácil y ligera mi carga. Si te sientes triste, cansado, agobiado, ven a los pies de Jesús, que Él extenderá su santa mano y la llevará hasta ti y te levantará.

sabe que te sientes sin fuerza, que crees que ya todo se está acabando y que todo se derrumbó. Pero él siempre ha estado ahí, siempre va a estar ahí para ayudarte.

frente a ti para entregarte mi existencia. Porque gracias a ti pude comprender que si estoy en este mundo es para cumplir con una misión.

tantos días, tantos años sumido en la oscuridad, disfrutando a mi manera del mundo falso en que he vivido. Pero hoy, la luz maravillosa de tu amor ha brillado en mi alma. Hoy he comprendido que si estoy aquí, es para multiplicar ese mensaje maravilloso de tu bondad infinita. Tómame entre tus manos. Recoge mis pecados. Toma mis cargas y mis culpas. Y sobre todo, dame la oportunidad de vivir plenamente. Sí, Señor. Tómame entre tus manos. Condúceme. Guíame por el camino de tu misericordia, para que cuando llegue a ti y te mire de frente, sea para glorificar tu nombre y exclamar que soy feliz. Sí, Señor. Soy feliz porque he vivido nuevamente gracias a ti.

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Pues, buenos días a todos ustedes. Son las 6 de la mañana, ya es hora, hermanos, y ustedes pues ya se van a levantar, a hacer su cafecito. Buenos días a todos ustedes. Y nosotros ya preparándonos el día de hoy para ir a darle el servicio a nuestro... a través de este retiro, hermanos, que...

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0: 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Bendiciones, hermanos.

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En el nombre del Padre, del Hijo y del Espíritu Santo. El Señor esté con todos ustedes. Preparémonos al celebrar estos santos misterios, al reconocer nuestros pecados.

Oremos. Señor Dios, que manifiestas tu poder de una manera admirable sobre todo cuanto perdonas y ejerces tu misericordia, multiplica tu gracia sobre nosotros para que, apresurándonos hacia lo que nos prometes, nos hagas partícipes de los bienes celestiales. Por nuestro Señor Jesucristo, tu Hijo, que vive y reina contigo en la unidad del Espíritu Santo y es Dios por los siglos de los siglos.

del libro del profeta Ezequiel. Esto dice el Señor: si ustedes dicen, no es justo el proceder del Señor, escucha casa de Israel. ¿Con qué es injusto mi proceder? ¿No es más bien el proceder de ustedes injusto? Cuando el justo se aparta de su justicia, comete la maldad y muere. Muere por la maldad que cometió. Cuando el proceder se arrepiente del mal que hizo y practica la rectitud y la justicia, él mismo salva su vida. Si recapacita y se aparta de los delitos cometidos, ciertamente vivirá y no morirá. Palabra de Dios.

De la carta del apóstol San Pablo a los Filipenses. Hermanos, si alguna fuerza tiene una advertencia en nombre de Cristo, si de algo sirve una extorsión nacida del amor, si nos une a él mismo espíritu y si ustedes me profesan un afecto extrañable, lléneme de alegría teniendo todos una misma manera de pensar. Un mismo amor, unas mismas aspiraciones y una sola alma. Nada hagan por espíritu de rivalidad ni presunción, antes bien, por humildad, cada uno considérese a los demás como superiores a sí mismo, y no busquen su propio interés, sino del prójimo. Tengan los mismos sentimientos que tuvo Cristo Jesús. Palabra de Dios.

El Señor esté con todos ustedes. Lectura del Santo Evangelio según San Mateo. En aquel tiempo, Jesús dijo a los sumos sacerdotes y a los ancianos de los pueblos, del pueblo, ¿qué opinan ustedes de esto? Un hombre tenía dos hijos, fue a ver el primero y le ordenó, hijo, ve a trabajar hoy a la viña. Él le contestó, yo voy, Señor, pero no fue. El padre se dirigió al segundo y le dijo lo mismo. Este respondió, no quiero ir, pero se arrepintió y fue. ¿Cuál de los dos hizo la voluntad del padre? Ellos le respondieron, el segundo. Entonces les dijo, yo les aseguro que los publicanos y las prostitutas se les han adelantado en el camino del reino de Dios, porque vino a ustedes Juan, predicó el camino de la justicia y no le creyeron. En cambio, los publicanos y las prostitutas sí le creyeron. Ustedes ni siquiera después de haber visto se han arrepentido ni han creído en él. Palabra del Señor.

Quiero que escuchemos la oración colecta que le llamamos, la primera oración, y dice: Señor Dios, que manifiestas tu poder de una forma admirable, sobre todo cuando perdonas y ejerces la misericordia, multiplicas tus gracias sobre nosotros para que apresurándonos hacia lo que nos prometes, nos hagas partícipes de los bienes celestiales. ¿Qué nos dice? Que el Señor demuestra su poder en algo muy importante como es el perdón y la misericordia. Muchas veces queremos que el Señor le mande un rayo a la comadre porque ya habló de mí, ¿verdad? Y no se la manda. O decimos, ojalá lo machuquen por allá afuera porque lo que me hizo. No. Y dice, Señor, demuéstranos tu poder. Nos has demostrado tu poder en el perdón y la misericordia. El evangelio de hoy en español se suena un poquito diferente en el inglés y del inglés en el griego y el latín, porque en el griego y el latín usan la palabra recaudadores de impuestos, no publicanos, sino recaudadores de impuestos. ¿Y qué dice? Que recaudadores de impuestos y prostitutas están entrando al cielo antes de ustedes. A mí me da escalofríos. Me da escalofríos eso. ¿Por qué? Porque yo he leído mucho, libro tras libro. Me he leído la Biblia no sé cuántas veces de cabo a rabo, como decía mi abuelita. ¿Sí? Para que escuchar esas palabras y decir, y uno debe de decir honestamente, nadie tiene el cielo ganado. Nadie. ¿Por qué Jesús usa a estas dos figuras? Recaudador de impuestos y prostitutas. ¿Por qué? Porque eran lo peor de lo peor que pudiera tener una sociedad, y sobre todo la sociedad judía. ¿Y Jesús le está hablando a quién? A los sumos sacerdotes, aquellos que se han preparado, aquellos que han leído, se llama el Torah, que es el Antiguo Testamento, lo han leído de cabo a rabo. Lo han leído, se lo aprenden de memoria, lo pueden decir de aquí de la cabeza. ¿Y Jesús? ¿Qué es lo que hace? Les da unas cachetadas guajoloteras, así, ¡zas, zas, zas, zas! ¡Burros, cabezones! Así diríamos nosotros en español, ¿verdad? No está en latín y tampoco está en griego, para que no me vayan a acusar que estoy traduciendo las cosas malas. Pero eso diríamos nosotros, personas normales. ¡Cabezones, burros! Y a veces nos hace falta oír esas palabras para entender lo que está diciendo el Señor. Vino Juan y, como quien diciendo, les enseñó todo lo que tenía que enseñarle y no le creyeron. Pero los recaudadores de impuestos se convirtieron al escuchar a Juan. Prostitutas se convirtieron al escuchar a Juan. Y ustedes preparados, que han leído de cabo a rabo, todavía no agarran la onda. Y creo que es algo que hay que ponerle atención. Porque a veces pensamos que con el hecho de estar viniendo a misa, ya leí la Biblia, ya hice todas estas cosas, ya me gané el cielo y lo tengo aquí guardadito. Para que cuando se me antoje, nomás saco la carta, aquí está mi boleto para entrar. No, no.
Al Señor escucha al corazón que se arrepiente. Por eso es que Jesús le dice, mira, dime tu opinión sobre esto. El hombre tenía dos hijos. Uno de ellos le dijo, vete a trabajar al viñedo. Y dijo, sí, sí voy, no hay ningún problema, sí voy. Y no fue. Y al otro fue y le dijo, ve. Y dijo, no, yo no voy a ir. Y empezó a discernir que estaba desobedeciendo a su padre y cambió su actitud. Cambió lo que había dicho y se puso a trabajar. ¿Qué es la conversión? Exactamente lo que hizo el segundo hijo. Que sabemos las cosas y después decimos, no, yo no quiero hacer esto. Y al último decimos, y si ya la regué. No, sí, déjame arrimarme a esto. Esa es la redención del ser humano. Cuando captamos las cosas, cuando sabemos que estamos cometiendo errores y levantamos la mano y decimos, Señor, perdón. Perdóname porque no hice lo que me habías pedido de hacer, ahora lo voy a hacer. Eso se llama también la confesión. Por medio de la confesión nos volvemos a conectar a Dios. Dejamos que haya una conversación entre nosotros y Dios. Pero cuando sabemos todos nosotros todo, cuando nos creemos superiores a todos los demás, que porque leí la Biblia 3 capítulos, ya soy un teólogo. Ya puedo pelear con los protestantes. Ahí es donde vienen los problemas. Ahí es donde vienen los problemas. Y nos dice el Señor, ¿qué es lo que quiero de ustedes? Perdón y misericordia, que van conectados. En el acto de la confesión, ¿qué es lo que sucede? Reconocemos nuestros pecados ante el sacerdote que representa a Jesucristo. A veces dice la gente, ¿yo para qué me voy a confesar al Padre? Mira, son igual que nosotros. ¿No has visto lo que han hecho todos esos padres, esto y lo otro? Y le digo, sí, muy cierto, ¿verdad? Todos los que han hecho todos esos padres, pero este Padre no lo ha hecho. Es que son igual de pecadores a nosotros. Como dicen mis sobrinos, clara de huevo, clarín que yes. Por eso también nosotros nos vamos a confesar con nuestros directores espirituales. ¿Para qué? Para ver dónde la estamos regando, para poder cambiar las cosas. Y cuando el sacerdote se sienta ahí a escuchar a los pecados, no es para juzgar a las personas, no para decir qué pecador son, híjole. ¿Cómo te atreviste a hacer tal cosa? No, es para ejercer el perdón y la misericordia de Dios. Y retarlos a no volver a pecar. ¿Sabes qué personas? Padre, ya le dije todos mis pecados, pero hay uno que me da una vergüenza decírselos. Y le dije, échamelos. Después de 25 años, nada me asusta. Échamelo. Y digo, a ver, dice San Agustín, ¿dónde estabas, bendita vergüenza, cuando allá andaba haciendo mis pecados? ¿Verdad? Porque si en verdad tuviéramos la vergüenza que ejercemos, jamás hubiéramos cometido ese pecado. Pero a la hora de reconciliarnos con Dios, ahí sí me da vergüenza. Sabiendo que la confesión es el acto de Dios de perdón y misericordia. Volvernos a conectar con Dios. Ayudarnos a ver con claridad cuál es el camino que Él quiere para nosotros. Está una historia de Napoleón Bonaparte en Francia, que conquistó y se nombró emperador de Francia él.
Y quería que la gente lo quisiera mucho, pero pues había hecho ciertas cosas, unas barbaridades. Y le dijo a su primo, mira, ve a la cárcel y me liberas a uno de los prisioneros. Me lo dejas ir para que vea la gente francesa que yo soy una persona llena de misericordia y perdón. Ah, está bien. Fue su primo, habló con el carcelero y acomodaron a todos los que estaban en la cárcel en una línea. Vino el primo de Napoleón y les empezó a preguntar a cada uno, ¿y tú por qué estás aquí? ¿Tú por qué estás aquí? Y dice, le preguntó a uno y dice, es que pues yo iba caminando por la calle y luego pasé por una ventana abierta y estaba un señor contando sus monedas de oro. Dice, ok. Entonces, pues yo me metí para quererle ayudar a contar sus monedas. Y cuando ya me fui a mi casa, pues se me pegaron unas en las manos. Y pues me acusaron de ladrón y por eso estoy aquí. Pero yo le aseguro, de todo corazón, yo les aseguro que yo soy inocente. Yo soy inocente de todos los cargos que me están acusando. En verdad, por mis hijos que están vivos, yo soy inocente de estas cosas que me están acusando. Ah, ok. Siguió preguntando, llegó a otro, ¿y tú por qué estás aquí? Y dice el otro, pues mira, yo estaba en un bar tomándome una cervecita, bien a gusto, y no sé qué pasó, vino un fulano y me empujó, y pues empezamos la peleadera ahí, lo saqué afuera y le puse una buena. Dice, pero yo no soy culpable, de veras, yo soy inocente, yo nomás me estaba ahí tomándome mi cervecita muy tranquilo, ellos fueron los que me provocaron, ellos fueron los que hicieron todas estas cosas, y aquí me tienen, que porque yo fui el que hizo el desorden dentro de la cantina, y yo no, mire, por mis hijos que están vivos, yo no tenía nada que ver con esto, de veras, se lo juro, yo no tenía nada, yo soy inocente de lo que me están acusando. Ah, ok. Y siguió preguntando hasta que llegó con uno que ni siquiera levantaba la cabeza y nomás chorros de lágrimas. Y le dijo, ¿y tú por qué estás aquí? Y no levantaba la cabeza. Y le dijo, veme a los ojos, ¿por qué estás aquí? Y entre llanto le dice, estaba ebrio y vino un señor y verbalmente nos atacamos. Me dio mucho coraje que saqué un cuchillo y se lo enterré en el corazón. Le quité la vida a un ser humano. Le quité el esposo a una viuda ahora. Le quité el padre a varios hijos. Le quité un hijo a unos padres. Dice, y yo necesito pagar por esto. Yo por eso estoy aquí. Y volteó el pariente de Napoleón y le dice al carcelero, déjalo ir, que se vaya con su familia. Y los otros dos dijeron, a ver, ¿cómo que está esto que lo vas a dejar ir? Él te acaba de decir que mató a alguien, él está aceptando la culpa y lo vas a dejar ir tan facilito. Y voltea y le dijo, sí, porque cuando yo les pregunté a ustedes, ustedes me dijeron que estaban inocentes. Él me dijo que él había hecho lo que hizo y a mí nomás se me dio la habilidad de perdonar al culpable. Y ustedes me dicen que son inocentes, ¿verdad? Dios mandó a su Hijo para perdonar a los culpables.
Y cada vez que ustedes y yo pecamos, somos culpables. ¿Culpables de qué? De separarnos de Dios. Eso es nuestro pecado. Separarnos de Dios. Pero siempre hay la habilidad de reconciliación. Que muchas veces les decimos, no voy, Señor. Y empezamos a captar. Tengo que ir. Aquel que se sabe todo, no tiene necesidad de Dios, porque ya es perfecto. Cuando yo era director de vocaciones de esta diócesis, me llegaban jóvenes y me decían, yo quiero ser sacerdote. Ah, pues qué bien. A ver, platícame. Sí, pero yo no quiero ir a la escuela. Yo quiero ir, yo quiero comenzar a decir misas. Mijito, si no son gorditas de horno. No, mijito, para ser sacerdote se necesita un poquito de esto y mucho de esto. Si tú crees que ya te lo sabes todo, no me hagas perder el tiempo en esta oficina. Mejor vete a trabajar, ponte a evangelizar, ponte a hacer lo que tengas que hacer, porque los que están perfectos no necesitan serse sacerdotes. Vete allá afuera, haz tu trabajo. ¿Por qué venimos nosotros a misa los domingos y entre semana? ¿Porque somos perfectos? No, porque necesitamos a Dios. Por eso venimos. Venimos a escuchar de su palabra, que nos está dando unas lecciones enormes. Y los demás que podemos, nos arrimamos al altar para comer de su cuerpo, su sangre, su alma y su divinidad, para darnos la fortaleza para poder salir de este lugar y convertirnos en Cristo allá afuera. Y si Dios puede ser compasivo y misericordia con las cosas que nosotros llevamos en el costal, es lo mismo que Él pide de nosotros, que compartamos ese perdón y misericordia hacia los demás, porque Él no vino a salvar a los perfectos. Él vino a salvar a los pecadores. Y cuando digo pecadores, me pongo en la lista. Porque todos los días me levanto diciendo, Señor, ten misericordia. Porque sabrá Dios cómo va a estar el día. Hagamos conciencia que aquellas personas que criticamos, que muchas veces les levantamos falsos o apuntamos los dedos, son los que ya están tocando la puerta al Señor diciendo, ya estoy aquí, porque los recaudadores de impuestos y las prostitutas están llegando antes que nosotros.

Queridos amigos, esta comunidad los envía ahora a reflexionar más profundamente sobre la palabra de Dios que han compartido con nosotros hoy. Tengan la seguridad de que nuestro amoroso apoyo y oraciones por ustedes. Esperemos con ansiedad el día en que compartan plenamente con nosotros de la mesa del Señor. En que compartan plenamente con nosotros de la mesa del Señor.

0: de la tierra, de todo lo visible y invisible. Creo en un solo Señor Jesucristo, Hijo único de Dios, nacido del Padre antes de todos los siglos, Dios de Dios, luz de luz, Dios verdadero de Dios verdadero, engendrado, no creado, de la misma naturaleza del Padre, por quien todo fue hecho, que por nosotros los hombres y por nuestra salvación bajó del cielo, y por obra del Espíritu Santo se encarnó de María la Virgen y se hizo hombre, y por nuestra causa fue crucificado en tiempo de Poncio Pilato, padeció y fue sepultado, resucitó al tercer día según las Escrituras y subió al cielo, y está sentado a la derecha del Padre, y de nuevo vendrá con gloria para juzgar a vivos y muertos, y su reino no tendrá fin. Creo en el Espíritu Santo, Señor y Dador de vida, que procede del Padre y del Hijo, que con el Padre y el Hijo recibe una misma adoración y gloria, y habló por los profetas. Creo en la Iglesia, que es una santa, católica y apostólica. Confieso que hay un solo bautismo para el perdón de los pecados. Espero la resurrección de los muertos, la vida del mundo futuro. Amén. Somos hijos de Dios por nuestro bautismo, por eso, con fe y confianza, oremos por nuestras necesidades y la de los demás.
1: Por la Iglesia, por un corazón humilde, comprometido a la voluntad de Dios, roguemos al Señor.
0: Te rogamos, óyenos.
1: Por nuestro presidente y los miembros del Congreso, por dirigentes y leyes que defienden el bienestar común, roguemos al Señor.
0: Te rogamos, óyenos.
1: Por los refugiados e inmigrantes, para que sean recibidos como hijos de Dios y reciban la protección y ayuda que necesitan, roguemos al Señor.
0: Te rogamos, óyenos.
1: Por los enfermos y moribundos, por alivio en su dolor y sufrimiento, roguemos al Señor.
0: Te rogamos, óyenos.
1: Por todos los reunidos en torno en esta mesa, por alivio y esperanza, roguemos al Señor.
0: Te rogamos, óyenos. Oremos para que el Señor mande más trabajadores a su viñedo, para que jóvenes respondan al llamado a servir la Iglesia como sacerdotes religiosos o religiosas. Oremos al Señor. Dios fiel, día a día nos acercas más a tu misterio. Concédenos lo que tu Espíritu nos indica pedir, y te lo pedimos por Jesucristo nuestro Señor.

Orad, hermanos, para que este sacrificio mi vuestro sea agradable a Dios Padre Todopoderoso. Concédenos, Dios misericordioso, que nuestra ofrenda te sea aceptable y que por ella quede abierta para nosotros la fuente de toda bendición. Por Jesucristo nuestro Señor. Amén. El Señor esté con ustedes. Levantemos el corazón. Demos gracias al Señor nuestro Dios. En verdad es justo y necesario, es nuestro deber y salvación, darte gracias siempre y en todo lugar, Señor Padre Santo, Dios Todopoderoso y Eterno, por Cristo y Señor nuestro, porque naciendo, restauró nuestra naturaleza caída, padeciendo en la cruz, borró nuestros pecados, resucitando de entre los muertos, nos proporcionó el acceso a la vida eterna, y ascendiendo hacia ti, Padre, nos abrió las puertas del reino de los cielos. Por eso, unidos en la multitud de los ángeles y los santos, te aclamamos llenos de alegría.

Santo eres en verdad, Señor, fuente de toda santidad. Por eso te pedimos que santifiques estos dones con la efusión de tu Espíritu, de manera que se conviertan para nosotros en el cuerpo y la sangre de Jesucristo nuestro Señor, el cual, cuando iba a ser entregado a su pasión voluntariamente aceptada, tomó pan, dándote gracias, lo partió y lo dio a sus discípulos diciendo: tomen y coman todos de él, porque este es mi cuerpo, que será entregado por ustedes.

Del mismo modo, acabada la cena, tomó el cáliz y dándote gracias de nuevo, lo pasó a sus discípulos diciendo, tomen y beban todos de él, porque este es el cáliz de mi sangre, sangre de la alianza nueva y eterna, que será derramada por ustedes y por muchos para el perdón de los pecados. Hagan esto en conmemoración mía.

Así pues, Padre, al celebrar ahora el memorial de la muerte y la resurrección de tu Hijo, te ofrecemos el pan de vida y el cáliz de salvación, y te damos gracias porque nos haces dignos de servirte en tu presencia. Te pedimos humildemente que el Espíritu Santo congregue en la unidad a cuantos participamos del cuerpo y la sangre de Cristo. Acuérdate, Señor, de tu iglesia extendida por toda la tierra, y con el Papa León, con nuestro obispo José y todos los pastores que cuidan de tu pueblo, llévala a su perfección por la caridad. Acuérdate también de nuestros hermanos que se durmieron en la esperanza de la resurrección y de todos los que han muerto en tu misericordia. Admítelos a contemplar la luz de tu rostro. Ten misericordia de todos nosotros y así con María la Virgen, Madre de Dios, su esposo San José, los apóstoles y cuantos vivieron en tu amistad a través de los tiempos, merezcamos por tu Hijo Jesucristo compartir la vida eterna y cantar tus alabanzas.

Fieles a la recomendación del Salvador y siguiendo su divina enseñanza, nos atrevemos a decir: Padre nuestro que estás en el cielo, santificado sea tu nombre, venga a nosotros tu reino, hágase tu voluntad en la tierra como en el cielo. Danos hoy nuestro pan de cada día, perdona nuestras ofensas, como también nosotros perdonamos a los que nos ofenden. No nos dejes caer en la tentación y líbranos del mal. Líbranos de todos los males, Señor, y concédenos la paz en nuestros días, para que, ayudados por tu misericordia, vivamos siempre libres de pecado y protegidos de toda perturbación, mientras esperamos la gloriosa venida de nuestro Salvador Jesucristo. Señor Jesucristo, que dijiste a tus apóstoles: la paz os dejo, mi paz os doy, no tengas en cuenta nuestros pecados, sino la fe de tu iglesia, y conforme a tu palabra concede la paz y la unidad, tú que vives y reinas por los siglos de los siglos. Amén. La paz del Señor esté siempre con ustedes. Démonos fraternalmente un signo de paz.

0: Señor Jesucristo, en tu comunión, tu cuerpo y tu sangre, no sea para mí motivo de juicio ni de condenación, sino que por tu piedad me aproveche para la defensa de mi alma y mi cuerpo, y no como remedio saludable. Te deum gratiam, Dominus Jesucristo, me majoriam gloriam Deum. Amen.
1: Este es el Cordero de Dios que quita el pecado del mundo. Dichosos los invitados a la cena del Señor.

Que este misterio celestial renueve, Señor, nuestro cuerpo y nuestro espíritu, para que seamos coherederos en la gloria de aquel cuya muerte hemos compartido al anunciarla. El que vive y reina por los siglos de los siglos. El Señor esté con todos ustedes. Que la bendición de Dios Padre, Hijo y Espíritu Santo descienda sobre ustedes. Nuestra Santa Misa ha terminado, vayamos en paz.

0: Pues muy buenos días, mis hermanos de Bendita Eucaristía Radio, Pan de Vida, Camino a la Santidad. Les saluda a su hermano en Cristo, Miguel Ángel, después de haber escuchado las misas en vivo, transmitidas desde la Catedral de San Juan, en inglés a las 7:30 y en español a las 9. Pues aquí me encuentro con el hermano Panchito. Buenos días, hermano Panchito.
1: Hermanito Miguel Ángel, good morning to you too, para que sepas que soy bilingüe de puro Michoacán.
0: ¿Qué hubo? ¿También eres de Michoacán, vale?
1: ¡Simón, vale! ¡Pura corunda y chepo!
0: ¿Quién te pegó? Pura sema de tinguindín.
1: ¡Ándale! Consígueme unas, hermanito. Te las compro.
0: ¿Qué me cuentas, Panchito? ¿Qué andas haciendo por acá? Pues yo estoy aquí cada último domingo del mes. Tengo la bendición de venir acá a transmitir las misas en vivo para todas aquellas personas que están privadas de su libertad, que no gozan de buena salud, que quizás no tienen algún transporte para ir a la Santa Misa a la parroquia, pues a través de Bendita Eucaristía Radio les llega esa bendición, y yo soy parte de recibir esa bendición y de ser una bendición para las demás personas que a través de la radio escuchan su Santa Misa. Panchito, ¿pero tú qué andas haciendo por acá este bonito domingo?
1: Pues mira, vine a pedirte de favorcito de que si no invitabas a la gente de tu ronco pecho, que pues se haga presente por ahí en el Salón Portugués, para que nos acompañe, ¿verdad?, en este fin de semana donde estamos aprendiendo sobre la cristiada y todos esos mártires que entregaron sus vidas por defender nuestra fe. Estábamos con la invitación, ya hoy va a ser el último día. Les recordamos que habrá hora santa, al igual que la misa de clausura, que será oficiada por nuestro señor obispo Joseph Brennan. Así es de que esa era la razón de mi visita, hermanito Miguel Ángel, para invitar a la gente de que se haga presente y que no se preocupe tanto por la entrada, ya hoy es el último día, con tal de que lleguen por allí, participen, ¿verdad?, nos apoyen, y pues se den cuenta, que aprendan también sobre esos mártires quienes nos pusieron ese gran ejemplo de cómo se debe defender nuestra fe. Y tenemos un museo por allí, hay reliquias, y un museo muy grande. Estaba comentando con el coleccionista y me dice que ni museos en México tienen la colección que él trae. Así es de que somos en realidad bendecidos, ¿verdad?, para aprender un poquito, y él está explicando exactamente todo de lo que son estas reliquias. Así es de que, pueblo de Dios, esa es la razón de venir aquí a interrumpir al hermanito Miguel Ángel para extenderles esa cordial invitación de que se hagan presentes por allí en el Salón Portugués. Él se encuentra en el 172 al oeste de la avenida Jefferson, aquí en la ciudad de
0: Easton.
1: De Easton, Califas.
0: Pues aquí acá está pegado con freno, porque sí, de aquí ahí serán unos 15 minutos.
1: Sí, está pegadito, muy cerquitas, ¿verdad? Así es de que no se preocupen en que van a tener que viajar muchísimo, ahí bien cerquitas al remate del Cherry, todos saben dónde queda ese famoso remate. Así es de que la invitación, hermanitos, por favor, escuchen este llamado, háganse presentes, nuestro señor obispo estará oficiando la misa de clausura, y por supuesto que continuaremos con las prédicas, está el sacerdote todavía. Y también historiadores que nos están dando información para conocer más sobre estos héroes, estos mártires, quienes nos pusieron ese gran ejemplo en cómo debemos defender nuestra fe.
0: Ahorita está este hermano Víctor Hugo Robles compartiendo el tema de los mártires más destacados de esta guerra cristera, ¿verdad? Qué lamentable, hermano Francisco Panchito, que ay, yo estuve interrogando a personas, a mexicanos, y te escuché ayer diciendo que el padre Javier, que es argentino, conocía muchísimo más de este evento histórico de la guerra cristera en México que tú como mexicano. Y yo levanté la mano y también me declaro perdedor, dijo la canción, en eso. No soy un total ignorante en el tema. Sé de algunos, como dice aquí, mártires destacados, ¿verdad? El padre Miguel Pro, Santo Toribio Romo, José Sánchez del Río. Y lo que sucedió, lo que era la ley Calles y lo que prohibía. Pero yo interrogué a varios mexicanos que no sé qué es eso de la guerra cristera, pero si eres mexicano. Bueno, una de las cláusulas de los acuerdos, si se pueden llamar acuerdos, como estaban diciendo ayer, era que eso no se tenía que abrir archivos ni decir nada del tema por 50 años.
1: Exacto.
0: Eso estuvo sepultado por 50 años, que prácticamente viene siendo una generación. Si no se transmitió, pues ya se transmitió con los que quedaron. Entonces se empezó a saber. Pero hoy en día, pues, y yo sí me sorprendí que hoy en día mismos mexicanos no sepan de este evento, de esta masacre, de esta persecución tan terrible en contra de la fe en nuestro país mexicano, que era en ese tiempo, 1926, un pueblo 100% cristiano católico, y que el pueblo, como estaban explicando ayer los historiadores del evento y de la cultura de ese tiempo, que estaban muy unidos, muy organizados, y que pues estaban, ganaron la guerra, pero en los acuerdos, pues quedó de que la ley Calles iba a quedar allí, pero sin entrar en vigencia, pero que no se iba a quitar porque eso era admitir que el gobierno perdió, y pues cómo, ¿verdad? Qué vergüenza, como un pueblo unido derrotó al gobierno, pero pues es que era la gracia de Dios obrando en las personas. Entonces, mis hermanos, pues este evento ese es para eso, ¿verdad? Le dije a las personas, precisamente la radio está organizando este evento para que vayan y conozcan a los mártires, a los héroes que defendieron la fe en México, para poder tener libertad de culto y valorar más nuestra fe, lo que costó, como enseña la Santa Madre Iglesia. La sangre de los mártires es semilla de nuevos cristianos. Y yo me considero, pobremente, una semilla de esa sangre de esos cristianos, porque hoy es sería una ingratitud yo despreciar la fe, sabiendo todo lo que dijeron ayer, una cifra, yo pienso que debe ser de mucho más. 250 mil muertos en esa guerra cristera de los cristianos. Yo pienso que haber sido más. Porque fueron 3 años, pero, como dicen, fueron más muertos después de los acuerdos, si se pueden llamar acuerdos, que empezaron a aniquilar el gobierno, a los líderes de los diferentes lugares o estados o ciudades que organizaban a los dirigentes, los empezaron a matar, a aniquilar, calladitamente. Entonces también dicen que se perdieron más vidas después de los acuerdos de paz, si se pueden llamar acuerdos, que durante la misma guerra. Y por eso, mis hermanos, estamos haciendo esta invitación a que usted se acerque. Por aquí está a 15 minutos de Fresno, al sur, con la 41 y la American, a este evento, y pues a que participe, porque la verdad que sí está muy, muy solo. Yo ayer que llegué y vi poca participación, dije, ay, Señor Jesús, pues manda obreros a tu mies, porque pues nosotros ya hicimos lo que nos corresponde hacer, orar, pedir, informar, dar la propaganda. Propaganda, hubo mucha propaganda, pero pues la gente no llegó. Yo dije, pues quizás, como algunos me dijeron, no, es que el patrón no me dio chance, no, es que voy a trabajar. Yo dije, quizás hoy domingo, quizás mañana domingo, dije yo ayer, sí se haga presente la gente, pero el hermano Panchito de allá viene, y ¿cómo miró la situación, hermano Francisco?
1: Un poco crítica, hermanito, por el hecho de que pues sí no se veía mucha participación del pueblo de Dios, ¿verdad? Y esa es la razón por la cual pues queremos reiterar esta invitación de que se hagan presentes. Habrá la Santa Misa.
0: A las 5, está programada de 5 a 6, la misa de clausura con el nuestro obispo José Brennan y sacerdotes celebrantes, va a haber varios sacerdotes.
1: Y por allí también tendremos hora santa, ¿verdad? Así es de que el paquete totalmente completo. Ahorita va a seguir el padre Juan Razo a las 11:20 con el tema El cristiano militante en el mundo actual. Y es un llamado para cada uno de nosotros, o sea, el ejemplo ya lo tenemos, ¿no? Ahorita vemos la situación, cómo se encuentra la familia, nuestra Santa Madre Iglesia, todas las dificultades por las cuales estamos atravesando, ¿verdad? Así es de que, pues, el ejemplo ya se nos dio. Pero pues si no queremos ni siquiera atender para aprender un poquito y quizás recordar y reavivar esa llamita que cada católico debe de tener en cómo defender nuestra fe, pues entonces va a ser un poco más dificilito. Así es de que, pueblo de Dios, por favor, hombre, vayan, el salón se encuentra en el 172 al oeste de la avenida, se me fundió el foco,
0: Jefferson,
1: hermanito.
0: Jefferson.
1: De la Jefferson.
0: Haz de cuenta, sí, que es ese famoso 41 viejo, al sur, pasando la American, adelante está la Jefferson, a la derecha ahí está, mira, el salón y todos los carros que hay ahí en la parroquia de San Judas, ¿no? Para si se ubica usted más, está ahí. De cuenta que va a la parroquia de San Judas, en Easton, ahí en un ladito, ¿no?
1: Exacto, así merito es. Y nuevamente, ahorita el hermanito Víctor Hugo Robles está con mártires más destacados y luego va a seguir alabanza el hermanito Héctor García.
0: ¿De dónde viene él?
1: De Phoenix, Arizona.
0: ¿Oh, sí?
1: Es de Phoenix, sí, por aquí también te programamos sus músicas por aquí, sí, muy, muy, muy bueno para la alabanza también el hermanito Héctor, y pues Marita Garza también nos estará acompañando por allí también más tarde.
0: El padre Juan Razo viene de San Francisco, ¿no está allá con el padre Javier?
1: No, él viene de Coahuila.
0: ¿O de Coahuila, México?
1: De Coahuila, México. Sí, el padre Javier Olivera es el que sí nos acompañó ayer del área de San Francisco, ¿verdad? Pero sí, el padre Juan Razo, excelente predicador también. Y yo me duele un poquito el hecho de que no aprovechemos estas enseñanzas de estas personas que verdaderamente están entregadas para difundir nuestra fe. Y él nos lo dijo ayer abiertamente. Miren, ¿saben qué? Estamos atravesando por situaciones difíciles en nuestra Santa Madre Iglesia, así es de que hay que aferrarnos, no hay que desanimarnos, y nosotros pues seguir adelante con lo que nos corresponde, ¿no? Cada bautizado tenemos esa responsabilidad de proclamar esa buena de salvación. Dice, así es de que ustedes continúen adelante, no se desesperen, que el Señor siempre proveerá.
0: Pues sí, es su palabra, da, pidan y se les dará, busquen y encontrarán, llamen y se les abrirá. O otra parte del Evangelio dice, rueguen al dueño de la mies que envíe, que mande obreros a su mies. Y pues pienso yo que si no todo, la mayoría de los miembros de Monte Carmelo hemos estado a través del Santo Rosario, de la intercesión de nuestra Santísima Madre María, que va a ser uno de esos bonitos temas que va a dar el padre Juan Razo, la importancia de la Santísima Virgen María en la lucha espiritual. Y que hemos estado en esa lucha espiritual pidiéndole al Señor que mande obreros a su mies, pero los obreros, pues, no están participando. No sé si alguien nos está escuchando y nos pueda llamar y nos pueda dar su opinión y decir, ¿saben qué? Yo pienso que están un poquito mal en este asunto, o qué estamos humanamente haciendo incorrectamente, de Panchito, porque pues estamos en oración, en ayuno, en repartir volantes, flyers en las misas, publicarlo abiertamente al aire.
1: Tanto las redes sociales.
0: También, haciendo videos cortos para las redes sociales, y pues no hay la participación, que es ni el 50%.
1: No, hermanito, no, si fuera el 30%,
0: estamos bien.
1: Estamos a todo dar. Sí, un gran éxito. Sí, y a mí la verdad me causa un poco de tristeza, porque estas personas, ¿verdad?, que son historiadores sobre la guerra cristera, A mí traen tantísima, pero tantísima información, al igual que el museo, al igual que las reliquias, ¿no? O sea, comentaba anteriormente de que estaba yo platicando con el coleccionista y me dice, ¿sabes qué? Hay piezas que muchísimos museos en México ni siquiera las tienen. Y nosotros aquí en nuestro valle, aquí en cerca de Bendita Eucaristía Radio, en la ciudad de Fresno, tenemos esa oportunidad de ir y aprender y observar y venerar esas reliquias, ¿verdad? Que están aquí a nuestra disposición. El hecho de que va a haber hora santa también, el hecho de que va a haber misa, o sea, ¿qué más podemos pedir? Y como comentas tu hermanito, ¿verdad? Con la prédica del padre Juan Razo, donde la importancia de la Santísima Virgen María en la lucha espiritual, sabemos que nos encontramos en una guerra espiritual, ¿verdad? Y pues si no nos preparamos y si no estamos al tanto, pues dijeran en mi rancho, vamos a valer sorbete, ¿no?
0: Sí, tienen una colección muy buena de reliquias de Conchita Cabrera de Armida, algo así, ¿no? Y Monseñor Romero
1: Sí, también por ahí está la reliquia
0: del
1: de él.
0: Salvador.
1: Sí.
0: Está esta otra reliquia de San Rafael Guízar y Valencia. Monseñor Romero, que lo mataron celebrando la Eucaristía por defender la verdad, la justicia, denunciar el mal. Está ¿cómo dice? Esqueda, no sé qué. Ah, ¿qué más tenemos ahí? Yo saqué un video de las reliquias que están ahí de Francisco. ¿De qué? Pues son Francisco. Está
1: Un
0: esta
1: Pancho.
0: Teresita de. Ah, caray. Están las letras en latino, que
1: En
0: es.
1: latín.
0: O también está una reliquia de Santo Toribio Romo. Está otra reliquia de Santa Teresita. Está otra de Santa Rita de Casia. Wow.
1: Sí, hay varias reliquias por allí, hermanito, y yo quedé sorprendido con la explicación del coleccionista, ¿no? Donde estaba mostrándonos, por ejemplo, una chaqueta, una chamarra, como tú gustes llamarle, de un soldado del gobierno, y de la talla era muy pequeña. Quiere decir que esas personas del gobierno también eran jóvenes,
0: Oh,
1: ¿no?
0: sí,
1: Muy
0: chamacos.
1: jóvenes,
0: Sí, por
1: chamacos.
0: lo que hubiera, las
1: Sí,
0: reservas y de todo.
1: exacto, ey, exacto.
0: También sin experiencia en guerra ni nada.
1: Exacto, el calzado, las botas, ¿verdad? Ahí trae las que utilizaron y el tamaño, pues son muy pequeños, ¿no? Quiere decir que a estos los agarraba el gobierno y pues vámonos a defender, ¿no? Y aún así, miren, nuestros hermanos cristeros en ese tiempo, pues ganaron la batalla. Desafortunadamente, pues la iglesia intervino. Y se hicieron esos famosos acuerdos, los cuales no se respetaron, porque después de esos acuerdos continuó la persecución y siguieron asesinando a tantos, tantos mártires, ¿no?
0: Hasta nuestros días no ha terminado esa
1: No,
0: persecución.
1: iba a continuar y
0: Creo
1: tenemos
0: que
1: nosotros que prepararnos.
0: estaba escuchando otro tema ayer, que en Tabasco fue donde fue más sangrienta y cruel la persecución, y que hasta el día de hoy, ahí no hay iglesias
1: Sí,
0: en Tabasco.
1: que parece, estaba comentando, ¿no? Que un masón llegó allí y nada más los veía con cualquier medalla o crucifijo o lo que fuera, ¡pum! Le daba el balazo y quedaban muertos, ¿no? Dices tú, ¡híjole!
0: Fíjate,
1: ¡Wow!
0: yo lo que me impresionó es que después de 100 años, ahí en ese lugar, no hay iglesia. Duro las consecuencias de esa terrible persecución, pero que pues nos deja un gran ejemplo a mí, pues eso de que el Señor Jesús ya nos lo dice, que debemos de ser uno, como Él y el Padre son uno, debemos estar unidos. Y es triste que Bueno, a ver quién nos está llamando, Panchito.
1: Gloria a Dios.
0: Bendito Carista Radio, buenos días, estamos al aire.
2: Okay, gracias. Buenos días, hermano Miguel Ángel, ¿cómo está?
0: Vivo, gracias a Dios, igual que usted. ¿Quién nos llama?
2: Bueno, eso ya es ganancia, muchas felicidades. Hermano, es que le estoy llamando porque estamos precisamente en este evento de la conmemoración de los 100 años de la Guerra Cristera. Y acerca de lo que ustedes decían, invitando a la gente, es bien cierto, nos está diciendo el Señor que trae los objetos de los cristeros, que es una pena que la gente no venga a ver estos objetos que son únicos, tienen un valor histórico verdaderamente, pues sí, muy, muy grande.
0: Yo pensé que ni cuentas iban a dar.
2: Él está pues invitando también a todas las personas, dice que vengan, y nos dijo que incluso ya cobremos menos la entrada o que los dejemos entrar, pero él no quiere irse sin que vean estos objetos porque no es fácil traerlos, y dice que él anda pues viajando en muchas partes del mundo llevando estos objetos, y ahorita que están aquí pues hay que apreciarlos, ahorita que tenemos esa oportunidad, porque no va a ser fácil que vuelva a venir por acá. Entonces, pues quiero decirle, ¿verdad?, a toda la gente que nos está escuchando, que se vengan aquí al evento para ver esos objetos, las charlas también que están interesantísimas.
1: Y que se olvide de los $50, ¿no, hermanita? O sea, si quieren hacer alguna contribución, una contribución por allí, les recordamos que pues la hora santa y la Santa Misa se estará llevando a cabo. Nos encantaría de que pues hubiese más gente, ¿verdad? Sabemos que van a ir a misa, o sea, debemos ir a misa, y pues allí estaremos celebrando.
2: Sí, y fíjese que va a ser una misa verdaderamente especial, porque además de que va a estar el obispo, va a haber otros sacerdotes con celebrantes, y dada la festividad, pues también va a ser una misa muy especial. Entonces, para que vengan, ciertamente, pues no se puede cobrar la misa ni la hora santa, ¿verdad? Cualquier persona es bienvenida. La hora santa da inicio a las 4:00 p.m. y la misa a las 5:00 p.m. De todos modos, como usted dice, el domingo es día de dedicarlo al Señor, de ir a misa. Bueno, pues únanse antes para que puedan ustedes observar estos objetos, escuchar las prédicas y desde luego pues tener el gran privilegio de estar presentes en esta Santa Misa. Fíjese que entre paréntesis le voy a decir que hace un momento terminó una charla que habla de las mujeres en la cristiada. Y mira qué tema tan bonito, tan interesante, no solamente el darnos a conocer lo que hacían las mujeres en ese tiempo, sino lo valiosa que fue su colaboración, su trabajo, su organización, cómo ellas entregadas a Dios no dejaron a un lado sus labores de esposa, de madre, y algo verdaderamente importante, que todas las mujeres deberían estar aquí para haber escuchado esa charla. Bueno, la vamos a tener grabada y después la vamos a estar mencionando. Pero también acerca de lo que decía el hermano Miguel Ángel de las reliquias que tenemos aquí, que también pueden venir a observar y a venerar, pues tenemos 6 reliquias de sacerdotes que fueron martirizados en este tiempo y que muchas veces no son conocidos. Tenemos el caso del sacerdote San José María Robles Hurtado, San Mateo Correa Magallanes, San Pedro de Jesús Maldonado, San Rodrigo Aguilar Alemán, San Miguel de la Mora y Mora, y también del padre San Luis Batis Sainz. Todos ellos, repito, fueron martirizados y por alguna razón especial, cada uno dedicó su vida por una causa noble y en algo en particular. Por ejemplo, a uno se le fusiló porque no quiso develar una confesión que le había hecho a un preso que tenía mucha información de los cristeros, y obviamente él se la dijo al sacerdote, pero el sacerdote pues no la quiso revelar. Entonces, pues fue martirizado, ¿verdad?, y finalmente asesinado. Otro sacerdote por cuidar la Sagrada Hostia. Él desde luego no quería que se profanara y pues lo estaba cuidando con toda su vida, ¿verdad?, todo su cuerpo, y como él podía, no quería que se profanara. Entonces, finalmente, pues alguien se las puso en la boca y él las consumió. Dijo, pues estoy a punto de morir, pero prefiero consumirlas, ¿verdad?, a que hagan mal uso de ellas. Y así, ¿verdad?, otro sacerdote, aunque él lo presionaban, lo estaban interrogando, él seguía rezando el rosario sin hacer caso de ellos, y bueno, así murió. Y así cada uno de ellos tiene un caso en particular por el cual dedicó su vida. Entonces es bien importante que vengan a venerar esas reliquias que están aquí en un lugar reservado, un lugar especial, y no nos podemos perder eso. Así que, pues ahí tienen parte de lo que estamos viviendo en este congreso, que de verdad es, hermanos, bien, bien valioso, bien importante, y no dejen ustedes de asistir, porque entendemos, ¿verdad?, que a veces dicen hay que pagar, hay que consumir. Sin embargo, nuestro conocimiento acerca de la fe, acerca de estas personas que dieron su vida por Dios y también por preservar la fe católica, gracias a ellos ahorita nosotros podemos asistir libremente a la iglesia y oficiar los cultos religiosos. Bueno, pues gracias a ellos, y tenemos que reconocerlos, tenemos que saber qué pasó y que eso sea inspiración para que nosotros también podamos conservar nuestra fe y acrecentarla. Así que de verdad no dejen de asistir, esto no va a volver a verse. Y no pierdan la oportunidad, todavía es tiempo de que puedan asistir aquí al Salón Portugués, los estamos esperando. Los hermanos tienen desde luego la información, todavía hay algunas charlas muy interesantes, y bueno, desde luego, como ya les he dicho, en la tarde la Hora Santa y la Santa Misa. Así que ahí está la información, hermano Francisco, hermano Miguel Ángel, gracias por estar ahí, y ojalá que las personas que nos están escuchando, bueno, pues tomen la decisión de venirse para acá.
1: Sí, que no se preocupen nuevamente, ¿verdad?, por esos famosos $50, si es que eso era lo que los estaba obstaculizando de poder llegar allí, sino que se vayan, ¿verdad?, y lleven a sus familiares, a sus hijos, a sus jóvenes, para que también ellos aprendan sobre esta historia tan importante, lo que sucedió en nuestro México, pero en especial por estos mártires quienes entregaron su vida para defender nuestra fe, ¿no?
2: Así es.
0: Muchas gracias, hermana Silvia, también por su ayuda y participación, pues que el Señor le fortalezca y le dé la gracia de seguir para adelante, porque pues ya pusimos la mano en el arado.
2: Desde luego que sí, pues con mucho gusto. Gracias también a ustedes, que Dios los bendiga.
1: Buen día, hermanita Silvia.
0: Pues siguen varios temas, este tema también está muy importante, la cristiada memoria fecunda en la iglesia de hoy. Es eso, que, para valorar.
1: A las 11:20, son las 10:30 ahorita, a las 11:20, el padre Juan Razo, excelente predicador, va a estar con el tema El cristiano militante en el mundo actual. O sea, se me hace tan interesante el cristiano militante en el mundo actual. O sea, ¿cuál es el llamado que tenemos nosotros? ¿Cuáles son los retos que tenemos? ¿Estamos preparados? ¿Estamos dispuestos? Yo les aseguro de que al escuchar estas historias, ¿no? Estos hechos que ocurrieron con estos mártires, nosotros nos vamos a animar, al menos espero yo, de que encienda esa llamita de estar dispuestos también a defender nuestra fe. Quizás no la vamos a hacer como lo hicieron los cristeros en el tiempo de México, pero por los tiempos son distintos y los retos siguen al pie, ¿verdad? Y tenemos que estar preparados y dispuestos para también nosotros defender nuestra fe.
0: Hay una película, bueno, hay dos, esa de la cristiada que pues a algo se le asemeja, pero nada que ver con la original. Esa de la cristiada, que fue la primera que sacaron, está bien. Algo de verdad tiene de los hechos reales. Allá en Zaguayo, Michoacán, hay una parroquia que se llama El Sagrado Corazón, y debajo de la parroquia están las catacumbas, y se debe juntar por lo menos 14, 15 personas para que le den permiso a la persona autorizada de abrir las catacumbas, bajar allá y ver el museo, la colección de fotos de blanco y negro, que como nos están explicando, no es que había un reportero ahí, sino que el mismo gobierno se encargaba de llevar un camarógrafo para poder publicar las fotos de cómo asesinaban a los cristeros, a los cristianos por ser cristianos, para que se desanimaran, para que tuvieran miedo. Entonces, por eso está esa colección de fotografías.
1: Pero eso les trabajó a la inversa, ¿no?
0: Sí.
1: Porque el pueblo, viendo eso, pues se animaron a...
0: Sí, no les funcionó
1: a unirse,
0: sí. El miedo, sino que les llenaba de valor. Bueno, si a él lo mataron, pues yo también quiero morir así. Porque morir por Cristo, mártir, derechito al cielo.
1: Derechito.
0: Por eso dijo San José Sánchez del Río, nunca había sido tan fácil ganarse el cielo. Y es una gracia que Dios da de ser mártir de esa manera, de beber la copa del martirio. Es un privilegio que Dios da, no a todos. Hay una historia, nos contaba el que nos hace el viaje, el tour ahí del Sagrado Corazón hacia el Panteón, hacia donde llevaron a Joselito ya sin planta de pies, caminando sobre las piedras, al Panteón, de que a un amigo de al Panteón, de que a un amigo de Joselito, como allá

0: está bonita. Todos hicieron el papel muy bien. La mamá de Joselito, el mismo actor que hizo Joselito, muy, muy, muy bien, la verdad. Hay una frase en esa otra película, se llama Mirando al Cielo. No sé si la has mirado, Panchito, te la recomiendo.
1: No, hermanito, esa
0: Esa
1: no.
0: película estuvo en México por unas semanas nada más en cines, Mirando al Cielo, y me tocó la oportunidad de estar allá y con mis hijos fuimos a Sahuayo a verla. Y es así, a como nos narró el que nos da el viaje de las catacumbas al Panteón y la historia, la vida de San José Sánchez del Río, esa de Mirando al Cielo está literal, pegadita a lo real. Y Joselito, cuando está en la cárcel, sus tías le llevan a escondidas la Eucaristía en una comida, pues le vamos a dar de comer a José, y a los guardias las dejan entrar a dos de sus tías y ahí le llevan la Eucaristía. Y yo pensé que esos jóvenes iban a decir esa frase ayer, pero no, quizás no la conocen. Pero Joselito, sí dijeron algo semejante. Ayer dijeron, el actor de Joselito dijo: Señor Jesús, gracias, porque yo pensé que ya no te iba a poder recibir y te estoy recibiendo. Pero en la película esa de Mirando al Cielo, cuando le dan la Eucaristía, él se pone bien contento y la agarra y le dice: Señor Jesús, hoy yo te estoy recibiendo a ti, mañana tú me vas a recibir a mí. Hombre, mira nomás, cuando dijo eso, pues la confianza, la certeza que de fe de Joselito, porque al siguiente día lo iban a matar, porque él no iba a cambiar de decisión. Y le dice: Hoy yo te estoy recibiendo a ti, mañana, que lo iban a matar, tú me vas a recibir a mí.
1: Wow. ¿Cuántos de nosotros podemos decir eso en estos tiempos actuales, hermanito?
0: Ay, calor, calor. Se acabaron los amenes, dijo Juan Martínez.
1: Muy difícil, ¿no? Muy difícil.
0: Y para eso es esto, estas prédicas, estas obras de teatro, para que la semilla de fe se le dé una escarbadita, retoñe, florezca y haga germinar frutos de fe, de vivir como personas de fe, no como personas que creen en Dios, pero no saben ni quién es Dios, ni pueden ni siquiera dar un momento de su tiempo por Dios, mucho menos la vida.
1: Y sí, ¿no? Mi gente, por favor, son las 10:35 de la mañana aproximadamente. Háganos ese gran favor y háganse presentes por ahí en el Salón Portugués 172 al oeste de la Avenida Jefferson, aquí en la ciudad. Pues está pegadito a Fresno, ¿no? ¿Pero cómo se llama el pueblito, Juanito?
0: Easton.
1: En Easton, Easton. Sí, pero aquí está muy cerquitas al remate de la Cherry. Búsquenlo por allí, 172 al oeste de la Avenida Jefferson, aquí en la ciudad de Easton. Y yo les aseguro que al llegar allí van a decir que por qué no principiaron desde el día de ayer, porque nuevamente tenemos estos historiadores que nos están dejando saber toda esa información que quizás no hemos escuchado yo. No la había escuchado completa tan clara como nos las están diciendo el coleccionista ese de los artículos de la Guerra Cristera, al igual que el padre Juan Razo también, en la importancia de la Santísima María en la lucha espiritual, el temista Francisco Sánchez, historiador, la cristiada Memoria Fecunda en la iglesia de hoy. Ahorita a las 11:20 va a principiar esta charla también con el padre Juan Razo. Va a estar excelentísima, va a estar buenísima. Por favor, hombre, no se preocupen de nada más el día de hoy. El día de hoy hay que ir a misa y estoy seguro que al ir a misa pues van a comer algo. Allí hay comida, pero lo más importante, la comida espiritual que es la Santa Eucaristía. Habrá hora santa, pero esta prédica de las 11:20 dará comienzo con el padre Juan Razo, el cristiano militante en el mundo actual. Vamos a ver qué nos toca por ahí.
0: Pues sí, la verdad que sería una muy buena oportunidad que cada uno de ustedes se puede dar de ir a asistir a esta Santa Misa desde la hora santa que comienza a las 4, está programada para las 4, pero igual ya ve los temas textiles.

0: Atienden y pues varía un poquito, pero puede existir ahí de las 4 a la hora santa, después hay un receso, y después comienza la Santa Misa con el señor obispo y otros sacerdotes para que se dé esa oportunidad. Fíjese que el obispo es el sucesor directo de los apóstoles. Tenemos un sucesor directo de la línea de los apóstoles en el señor obispo. Quizás muchas veces está el obispo, pero no sabemos ni el valor espiritual de la presencia del obispo. Haz de cuenta que tenemos un apóstol directo del Señor Jesús por la imposición de manos. Por la imposición de manos tenemos la sucesión apostólica y los obispos son los sucesores directos de los apóstoles. Entonces, esa oportunidad de que el señor obispo esté celebrando la misa y ser presente, yo no voy a poder asistir porque yo tengo mi compromiso en la parroquia de Monte Carmelo. Me toca leer hoy en la misa de las 6. Así es de que pues yo sí me la voy a perder, don Panchito, pero la verdad que sí es un gustacho, una bendición estar con uno de los sucesores directos de los apóstoles que celebre la Eucaristía y con todo las reliquias ahí presentes.
1: Sí, hombre.
0: Entonces hay que despertar un poquito, mis hermanos, hágase presente acá si usted no tiene algún compromiso en su parroquia, no estoy diciendo que deje su compromiso parroquial, sino que usted pues va aquí, va allá, pues le da igual ir aquí, allá, pues vaya allá. Aquí está, como le digo, si se ubica en la ciudad de Easton, póngale ahí en el Google Map, la parroquia de San José, San Judas, perdón, San Judas en Easton, ahí está de vecino el salón. En la parroquia de San Judas en Easton. Aquí está cerquita, 15 minutos saliendo al sur de Fresno, por la 41 y la American. Y pues sí, hágase presente, ya no hay cobro, ya no hay costo, entrada gratis, ya por ahí si le da hambrita, pues ahí hay birria, no, ¿qué hay ahora? Pozole y no sé qué otros alimentos.
1: Mucha comida hay por ahí, hermanito, eso sí te lo digo, mucha comida. Así es de que por comida no se va a preocupar, pero lo más importante, la comida, esa comida espiritual, que seamos grandemente bendecidos al poder tener a nuestro Señor en nuestro cuerpo. O sea, wow.
0: Hay también material que dejó el padre Javier Olivera de libros acerca de esta historia de la Cristo. Yo le compré 5 para que en mi programa de los lunes, pues hacer preguntas que se los ganen, igual para ayudarle al padre, pero con la intención de que la gente se interese. A mí me gusta regalar el programa para hacer preguntas. Las preguntas son dobles, para que se interesen y regalar esos libros de la Cristiada. Creo que este lo publicó apenas el año pasado. Y no le he ojeado. Ah, tiene la firma del padre Javier, todos los libros están autografiados por el padre. También puede ir a adquirir material de información, porque nadie ama lo que no conoce. Y estas son oportunidades de conocer, de acercarse a conocer, para valorar más nuestra fe, vivir más intensamente la fe y ser plenamente vivir la libertad de los hijos de Dios, sin miedo, sin temor a la muerte. ¿Usted cree que un cristiano que tiene miedo a la muerte puede llamarse cristiano?
1: No, pues no.
0: ¿Por
1: Por
0: qué
1: supuesto.
0: Joselito Sánchez del Río? Ninguno de los cristeros. Ah, me gustó esa información que dieron ayer, que el Papa desde Roma envió una carta a los 3 obispos que se quedaron, de 38 obispos, 35 se pelaron, como Baltasar, y 3 son los únicos que se quedaron con el pueblo. Obvio, murieron mártires. Hay uno que lo aventaban, lo deportaban para otro país, ¿cómo se llama eso? Lo sacaban de su propio país para otro, lárgate de aquí, no te queremos matar. Y él se iba de trampa escondidas a México otra vez.
1: Regresaba nuevamente, sí, regresaba.
0: Bendito Caricia Radio, buenos días, estamos al aire.
2: Por favor, si me puede decir a qué horas va a ser la misa que estaba diciendo.
0: A las 5 de la tarde, hermana, pero la hora santa empieza desde las 4.
2: Oh, está bien, gracias.
1: Sí, está mire, sabe un qué le recomiendo, hermanita, Dios quiera que lo pueda alcanzar a hacer a las 2:40 de la tarde. A las 2:40 principia un tema con el padre Juan Razo, excelentísimo predicador. Y es la importancia de la Santísima Virgen María en la lucha espiritual. La invito, haga, esfuércese, haga un sacrificio, invite a sus amistades, lleve a su familia para que escuchen ese tema. Es con el padre Juan Razo, excelente predicador, principio a las 2:40 de la tarde. La hora santa es a las 4 y luego la misa será a las 5 de la tarde.
2: Está bien.
1: El día gracias. De hoy, para que pase la voz. Muchas gracias.
2: Sí, a usted.
1: Que Dios le bendiga.
0: Buen día.
2: Buen día.
0: De que el Papa concedió indulgencia plenaria al que estuviera en gracia de Dios o por lo menos en una contrición perfecta ya en estado de peligro de muerte, indulgencia plenaria a los que murieran diciendo esa jaculatoria, viva Cristo Rey, te vamos a matar. Por eso todos... Su grito final era, ¡viva Cristo Rey! Y los fusilaban, qué sé yo. ¿Por qué? Porque ganaban una indulgencia plenaria. ¿Qué es eso de la indulgencia plenaria? Pues dice que el pecado mortal entraña dos penas, la pena eterna y la pena temporal. La pena eterna la quita Dios en su misericordia con una buena confesión, que es la condenación eterna. Ya no se condena, pero queda la pena temporal. La mancha en el alma que hay que limpiar, antes de entrar al cielo, en el lugar que se llama purgatorio, después de esta vida y sin mérito, o purgarla, purificarla en esta vida y con mérito, haciendo privaciones de placeres lícitos, de hacer sacrificios, de hacer ayunos, de esforzarse por jamás nunca perder la gracia con un pecado mortal, y ofrecer dolores, padecimientos, sufrimientos en reparación de esas penas temporales. Pues la indulgencia plenaria limpia, quita toda esa pena temporal. Y el que muere con indulgencia plenaria, pues entra directamente al cielo porque ya no hay nada que purgar, no hay nada que purificar. Entonces el Papa les concedió a los mexicanos de ese tiempo... que si morían en gracia de Dios o en una contrición de perdonar a sus asesinos y diciendo viva Cristo Rey, ganaban indulgencia plenaria. O sea que derechitos al cielo, porque para el cristiano pues no existe la muerte. Cristo con su muerte destruyó, aniquiló la muerte y al que tenía el poder de la muerte, al diablo. El domingo pasado leíamos esas benditas escrituras. Decía San Pablo en Filipenses 1:21, para mí la vida es Cristo y morir una ganancia. Lo que me gustó de la obra de ayer, cómo comenzó Joselito a tener ese ideal de morir por Cristo, por lo que le dijo el sacerdote de su pueblo. ¡Ey, ya viene el ejército, te van a matar, vete a esconder a mi casa! Le dijo el sacerdote, no, Joselito, si no luchamos por lo que creemos, ¿para qué queremos vivir? ¿Qué caso tiene vivir si no luchas por lo que crees? Y de ahí la fe de Joselito se fortaleció porque él miró cómo asesinaron al sacerdote, que no corrió, murió luchando por lo que creía, por su fe. Entonces, mis hermanos, pues esta bonita oportunidad no se la deje pasar. Yo sí voy a ir a escuchar ese tema con el favor de Dios, la importancia de la Santísima Virgen María en la lucha espiritual. Se nos olvida... Y muchas de las veces aquí en Fresno tenemos una superabundancia de bendición por tantas parroquias que hay y no tan retirada una de otra. Y todas las misas que se celebran a través desde la mañana a las 7 de la mañana hasta las 6 de la tarde. Y que usted que se dice cristiano católico no asista a ninguna de las misas. Es una total vergüenza llamarse cristiano católico y no asistir a misa. Además que es un pecado mortal. Porque es una terrible falta de agradecimiento a Dios. La Santa Misa es su acción de gracias, las gracias en acción. Primera de Juan 3:18. Hijitos, no amemos de palabra y con la boca, sino con obras y de verdad. Y eso es la Santa Misa. El amor a Dios en obras, las gracias en acción, la acción de gracias, la Eucaristía. ¿Y qué más Eucaristía tan hermosa el día de hoy? Celebrarla con el señor obispo, como dice, sucesor directo de los apóstoles, mis hermanos. ¿Eso no les dice nada? Pues la verdad que es admirable que no te diga nada que un sucesor directo de los apóstoles esté oficiando la Santa Misa. Eso no se da todos los días, Panchito.
1: No. Eso lo sabemos y es por eso que te digo que me causa un poquito de tristeza, ¿no?, de que el pueblo no responda. Ahora, desafortunadamente, si viniese Rigo Tobar por aquí, a mi niño Ramón Ayala, llenaría estadios y todo eso, ¿no? Y es muy triste que para lo que verdaderamente importa, pues no ponemos atención. Así es de que, mi gente, por favor, escuche este llamado. No es del hermanito Miguel Ángel ni de su servidor. Es un llamado de Dios para que usted se haga presente allí en el Salón Portugués 172 al oeste de la Avenida Jefferson en Easton. ¿Dónde habrá hora santa y también la Santa Misa? Y antes de ello, nuevamente estos temas con el padre Juan Razo a las 11:20. Todavía alcanza a llegar a este, el cristiano militante en el mundo actual. Después, el historiador Francisco Sánchez brindará el tema de la cristiada, memoria fecunda en la iglesia de hoy. El padre Juan Razo más tarde, la importancia de la Santísima Virgen María en la lucha espiritual. Así es de que los temas son excelentes. Yo tuve la oportunidad de escuchar a varios el día de ayer y son excelentísimos. Así es de que la invitación es para que usted no se haga sordo a este llamado que Dios nuestro Señor le está haciendo. Olvídese de los $50, ¿no? Vaya por ahí si quiere hacer una contribución, una donación, más que bienvenido. Si es que no tiene el recurso para hacerlo, ni se preocupe, vaya y entérese más sobre lo que fue la Guerra Cristera en nuestro México. Estamos conmemorando esos primeros 100 años de la Guerra Cristera y aprovechar también la Santa Misa con nuestro señor obispo Joseph Brennan.
0: Yo me pregunto, Panchito, ¿necesitaremos una persecución de esas para valorar la fe en nuestros días?
1: No aguantaríamos, hermanito. No aguantaríamos.
0: No. La verdad que no.
1: No.
0: No. Porque pues sí, es otra, hay mucha diversidad de cultos que supuestamente todos se llaman cristianos, pero todos ellos enseñan lo que les da su regalada gana,
1: claro,
0: en contra de las Sagradas Escrituras. Y pues sí, no, yo digo, necesitamos algo así como para valorar nuestra fe, porque tenemos libertad de culto y parece como que está bien que haya, yo igual le doy gracias a Dios desde mi casa, que haya confesiones, que haya curas, que haya lo que haya, que esté la presencia real de Cristo en la Eucaristía, pues yo igual de acá le doy gracias, acá Dios está en todas partes.
1: Pero desafortunadamente yo creo que esa actitud es debido a que no conocemos lo que verdaderamente está presente, ¿no?
0: Pues sí, es como dijo el padre, es puro atrevimiento, ¿no?, para no decir ignorancia. Pero sí, mis hermanos, pues ya está, ya vamos a pasar a retirarnos, se van a meter los comerciales para que esta próxima hora pues siga el programa regular de EWTN y pues con eso no se preocupe, es totalmente gratis la entrada a este evento para que participen estos temas que quedan el de las 11:20, el de las 12:30 y el de las 2:40, quedan tres temas. Aparte las alabanzas de Marita Garza. ¿De dónde viene Marita Garza, don
1: Si Panchito? No me equivoco, es por aquí de Texas, ¿no?
0: O de Texas.
1: Parece, pues sí, parece
0: tiene apellido tejano, de los Garza y Garza.
1: Parece que por allí, pero el hermanito Héctor García viene por aquí de Arizona, si no me equivoco.
0: Pues está ese momento de alabanza también. Ahí también hay puestos con artículos religiosos, para que pues se lleve algún artículo religioso también que usted esté buscando y que no ha encontrado, pues ahí están varios puestos de artículos religiosos, está esta hora santa y la Santa Misa con el señor obispo y otros sacerdotes.
1: Y también si es que les interesara las charlas, las prédicas del día de ayer, van a estar en, ¿cómo se les dice en Spanish? Flash drives,
0: ¿Qué
1: memorias,
0: dijo?
1: memorias,
0: Ah,
1: memorias, ¿cómo se llama? How you say it.
0: en un USB.
1: Quedamos donde mismo, hermanito Miguel, ¿qué onda? Si en esas memorias van a estar las prédicas del día de ayer y van a tratar de recopilarlas todas en una sola para que si usted gusta, ¿verdad? Obtenga una de ellas y aprenda sobre los temas del día de ayer, al igual que los del día de hoy.
0: Pues mis hermanos sigan apoyando a Bendita Eucaristía Radio porque pues esto nos deja una tristeza de verdad. Desde ayer que yo llegué allá me sorprendí de la poca participación de las personas y quizás pues por el trabajo, quizás mañana Señor Jesús envió obreros a tu mies, pero Panchito viene de allá y dice que pues está igual de triste que ayer. Y pues usted sabe que los gastos pues igual. Implicó muchos gastos este evento, se esperaba una participación de no menos de 500 personas a más, y pues no, ni eso, ni cerquita.
1: Ayer, si no me equivoco, yo conté como algunas 80 el
0: Sí, yo
1: día de
0: también,
1: ayer, algunas
0: menos de
1: 80.
0: 100.
1: Ahora, hoy es domingo y yo sí les sugerí, les pedí a la gente, ¿no?, de que cada una personita que estaba presente el día de ayer, que invitase a tres personas, a tres personitas, ¿verdad?
0: Tantos.
1: Para que, pues fue lo
0: Para
1: que
0: que
1: yo
0: llegara
1: les,
0: una
1: sí
0: de
1: fue lo que
0: tres.
1: yo, sí, hay que tirarle a lo más alto, ¿no? Para que pues si la flecha no
0: Quede
1: alcanza a
0: algo.
1: llegar, pues que caiga algo, ¿no? Así es de que ustedes quienes nos están escuchando, por favor, hombre, háganse presente, lléguense a familiares y amistades y por ahí los estaremos esperando.
0: Y sigan participando, apoyando Bendito Eucaristía Radio, porque como le digo, pues no se recaudó lo que se esperaba para seguir cubriendo los gastos que ya se deben, los que se vienen acumulando. Y pues necesitamos de su participación, de su ayuda monetaria y su participación en la oración también. Así
1: Primeramente, ¿no?
0: es de que mis hermanos pues tengan un excelente día domingo y háganse presentes a este bonito evento que pues igual no se va a volver a repetir. Nosotros tuvimos la bendición de celebrar estos 100 años de nuestros héroes cristianos para valorar más nuestra fe. Igual pues se va a seguir retransmitiendo estos temas o se van a estar vendiendo estas memorias. Para que usted tenga la oportunidad de escuchar ahí en su casita, cuando menos participe en esto, en comprar los temas que ya se van a estar proporcionando aquí en Bendita Eucaristía. Que tengan un excelente día, Dios los bendiga a todos. Hasta luego.
1: Baja you say USB drive.
0: Oh, pues es una memoria USB.
1: Gracias, hermanito Miguel Ángel, que
0: Buen
1: Dios
0: día,
1: te
0: hermano
1: bendiga.
0: Panchito.
1: Gracias, hermanito,
0: Nos
1: bendiciones.
0: vemos. Adiós.

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Está al aire una mirada llena de misericordia. Hoy les acompaña al micrófono la hermana María Paula para continuar recorriendo este camino en el que estamos aprendiendo cómo afrontar las situaciones difíciles que nos presentan la vida. No te vayas de la sintonía, porque hoy hablaremos de una virtud que te quitará mil problemas de encima, la fe. Una breve pausa y comenzaremos con el tema del día.

0: Siempre me ha gustado investigar un poco de dónde se derivan las palabras. Es una de las formas en que tenemos una idea más exacta de lo que ella significa. Por eso, vamos a empezar por conocer la raíz de la que se deriva la palabra fe. Esta viene del latín fidere, que traduce confiar. Aplicado a la religión, fe significa el asentimiento de la voluntad a una verdad basada en la revelación divina. La fe tiene, por tanto, un componente intelectual, ya que la fe no es un consentimiento, sino un asentimiento y considera un motivo específico. Creo que hoy vamos a tener compañía. Sí, adelante.
1: Hola. Hola, hermana María Paula. Perdón por llegar sin avisar. Pero es que hoy en la universidad, una compañera me hizo una pregunta súper rara. De algo así como, ¿qué es la fe? A mí me gusta un poco lo de la iglesia, pero es que tiene muchos temas que yo ni conozco. Me parece tenaz enrollarme en eso. La verdad, no supe qué decirle a mi colega. Y pues como nos conocemos, me tomé el atrevimiento y vine a buscar la respuesta. ¿Me puedes ayudar?
0: Claro que sí, Juliana. Has llegado al lugar indicado. Justamente hoy vamos a hablar sobre este tema. Tendrás que tener un poco de paciencia, porque no es una respuesta que se pueda dar deprisa. ¿Te quedas?
1: Sí, tengo tiempo. Hermana, es que tenaz que te hagan esas preguntas y no puedas contestar. Yo no sé por qué la gente piensa que porque voy a misa me las sé todas. Ay, pero comencemos, hermana. Y le voy a confesar algo, es que esos temas me dan un poco de, ya sabe, estrés. Es que son tremendo rollo.
0: Tranquila. Es normal que los jóvenes estén predispuestos con estos temas, porque les parece que son cuaternarios, que eso es para los mayores. Pero siempre en nuestra vida hay que hacer un alto y preguntarnos sobre lo que estamos haciendo, en qué creemos y qué esperamos de todo esto. Por eso el Señor se sirvió de tu amiga para hacerte esta pregunta, ¿qué es la fe? Y hay muchos de nosotros que nos hacemos llamar cristianos católicos, pero cuando nos hacen una pregunta sobre la fe que profesamos, qué difícil se nos hace responder, ya que nos hemos acostumbrado a que estos temas son de curas y monjas, y al resto le basta la misa dominical. Pero no es así. A todos los que conformamos la Iglesia, nos debe preocupar enriquecernos más con la sabiduría de Cristo que custodia la Santa Iglesia. Toda esta sabiduría que nos han dejado los profetas, los apóstoles y los santos padres de la Iglesia.
1: Hermana, tiene toda la razón. Siempre estamos sacando excusas para los temas de la Iglesia, pero nunca nos preocupamos por aprender. Y tiene razón, el Señor se valió de mi amiga para que me hiciera esta pregunta sobre la fe, pero me imagino que yo no seré la única que me la haga.
0: Claro que no, Juliana. Yo también me la hice muchas veces, y poco a poco encontré la respuesta. Y como te decía antes, hoy vamos a hablar sobre este gran interrogante, ¿qué es la fe? Ya decíamos al principio de nuestro programa que la palabra fe se deriva del latín fidere, confiar, y que aplicado en el ámbito de la religión es el asentimiento de la voluntad a una verdad basada en una revelación divina. La fe implica, por tanto, un componente intelectual, ya que la fe no es un consentimiento, sino un asentimiento y considera un motivo específico.
1: Ya, un momento, hermana. Pare la moto que usted va muy rápido. ¿Cómo así? ¿Consentir y asentir no son lo mismo?
0: Te voy a dar unos sinónimos de consentir para que veas la diferencia. Es sinónimo de consentir hacer la vista gorda, pasar por alto, dejar correr, tolerar, aguantar o dar el sí. Ahora veamos unos sinónimos de asentir. Es sinónimo de asentir confirmar, ratificar, responder, afirmar. Es decir, es un unir la voluntad a la verdad.
1: Ya, excelente. Hermana, tú deberías impartir clase en la U. Entonces, la fe es algo sencillísimo. Yo creí que era un poco más complicado.
0: No, Juliana. Esto es solo de dónde se deriva esta palabra. Ahora, vamos a ver lo que nos dice la Iglesia en el Catecismo sobre esta virtud.
1: Ay, no. No, no. Ya empiezan las complicaciones.
0: Ya verás que no es tan complicado. Primero que todo, la fe es una virtud. ¿Y qué es una virtud? Decíamos en nuestro programa anterior que una virtud es una disposición habitual y firme a hacer el bien. Permite a la persona no solo realizar actos buenos, sino dar lo mejor de sí misma, con todas sus fuerzas sensibles y espirituales. La persona virtuosa tiende hacia el bien, lo busca y lo elige a través de acciones concretas.
1: Un momento, entonces la virtud siempre nos lleva a buscar el bien, nos inclina a él y nos lleva a dar lo mejor de nosotros mismos.
0: Perfecto, ahora entremos en materia.
1: Vale.
0: La fe es la respuesta del hombre a Dios que se revela y se entrega a él. dando al mismo tiempo una luz sobreabundante al hombre que busca el sentido último de su vida. La carta a los Hebreos nos dice: la fe es garantía de lo que se espera, la prueba de las realidades que no se ven. Hebreos 11:1. La fe es un don de Dios al hombre, es también una virtud teologal y simultáneamente una disposición estable del espíritu, es decir, un hábito o actitud interior duradera. Por esto exige que el hombre creyente la cultive siempre, cooperando activa y conscientemente con la gracia que Dios le ofrece. Por la fe, el hombre somete completamente su inteligencia y su voluntad a Dios. Con todo su ser, el hombre da su asentimiento a Dios.
1: O sea, hermana, que confirma, ratifica y responde a esa voluntad de Dios.
0: Muy bien, la fe es la participación en la vida de Dios. Es la experiencia de la vida de Dios en nosotros, que permite vernos a nosotros mismos y a la realidad que nos rodea como si lo hiciéramos con los ojos del Señor. Es adherirse a la persona de Cristo, de nuestro Maestro, Señor y amigo. Es apoyarse en Cristo, en esa roca infalible de nuestra salvación, y abandonarse a su infinito poder y su amor ilimitado. Ante la impotencia humana, la fe se convierte en una búsqueda incesante de la inagotable misericordia de Dios y en la actitud de espera de que todo nos llegue de Él.
1: ¡Wow! La fe, por lo que veo, es creer en una persona, en Cristo. Debe ser fenomenal, debe ser una nota conocer a Jesús.

0: Espera, hermana, a ver si entendí. La fe es un don de Dios, que Él nos da por medio del Espíritu Santo. Vale, y nosotros debemos tratar de mantenerla para estar adheridos a la persona de Cristo.
1: Veo que estás captando muy bien. La fe es adherirnos a las verdades que el Señor nos ha revelado, y estas verdades no podemos palparlas con nuestros sentidos, como la vida de la gracia, es decir, el Espíritu de Dios que mora en nosotros. Porque, Juliana, no es solo creer lo que no vemos. Hay quienes creen en los ovnis, en los extraterrestres, cosas que no se ven, pero que ellos afirman que existen. La fe es mucho más. Lo que el Señor nos ha revelado es una realidad que supera nuestra mente, pero que es real. Cosas como que Dios es Padre, Hijo y Espíritu Santo. Cosas como que existe el cielo y el infierno. Estas verdades no las podemos conocer por los sentidos, pero es la palabra de Dios, la verdad misma, quien nos ha hablado. Y por la fuerza del Espíritu podemos conocer y creer en ellas. Ahora, como escribió San Pablo, las vemos como en un espejo, pero en el cielo lo veremos cara a cara. La fe no es ser llevado por alguien. Tú aceptas la fe y luego te dejas guiar por esa luz que se te ha concedido. Por la fe, el hombre se entrega entera y libremente a Dios. Por eso el creyente se esfuerza por conocer y hacer la voluntad de Dios. El justo vivirá por la fe. Romanos 1:17. Y en Gálatas 5:6 nos dice: la fe viva actúa por la caridad.
0: Hermana, pero a veces eso cuesta. Es que hay cosas súper difíciles para nuestra cabeza, como por ejemplo, la Eucaristía. Yo era de las que decía que uno iba a la iglesia a comerse una galleta. Pero tienes razón, la fe nos muestra eso que los sentidos no nos dejan ver. Me empieza a emocionar esto. Es que me siento como en una película, en la que todo se va descubriendo poco a poco.
1: Me alegro mucho por ti y también por todos nuestros queridos oyentes que nos están escuchando y que también deben estar aclarando sus dudas sobre lo que esconde esta corta, pero gran palabra, la fe.

0: Hermana, pero conseguir la fe debe costar mucho. Mi abuela me ha contado algunos supersantos, pero yo no me siento capaz de hacer todo lo que ellos hacían. Debe ser súper difícil.
1: Mira, Juli, el Catecismo de la Iglesia Católica en el numeral 153 nos dice que la fe es una gracia. Como cuando San Pedro confiesa que Jesús es el Cristo, el Hijo de Dios vivo. Jesús declara que esta revelación no le ha venido de la carne y de la sangre, sino de mi Padre que está en los cielos. Mateo capítulo 16, versículo 17. ¿Quién más que el Espíritu Santo le puede haber revelado esto a San Pedro? La fe es un don de Dios, una virtud sobrenatural infundida por Él. Para dar esta respuesta de la fe es necesaria la gracia de Dios, que se adelanta y nos ayuda. Junto con el auxilio interior del Espíritu Santo, que mueve el corazón, lo dirige a Dios, abre los ojos del Espíritu.
0: O sea que la fe es un regalo que Dios nos da.
1: Sí, y para que tú y nuestros queridos oyentes puedan entender un poco mejor, vamos a citar unos ejemplos de la Sagrada Escritura que tratan sobre la fe. En el Evangelio de San Mateo capítulo 8 versículos 5-13 encontramos la curación del criado de un centurión.
2: Este centurión se le acercó a Jesús diciendo: Señor, mi criado yace en casa paralítico con terribles sufrimientos. Jesús le contestó al centurión: Yo iré a curarle. El centurión le replicó: Señor, no soy digno de que entres bajo mi techo. Basta que lo digas de palabra y mi criado quedará sano. Porque también yo, que soy un subalterno, tengo soldados a mis órdenes y digo a este: vete y va, y a otro: ven y viene, y a mi siervo: haz esto y lo hace. Jesús, al oír esto, quedó admirado y dijo a los que le seguían: os aseguro que en Israel no he encontrado en nadie una fe tan grande. Y dijo Jesús al centurión: anda, que te suceda como has creído. Y en aquella hora se sanó el criado.
0: ¡Qué fuerte! ¿Se da cuenta de lo que le dije? Es que los santos tienen unas respuestas tremendas que te dejan con la boca abierta. Este romano creyó en Jesús. A propósito, hermana, ¿cómo es que él pudo creer si no era judío?
1: Pudo creer porque tenía un corazón abierto. De seguro que había escuchado hablar de Jesús, de lo que hacía y predicaba, y por eso se acercó para pedirle ese favor. Y creyó tanto que Jesús ni siquiera tuvo que ir a donde estaba el criado. Por eso, si tienes un corazón abierto, tendrás una fe grande.
0: Uy, hermana, qué envidia con todos los que vivieron en ese tiempo con Jesús. Para ellos fue más fácil tener fe, porque usted se imagina, viéndolo a él, así, frente a frente. ¿Quién podría dudar si dicen que hasta los demonios salían de los posesos?
1: Pues también para ellos que vivieron con Jesús fue difícil. Ellos tuvieron dudas de fe, cosa que le ocurrió a Pedro y que nos cuenta el Evangelio de San Mateo, capítulo 14, versículo 22-33. Jesús estaba con sus discípulos predicando, y él luego los envió por delante a la otra orilla, en una barca. Jesús se quedó despidiendo a la gente y luego subió a un monte a solas para orar. Al atardecer estaba solo allí. La barca en que iban los discípulos se encontraba bastante lejos, zarandeada por las olas, pues el viento era contrario. Y ya bien entrada la noche, vino él hacia ellos, caminando sobre el mar. Los discípulos, viéndolo caminar sobre el mar, se turbaron y decían: «¡Es un fantasma!». Y de miedo se pusieron a gritar. Pero al instante Jesús les habló diciéndoles: «¡Ánimo, soy yo, no temáis!». Pedro le respondió: «Señor, si eres tú, mándame ir hacia ti sobre las aguas». «Ven», le dijo. Bajó Pedro de la barca y se puso a caminar sobre las aguas, yendo hacia Jesús. Pero viendo la violencia del viento, a Pedro le entró miedo y comenzaba a hundirse. Gritó: «Señor, sálvame». Entonces Jesús le tendió la mano, le agarró y le dice: «Hombre de poca fe, ¿por qué dudaste?». Subieron a la barca y amainó el viento. Y los que estaban en la barca se postraron ante él diciendo: «Verdaderamente eres el Hijo de Dios».

0: Hermana, entonces a los discípulos de Jesús también les costaba creer en Él. Si eso eran los discípulos que estaban todo el tiempo con Él y tenían dudas de fe, ¿cómo serán las dudas nuestras que no le vemos ni le oímos, pero queremos caminar junto a Él?
1: Sí, mi querida Juliana y queridos oyentes, muchas veces nos entra el gusanito del miedo y nos hace dudar tanto de Jesús que nos empezamos a hundir.
0: ¿Cómo es eso del gusanito, hermana? ¿Me puede explicar un poco más sobre eso del gusanito del miedo? Es que yo creí que eso solo hacía referencia a lo de caminar sobre las aguas y no tenía nada que ver con nosotros.
1: En nuestra vida ordinaria, el Señor permite pequeñas dificultades. Bueno, habrá unas personas que se sentirán que estas dificultades llegan a superar sus fuerzas, pero recordemos que el Señor no pone nada superior a nuestras propias fuerzas. Y cuando Dios se acerca, nos pasa como a lo de los discípulos, cuando ven al Señor caminar sobre el agua.
0: Pues ellos sintieron miedo, porque yo no creo que sea fácil que uno vaya en una barca en medio del mar y que de pronto se acerque a alguien y lo veas caminando sobre las aguas. Yo pensaría que es un fantasma, o que en definitiva me estoy volviendo loca, porque esta historia, ¿quién me la creería?
1: Sí, tienes toda la razón. Es normal que esta situación asuste a cualquiera, porque no es usual ver cosas así, pero bajémoslo a nuestra vida diaria. Como cuando el Señor nos permite alguna prueba o situación difícil, ¿qué es lo primero que hacemos? Asustarnos, sentirnos impotentes, y casi nunca, por no decir que nunca, confiamos en Dios. Nos parece más fácil que nos lean las cartas. Incluso hay personas que quieren evadir estas situaciones con el licor, las drogas y muchos con medicamentos psiquiátricos. Nos da miedo enfrentar los sufrimientos y los momentos difíciles con fe. No creemos ni confiamos en Dios. Se nos olvida que hay alguien que siempre está junto a nosotros y que nos quiere ayudar. Lo peor es que cuando Dios quiere darnos la mano, estamos tan agobiados que no le vemos. Y nos parece que Él es un fantasma, que Dios no existe, que Dios es una idea que nos vendieron cuando éramos niños, pero que si Dios existiera no pasaría lo que estoy pasando, todo porque nuestra alma se turba y en aguas turbias Dios no puede obrar.
0: O sea, hermana, que ante las dificultades debemos esforzarnos por no perder la paz para poder descubrir la mano de Dios en medio de todo lo que nos pasa. Eso es súper difícil.
1: Ya lo sé. Pero recuerda que aún en esto nos ayuda Dios mismo. Incluso si nuestra fe falla, nos queda la opción de Pedro: gritar, Señor, sálvame que me hundo. Y Él extenderá su mano para salvarnos. De cosas como esa podría contarte mucho, pues los santos nos han regalado múltiples historias acerca de esto.
0: Ay, hermana, me tengo que ir. Es que tengo un compromiso. Pero yo quiero que me siga explicando sobre la fe, porque me quedan muchas inquietudes. Es que creer no es algo tan fácil. Y bueno, yo sé que Dios nos da la fe como un regalo, pero también tenemos que cultivarla, y esa es la parte que me gustaría que me explique. Porque yo todavía estoy como Pedro. O sea, me toca gritarle al Señor, y a menudo, porque siento que me hundo. ¿Será que puedo venir otro día para que sigamos hablando?
1: Por supuesto, Juliana. Aquí te estaré esperando.
0: Bueno, hermana, ahora sí, me voy. Hasta pronto. Muchísimas gracias, de verdad me aclaró muchas dudas. Genial por todo lo que me dijo. Gracias.

Recordemos, la fe me posibilita descubrir las huellas de Dios en las criaturas. La virtud es una disposición habitual y firme a hacer el bien. Por medio de la fe, los hombres nos sometemos con todo nuestro ser a Dios, dándole un sentido a nuestra vida. En los momentos difíciles, esta gran virtud nos ayuda para permanecer en actitud orante y no temer las adversidades de la vida. La falta de fe nos lleva muchas veces a murmurar, cayendo en pecado, y para vencer eso debemos escuchar la voz de Dios en la oración, en su palabra y en la Eucaristía. La fe es un don de Dios y Él mismo nos la otorga por medio del Espíritu Santo. Muchas gracias, queridos oyentes, por acompañarnos en nuestro programa. Los invitamos a que nos sintonicen en nuestra próxima emisión para seguir desarrollando este tema. Si tienes inquietudes, puedes escribirnos a nuestro correo electrónico guadalupanasradio@yahoo.es. Que Dios los bendiga.

Ven Espíritu Divino, manda tu luz desde el cielo. Padre amoroso del pobre, don en tus dones espléndido. Luz que penetras las almas, fuente del mayor consuelo. Ven, dulce huésped del alma, descanso de nuestro esfuerzo. Tregua en el duro trabajo, brisa en las horas de fuego. Gozo que enjuga las lágrimas y reconforta en los duelos. Entra hasta el fondo del alma, divina luz, y enriquécenos. Mira el vacío del hombre, si tú le faltas por dentro. Mira el poder del pecado, cuando no envías tu aliento. Riega la tierra en sequía, sana el corazón enfermo. Lava las manchas, infunde calor de vida en el hielo. Doma el espíritu indómito, guía al que tuerce el sendero. Reparte tus siete dones según la fe de tus siervos. Por tu bondad y tu gracia, dale al esfuerzo su mérito. Salva al que busca salvarse y danos tu gozo eterno.

0: Dios mío, espero de tu bondad, por tus promesas y los méritos de Jesucristo, nuestro Salvador, la vida eterna y la gracia necesaria para merecerla con las buenas obras que debo y quiero hacer. Señor, que pueda gozarte para siempre.
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2: La Eucaristía, la misa, es una oración comunitaria y podemos entender mejor la Eucaristía y eso nos va a ayudar muchísimo para tener una mejor conciencia, una mejor participación en la mesa eucarística. Nos va a ayudar en nuestra conversión, nos va a ayudar a dar un mejor testimonio cada vez más creíble y auténtico. Nos va a ir convirtiendo en sal y luz de la tierra y del mundo. También podemos visitar el sagrario, reconociendo que pronto se hará presente en el altar, llegar antes para estar ahí conversando con el Señor, que se va a partir, a donar a nosotros en su cuerpo. Sería muy importante llegar a este momento con las lecturas estudiadas. ¿Cómo las podemos estudiar? Bueno, las leemos despacio. Nos preguntamos qué dice la palabra de Dios, qué me dice a mí y qué podemos responder al Señor. Podemos también escuchar una homilía en algún podcast en EWTN para así llegar con las lecturas mejor entendidas. La Eucaristía es un tesoro y entre mejor lo comprendamos, no se nos va a ir de la mano el tesoro. Que no botemos al basurero un diamante por error. 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
4: Queridos oyentes de Radio Católica Mundial, bienvenidos a su programa Huellas y Raíces, la bitácora de la Iglesia. Nos encontramos en la casa de Marcela, quien está con Sofía, listas para asistir a una importante reunión.

0: Ay, Sofía, me dejaste con la intriga el otro día. Cuéntame sobre la llamada.
1: Ay, apúrate, Marcela, vamos a llegar tarde. Y no pretendo quedar mal.
0: Sí, ya va, ¿a dónde vamos? Nos vamos a encontrar con él, ¿verdad? Uy, no, pero yo voy a hacer mal tercio.
1: No, Marcela, ¿tú recuerdas bien la llamada?
0: ¡Claro! Tú suspiraste, respiraste y te sorprendiste y hasta miraste tu agenda para separar tu cita con él.
2: Al parecer, todo señala que Sofía y Diego hablaron aquella tarde. Pero antes de seguir, recordemos cómo se desenvolvió realmente esa llamada.
0: ¡Ay, Sofi, corre! No vaya a ser que se arrepienta otra vez y cuelgue. Apúrate. Y ya sabes, sé amable e interesante, ¿ok?
3: ¡Ay, no me pongas nerviosa! ¡Ay, pero qué digo! ¡Ay, Dios mío, que no sea él! Mejor dicho que sí, pero que no me sienta nerviosa. ¿Aló? ¿Hola, sí?
4: ¿Con Sofía Stock?
3: Sí, con ella habla. ¿De parte de quién?
4: De Sarita Mae.
3: Ah, hola, ¿qué tal?
4: Muy bien, gracias.
3: ¿Y ese milagro? ¿A qué se debe tu llamada tan sorpresiva?
4: Imagínate, Sofía, que he programado para estas fechas un Congreso Internacional de la Historia de la Iglesia para universitarios. ¡Wow! Y para ello contaba con Maite.
3: Ah, sí, ella viajó.
4: Sí, claro. Yo no le había mencionado las fechas y ella con gusto se ofreció, pero como lo de su matrimonio fue tan rápido, no pudimos hablar. Y aquella noche, Mike me dijo que me alcanzaba contigo algunos contactos con los que yo podía disponer.
3: Pues sí, ella tiene muchos amigos, pero ¿a quién te refieres? ¿Te dio algún nombre?
0: Sophie, dime quién es, ¿es él?
4: Sí, espérate a ver. Se llama la doctora Rafaela Prada.
3: A ver, déjame ver la agenda.
0: ¿Sí? ¿Es él? ¿Te está pidiendo una cita? ¡No lo puedo creer! ¡No lo puedo creer! Yo pensando que era Diego. Entonces, ¿a dónde vamos? No me digas que...
1: Sí. Nos vamos al Congreso Internacional. Estamos en la hora. Del apuro se me olvidó el celular.
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0: veamos lo que sucede. Muy buenas tardes, jóvenes. Ha llegado el momento de dar inicio a nuestra conferencia. Cada uno de ustedes tiene en su puesto un botón. Si uno de ellos se pulsa, automáticamente quedan inactivos los demás. Además,
1: ¿estás lista? ¿Tienes todo el material?
2: Sí, tengo todo. Estoy algo nerviosa, pero sé que cuento también con tu apoyo en la exposición y eso me da más seguridad.
1: Ay, sí, allí nos ayudamos. Además, tú manejas más el tema que yo.
2: Bueno, mejor lo manejaba Maite Stock, ¿no? Ahora sí que me tocó sola. Nunca pensé que llegaría este día.
0: Rafaela Prada, historiadora con el grado de doctorado en la historia de la iglesia.
2: Buenas tardes, queridos alumnos. Con gusto, vengo a aprender también con ustedes algo de la historia de nuestra iglesia. Pues cada vez que asisto a alguna conferencia, siento que soy yo la primera que aprendo. Pues todos somos los que vamos a llevar a cabo esta conferencia que titula Restaura mi iglesia. Me acompañará también la licenciada Sarita May.
3: Mientras Rafaela, una colega de Maite muy reconocida en su profesión, está iniciando la conferencia, yo les explico el porqué del nombre Restaura mi iglesia. Es la voz de Dios que escuchó en sus tiempos uno de los santos más reconocidos en la iglesia, por ser quien en su radicalidad de vivir el evangelio imitó más de cerca a Cristo, San Francisco de Asís. Él tuvo la misión en aquella coyuntura eclesial en la que vivía, llena de corrupción, opulencia y desenfreno, de restaurar, renovar y darle el verdadero sentido cristiano a la iglesia.

0: nos remontamos a los años 1182, en Asís, Italia. Allí nace Giovanni Francesco Bernardotti, en el seno de una acaudalada familia, hijo de un burgués comerciante y una francesa.
1: Durante su juventud llevó una vida mundana y despreocupada. Después de una batalla entre las ciudades de Asís y Perugia, fue encarcelado durante un año en esta última ciudad. Mientras estuvo prisionero, sufrió una grave enfermedad que le hizo reflexionar y decidió cambiar su forma de vida. ¿Alguien sabe a quién me refiero?
2: Sí, a San Francisco de Asís.
3: Él realizó obras de caridad entre los leprosos. Se dice que repartió el dinero de su padre a los pobres y comenzó a trabajar en la restauración de la iglesia en ruinas. En respuesta, según se dice, a una visión que le manifestó el crucifijo de la iglesia de San Damián.
0: Exacto. Estos hechos enfurecieron a su padre, que le desheredó legalmente. Francisco le dio un nuevo sentido a la pobreza y renunció a sus lujosas ropas a cambio de una humilde túnica. Así, desheredado y pobre, restauró la ruinosa capilla de Santa María de los Ángeles con un permiso de la Abadía de los Benedictinos para poder utilizarla en sus oraciones.
4: No veo nada, está muy oscuro.
5: Por allá, ven, sígueme. Mira, ahí veo a Sarita. Uy, qué vergüenza, ya comenzó la conferencia. Sentémonos aquí, de aquí se ve bien.
1: Francisco empezó a predicar y se convirtió en el fundador de un movimiento de renovación de la espiritualidad cristiana del siglo III. Reunió a los 12 discípulos que se convertirían en los hermanos originales de su orden, más tarde llamada la Primera Orden, siendo él el superior.
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0: Este apuesto joven se convirtió a los

0: 25 años. Dos años más tarde, como en 1209, se le unen varios seguidores con los que va iniciando una fraternidad de frailes menores. Con ellos iban predicando de dos en dos por las aldeas y como orden mendicante vivían también de las limosnas, pues la pobreza era la característica de los franciscanos.
1: ¿Y qué tuvo que ver con él Clara de Asís?
0: Francisco, por ser un joven guapo y adinerado, tenía muchas seguidoras. Pero no, no es lo que ustedes se imaginan. Clara no fue de aquellas que lo buscaban por su presencia ni sus bienes. A ella lo que le llamaba la atención de Francisco fue ese Cristo vivo que él reflejaba en su vida y la radicalidad con la que vivía los principios evangélicos. Ella quería imitarlo.
2: Una vez aceptada su regla y aprobada por el Papa Inocencio III en 1210, Francisco decide...
3: ¿Cómo es que lo llegan a aprobar? ¿Tuvieron que ir a pie hasta Roma?
0: A ver, tranquilo. Francisco los condujo desde Asís hasta Roma, buscando la bendición del Papa, quien expresó sus dudas con respecto a si era posible, en efecto, llevar el rigor de vida que el grupo se proponía adoptar. Sin embargo, Inocencio III, al ver la convicción de Francisco y la inspiración del Espíritu en su nueva propuesta, lo bendice permitiéndole predicar la penitencia y la conversión cristiana.
2: Es así que ya Francisco como superior en 1212 recibe la comunidad franciscana a una joven monja de Asís de buena cuna, llamada Clara. A través de ella se fundó la orden de las damas pobres, las clarisas, la que ahora es la segunda orden franciscana.
4: ¿Puede acotar algo más, doctora Prada?
0: Claro, mientras más intervenciones, mejor.
4: La orden franciscana no solo era penitente, sino también misionera. Francisco sintió la necesidad de evangelizar, tanto al hereje como al pagano, y va a Dalmacia y a África a predicar, y en 1219 se fue hasta Egipto.
2: Y no solo eso, después se fue a Tierra Santa permaneciendo allí hasta el año de 1220 predicando.
0: Para esto, ya la orden había crecido y congregaban ya a 5.000 hermanos.
1: ¡Guau! Eso es fantástico.
2: Sí, una bendición que en solo 10 años de fundación hayan florecido tantas vocaciones. Pero eso también trajo algunos problemas.
5: Oye, sí que fue un santo.
6: Entramos en receso 5 minutos. Ya continuamos.
7: A mí lo que más me sorprende era el cariño que existía entre él y Clara. Pues se dice que se entendían muy bien sin casi hablar. Su lenguaje era muy espiritual.
5: ¡No!
7: ¡Sí! Los dos se admiraban mucho, amaban el uno del otro el amor de Dios que reflejaban. ¡Ay, qué romántico!
5: No lo puedo creer.
7: ¿Qué no puedes creer? ¿Un amor así de espiritual y romántico?
5: Romanticismo te va a dar a ti cuando veas lo que estoy viendo.
7: Ay, no, Marcela. ¿A quién encontraste ahora?
5: Pues mira, de frente quién está saludando muy cariñosamente a la doctora Prada.

0: Sofía, mamita, reacciona. Vamos para allá y lo saludamos. Aprovechemos la coincidencia. Así te ahorras que lo llames por teléfono.
1: ¡Ay, no! ¡No, Marcela! ¿Qué hago?
0: ¡Vamos!
1: ¡No! Mejor dicho, sí. Pero espérate. Hay que planear el encuentro. No se debe notar de que fue premeditado, sino más bien casual.
0: Mientras piensa, se desaparece. Para estas cosas hay que actuar rápido.
1: Pues sí, pero estoy un poco nerviosa. No quiero que se dé cuenta. Debo tener personalidad y ser una persona de carácter. Ay, ¿pero qué le decimos?
0: Eso no importa. Cuando estemos allá, solo va a salir el tema.
1: Pues sí. Vamos.
0: ¡Qué guapo que está! ¡Ay, Sofi! ¿Hoy logramos sacarle una cita, bueno?
1: ¡Ay, no! ¡No puede ser!
0: ¡No se ve nada! ¡Uy! ¡Qué oscuridad! ¿Ves? Tú tienes la culpa por demorarte tanto.
1: Pues ¿a quién se le ocurre hacer un receso tan corto? No da tiempo para nada. ¿Y ahora qué vamos a hacer?
0: ¡Ay! Perdón. Ay, dame la mano, no te vayas a caer. Acerquémonos, quizás está sentado cerca del estrado y al final de la conferencia lo buscamos.
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3: Mientras Sofía y Marcela buscan en la penumbra del auditorio un lugar donde acomodarse, aprovecho para explicar por qué la orden empezó a tener dificultades. Francisco, a su regreso de Tierra Santa, encontró oposición en los frailes. Un número de ellos habían levantado una biblioteca bien proveída de libros. Eso sin consultarlo con el superior, es decir, Francisco. El problema no era la biblioteca, sino lo que el estudio estaba ocasionando en el corazón de cada hermano.
4: ¿Pero qué podría ocasionar el saber más? ¿Francisco lo veía malo?
5: No, él no veía malo el estudio. Veía malo el hecho de que el hombre no sabía cómo sobrellevar la sapiencia en su ser, cayendo en el pecado de la soberbia, que es todo lo contrario a la humildad, que era una de las virtudes que Francisco tenía de prioridad en la orden.
6: Y muchos de sus hermanos ya habían caído en ello sin darse cuenta.
0: ¿En qué se basaba entonces Francisco para instruirse y predicar si no estudiaba?
5: Para él, toda la sabiduría estaba encerrada en la Sagrada Escritura y en lo que el Espíritu inspiraba a través de la oración.
0: Sofi, pregunta tú para ver si te reconoce la voz y se da cuenta de que estás aquí.
1: ¿Y entonces qué decisión tomaron? ¿Optaron o no por el estudio?
5: ¡Ay, qué vergüenza!
6: Para Francisco fue difícil. Él no veía conveniente el estudio, pero muchos no lo aceptaron, así que se dividieron en dos. Los hermanos que querían el estudio y los que estaban de parte de Francisco.
7: ¡Uy, qué dolor para el pobre Francisco! ¿Y qué hizo él?
5: Pues él decidió retirarse a orar y a trabajar la nueva modificación de la regla, la cual es aprobada más tarde por Honorio III en 1223.
6: Por aquel entonces, la hermandad no contaba ni con una organización formal ni con un noviciado. Pero considerando que el número de discípulos aumentaba y que las enseñanzas se difundían con mucha rapidez, se hizo evidente que el solo ejemplo de Francisco no representaría un argumento de bastante peso como para aplicar una disciplina entre los frailes. En 1223, el Papa Honorio III emitió una bula en la que constituía a los frailes menores como una orden formal, instituyendo además un año de noviciado para entrar en ella.
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6: Un año más tarde sucede uno de los milagros más sorprendentes en la vida de Francisco. En septiembre de 1224, tras 40 días de ayuno, mientras rezaba en el monte Alverno, sintió un dolor mezclado con placer. En su cuerpo aparecieron las marcas de la crucifixión de Cristo. Los estigmas. Estigmas. En el cristianismo son marcas en el cuerpo de una persona que se asemejan a las heridas sufridas por Jesucristo en la crucifixión e infligidas, al parecer, por un agente sobrenatural. Los estudios sobre estigmas han incluido no solo heridas de manos, pies y costados, sino también aquellas producidas por la corona de espinas y por flagelación.
5: En algunos casos, el estigma ha sido sentido solo de un modo subjetivo y no podía ser apreciado por los demás. El primer y más claro ejemplo es el de San Francisco de Asís. Se han registrado muchos otros casos, en particular el de la monja alemana Ana Catalina Emmerich y el del padre Pío de Pietrelcina, entre otros.
9: ¿Le aparecieron todos esos agujeros y heridas de Jesús en su cuerpo?
7: ¿Y por eso se murió?
5: A ver, vamos despacio. A Francisco solo le aparecieron en las manos y los pies. Y no murió por eso. Han habido algunos otros santos que han vivido con los estigmas durante muchos años. Francisco los llevó dos.
6: Los relatos sobre la aparición de estas marcas difieren, pero parece probable que fueran protuberancias nudosas de carne, parecidas a cabezas de clavo.
3: En los últimos años de su vida vive en la contemplación. Él es el santo que le encuentra a toda la creación la presencia de Dios, y no solo llamaba a los miembros de su comunidad hermanos, sino que también a todo lo creado. Alababa diciendo: hermano sol, hermana luna, hermana agua, hermano lobo, hermana muerte.
5: Sus padecimientos no hicieron disminuir su amor a Dios y a la creación, como queda de manifiesto en su Cántico de las Criaturas, que se cree fue escrito en Asís en 1225.
3: Francisco fue llevado de regreso a Asís, donde pasó los años que le quedaban, marcado por el sufrimiento físico y por una ceguera casi total. Es allí que escribe en 1226 su testamento, en donde anima a sus discípulos a vivir la pobreza.
6: Francisco muere cantando salmos un 3 de octubre de 1226 y fue canonizado por Gregorio IX en 1228. En 1980, el Papa Juan Pablo II le proclamó patrón de los ecologistas. En arte, los emblemas de San Francisco son el lobo, el cordero, los peces, los pájaros y los estigmas. Su festividad se celebra el 4 de octubre.
10: Agradecemos a nuestras dos expositoras, Rafaela Prada y Sarita Mae. Un aplauso, por favor.

0: ¡Ay, qué vida para más interesante y cautivante! Me ha impactado mucho este hombre. Dejarlo todo por Dios y sufrir. Y hacer todo lo que hizo.
1: Pues sí, pero nosotras no perdamos tiempo porque tenemos una misión también. Localizar a Diego.
0: ¡Ay, verdad! ¡Ay, pero dónde estará con tanta gente!
1: De seguro se vuelve a acercar a la doctora Prada. Esperemos por aquí.
2: ¡Hola, Sofía! ¡Qué bueno que viniste!
0: ¿Cómo iba a rechazar una invitación como esta? Además, me sirve para la próxima clase de historia que tengo. Mira, te presento a Marcela.
1: Mucho gusto y felicitaciones. El congreso estuvo muy bueno e interesante.
2: De verdad, estaba tan preocupada. Pero si no hubiera sido por la presencia de la doctora Prada, ella me sacó.
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0: Alégrate, Reina del Cielo. Aleluya.
1: Porque aquel a quien mereciste llevar en tu seno, aleluya,
0: ha resucitado como lo predijo. Aleluya.
1: Intercede por nosotros ante Dios. Aleluya.
0: Gózate y alégrate, María Virgen. Aleluya.
1: Porque en verdad el Señor ha resucitado. Aleluya.
0: Oremos. Oh Dios, que has llenado de alegría al mundo con la resurrección de Jesucristo, tu Hijo, nuestro Señor, concédenos por intercesión de su Madre, la Virgen María, el llegar a poseer la dicha de la vida inmortal. Por Cristo nuestro Señor.
1: Amén.
0: Gloria al Padre, y al Hijo, y al Espíritu Santo.
1: Como era en el principio, ahora y siempre, por los siglos de los siglos. Amén.
0: Gloria al Padre, y al Hijo, y al Espíritu Santo.
1: Como era en el principio, ahora y siempre, por los siglos de los siglos. Amén.
0: Gloria al Padre, y al Hijo, y al Espíritu Santo.
1: Como era en el principio, ahora y siempre, por los siglos de los siglos. Amén.
0: Ángel del Señor, que eres mi custodio, puesto que la providencia soberana me encomendó a ti, ilumíname, guárdame, rígeme y gobiérname en este día. Amén.

0: la coronilla a la divina misericordia. En el nombre del Padre, y del Hijo, y del Espíritu Santo.
1: Amén.
0: Padre nuestro que estás en el cielo, santificado sea tu nombre. Venga a nosotros tu reino, hágase tu voluntad en la tierra como en el cielo.
1: Danos hoy nuestro pan de cada día, perdona nuestras ofensas, como también nosotros perdonamos a los que nos ofenden. No nos dejes caer en tentación y líbranos del mal. Amén.
0: Dios te salve María, llena de gracia, el Señor es contigo, bendita tú eres entre todas las mujeres, y bendito es el fruto de tu vientre, Jesús.
1: Santa María, Madre de Dios, ruega por nosotros pecadores, ahora y en la hora de nuestra muerte. Amén.
0: Creo en Dios, Padre Todopoderoso, Creador del cielo y de la tierra. Creo en Jesucristo, su único Hijo, nuestro Señor, que fue concebido por obra y gracia del Espíritu Santo, nació de Santa María Virgen, padeció bajo el poder de Poncio Pilato, fue crucificado, muerto y sepultado, descendió a los infiernos, al tercer día resucitó de entre los muertos, subió a los cielos y está sentado a la derecha de Dios Padre Todopoderoso. Desde allí ha de venir a juzgar a vivos y muertos.
1: Creo en el Espíritu Santo, en la Santa Iglesia Católica, en la comunión de los santos, en el perdón de los pecados, en la resurrección de la carne y en la vida eterna. Amén.
2: Padre eterno, te ofrezco el cuerpo y la sangre, el alma y la divinidad de tu amadísimo Hijo, nuestro Señor Jesucristo.
1: Con la expiación de nuestros pecados y los del mundo entero.
2: Por su dolorosa pasión.
1: Ten misericordia de nosotros y del mundo entero.
2: Por su dolorosa pasión.
1: Ten misericordia de nosotros y del mundo entero.
2: Por su dolorosa pasión.
1: Ten misericordia de nosotros y del mundo entero.
2: Por su dolorosa pasión.
1: Ten misericordia de nosotros y del mundo entero.
2: Por su dolorosa pasión.
1: Ten misericordia de nosotros y del mundo entero.
2: Por su dolorosa pasión.
1: Ten misericordia de nosotros y del mundo entero.
2: Por su dolorosa pasión.
1: Ten misericordia de nosotros y del mundo entero.
2: Por su dolorosa pasión.
1: Ten misericordia de nosotros y del mundo entero.
2: Por su dolorosa pasión.
1: Ten misericordia de nosotros y del mundo entero.
2: Por su dolorosa pasión.
1: Ten misericordia de nosotros y del mundo entero.
3: Padre eterno, te ofrezco el cuerpo y la sangre, el alma y la divinidad de tu amadísimo Hijo, nuestro Señor Jesucristo. Por su dolorosa pasión.
1: Ten misericordia de nosotros y del mundo entero.
3: Por su dolorosa pasión.
1: Ten misericordia de nosotros y del mundo entero.
3: Por su dolorosa pasión.
1: Ten misericordia de nosotros y del mundo entero.
3: Por su dolorosa pasión.
1: Ten misericordia de nosotros y del mundo entero.
3: Por su dolorosa pasión.
1: Ten misericordia de nosotros y del mundo entero.
3: Por su dolorosa pasión.
1: Ten misericordia de nosotros y del mundo entero.
3: Por su dolorosa pasión.
1: Ten misericordia de nosotros y del mundo entero.
3: Por su dolorosa pasión.
1: Ten misericordia de nosotros y del mundo entero.
3: Por su dolorosa pasión.
1: Ten misericordia de nosotros y del mundo entero.
3: Por su dolorosa pasión.
1: Ten misericordia de nosotros y del mundo entero.
4: Padre eterno, te ofrezco el cuerpo y la sangre, el alma y la divinidad de tu amadísimo Hijo, nuestro Señor Jesucristo,
1: como propiciación de nuestros pecados y de los del mundo entero.
4: Por su dolorosa pasión,
1: ten misericordia de nosotros y del mundo entero.
4: Por su dolorosa pasión,
1: ten misericordia de nosotros y del mundo entero.
4: por su dolorosa pasión,
1: ten misericordia de nosotros y del mundo entero.
4: Por su dolorosa pasión,
1: ten misericordia de nosotros y del mundo entero.
4: Por su dolorosa pasión,
1: ten misericordia de nosotros y del mundo entero.
4: Por su dolorosa pasión,
1: ten misericordia de nosotros y del mundo entero.
4: Por su dolorosa pasión,
1: ten misericordia de nosotros y del mundo entero.
4: Por su dolorosa pasión,
1: ten misericordia de nosotros y del mundo entero.
4: Por su dolorosa pasión,
1: ten misericordia de nosotros y del mundo entero.
4: Por su dolorosa pasión,
1: ten misericordia de nosotros y del mundo entero.
5: Padre eterno, te ofrezco el cuerpo y la sangre, el alma y la divinidad de tu amadísimo Hijo, nuestro Señor Jesucristo,
1: en expiación de nuestros pecados y los del mundo entero.
5: Por su dolorosa pasión,
1: ten misericordia de nosotros y del mundo entero.
5: Por su dolorosa pasión,
1: ten misericordia de nosotros y del mundo entero.
5: Por su dolorosa pasión,
1: ten misericordia de nosotros y del mundo entero.
5: Por su dolorosa pasión,
1: ten misericordia de nosotros y del mundo entero.
5: Por su dolorosa pasión,
1: ten misericordia de nosotros y del mundo entero.
5: Por su dolorosa pasión,
1: ten misericordia de nosotros y del mundo entero.
5: Por su dolorosa pasión,
1: ten misericordia de nosotros y del mundo entero.
5: Por su dolorosa pasión,
1: ten misericordia de nosotros y del mundo entero.
5: Por su dolorosa pasión,
1: ten misericordia de nosotros y del mundo entero.
5: Por su dolorosa pasión,
1: ten misericordia de nosotros y del mundo entero.
0: Padre eterno, te ofrezco el cuerpo y la sangre, el alma y la divinidad de tu amadísimo Hijo, nuestro Señor Jesucristo,
1: en expiación de nuestros pecados y los del mundo entero.
0: Por su dolorosa pasión,
1: ten misericordia de nosotros y del mundo entero.
0: Por su dolorosa pasión,
1: ten misericordia de nosotros y del mundo entero.
0: Por su dolorosa pasión,
1: ten misericordia de nosotros y del mundo entero.
0: Por su dolorosa pasión,
1: ten misericordia de nosotros y del mundo entero.
0: Por su dolorosa pasión,
1: ten misericordia de nosotros y del mundo entero.
0: Por su dolorosa pasión,
1: ten misericordia de nosotros y del mundo entero.
0: Por su dolorosa pasión,
1: ten misericordia de nosotros y del mundo entero.
0: Por su dolorosa pasión,
1: ten misericordia de nosotros y del mundo entero.
0: Por su dolorosa pasión,
1: ten misericordia de nosotros y del mundo entero.
0: Por su dolorosa pasión,
1: ten misericordia de nosotros y del mundo entero.
0: Santo Dios, santo fuerte, santo inmortal, ten piedad de nosotros y del mundo entero.
1: Santo Dios, santo fuerte, santo inmortal, ten piedad de nosotros y del mundo entero. Santo Dios, santo fuerte, santo inmortal, ten piedad de nosotros y del mundo entero.
0: En el nombre del Padre, y del Hijo, y del Espíritu Santo.
1: Amén.

Dios te salve María, llena eres de gracia, el Señor es contigo. Bendita tú eres entre todas las mujeres, y bendito es el fruto de tu vientre Jesús. Santa María, Madre de Dios, ruega por nosotros pecadores, ahora y en la hora de nuestra muerte. Amén.

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1: Nacer de nuevo. Una vez un fariseo llamado Nicodemo se acerca a Jesús con un montón de preguntas, pero se acerca de noche porque no quería ser visto por nadie. No quería que los judíos lo vieran y se manchara su reputación. Mientras Nicodemo conversa con él, Jesús le explica que para entrar en el reino de Dios hay que nacer de nuevo. Pero, ¿qué significa eso? ¿Cómo puedo meterme de nuevo en la matriz de mi madre para nacer? Esa era la pregunta de él, pero también podría ser nuestra pregunta. Pudiéramos nosotros también hoy preguntarnos, ¿cómo puedo nacer de nuevo? Para nacer de nuevo es necesaria la humildad de los sencillos. Es necesario convertirse para amar por encima de todas las cosas. Es desnudar el alma y enfrentarnos a nosotros mismos. Es conocernos, saber dónde está nuestro corazón. Ser sinceros delante de Dios, pero también ser sinceros con nosotros mismos. Ahí está el punto de partida, para, como dijo Jesús, poder nacer del agua y del Espíritu, para comprender que la única ley de Jesús es el amor. Nacer de nuevo es sencillamente cambiar el corazón, dejarnos cambiar el corazón de piedra por un corazón de carne, igualito al de Jesús.
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1: El bebé Gabriel en los vientres de alquiler. Hola, queridos amigos, les saludo Adolfo Castañeda, director de Educación de Vida Humana Internacional, para darles bienvenida a su programa Defiende la Vida. Este programa, con el favor de Dios, se transmite semanalmente a todo el mundo, gracias a las ondas radiales de Radio Católica Mundial. Y como siempre hacemos cada vez que abordamos el tema del aborto, queremos aclarar que no estamos condenando a nadie que haya caído en este grave pecado. Invitamos con mucho amor a todos los implicados a la conversión y al recurso al siempre necesario sacramento de la confesión, que es imprescindible para recibir la infinita misericordia de Dios. La Iglesia también cuenta con ministerios de reconciliación y sanación post-aborto. El médico, el miércoles 12 de agosto de 2026, un niño nació 3 semanas antes de lo previsto en un hospital cerca de Dallas, Texas. Si bien esto no es inusual, el nacimiento de este niño en particular fue casi un milagro. El pequeño Gabriel había sido víctima de una conspiración en contra que casi le costó la vida y que ha generado un gran escrutinio internacional sobre uno de los aspectos más oscuros y menos comentados de la industria de la gestación subrogada, también llamada vientres de alquiler o úteros de alquiler. La mujer que lo dio a luz lo llamó Gabriel. Sin embargo, no se le permitió a esta mujer tenerlo en brazos. Makina West, la mujer que lo gestó, es enfermera y madre soltera de 2 hijos, originaria de Alaska. El año pasado firmó un contrato para gestar un hijo para una pareja de California a través de una empresa de Connecticut, otro estado, llamada Worldwide Surrogacy Specialists, especialistas en maternidad subrogada a nivel mundial. Quedó embarazada en diciembre de 2025. En abril, una ecografía reveló que el bebé que gestaba padecía síndrome de hipoplasia del ventrículo izquierdo, un defecto que impide que el lado izquierdo del corazón bombee sangre correctamente. Es una afección grave, pero tratable, que requiere una serie de operaciones que comienzan casi inmediatamente después del nacimiento. Makina West, madre subrogada de 28 años, reveló que el bebé Gabriel tenía programado un aborto en Seattle, ciudad del estado de Washington. Escapó a Texas para dar a luz al pequeño, salvándole la vida. Su vida no tiene precio, dijo ella. La pareja que la había contratado, a Makina West, como madre subrogada, exigió que abortara. Por descabellado que parezca, legalmente tenían todo el derecho a exigirlo. Su mal llamado derecho, ya desde el punto de vista moral, que siempre es malo, a abortarlo, estaba explícitamente estipulado en el contrato con West. Salvado el aborto, Gabriel enfrenta un futuro incierto. Afortunadamente para el pequeño Gabriel, ningún médico en Alaska accedió a practicarle un aborto a las 22 semanas. La pareja de California había programado una cita en Seattle, estado de Washington, pero la pospusieron hasta mayo, cuando Gabriel ya tendría 24 semanas de gestación, un mes más allá de la mitad del embarazo. West se negó y ofreció que su hermano y su cuñada adoptaran al niño. La pareja dejó de pagarle, exigió la devolución del dinero ya abonado y la demandó por más de $100,000. Lila Rose, que dirige la organización provida Live Action, Acción por la Vida, y la presentadora de podcast Ellen Fisher ayudaron a Makina West a llegar a Texas, a un hospital dispuesto a operar a Gabriel una vez nacido. El 11 de agosto, el fiscal general de Texas, Ken Paxton, que es muy provida, obtuvo una orden judicial de emergencia que exigía que se proporcionara atención médica vital al nacer Gabriel y prohibía cualquier obstrucción al nacer Gabriel y prohibía cualquier obstrucción o retraso. El Departamento de Salud y Servicios

Sin embargo, la historia está lejos de terminar. En un giro inesperado, debido a que un tribunal de California reconoció a la pareja que lo encargó como sus padres legales, las dos personas que pasaron 4 meses intentando asesinarlo por medio del aborto, ahora tienen la custodia, mientras que la mujer que le salvó la vida ni siquiera podrá visitarlo. Makina, la mujer que lo gestó, ha declarado que luchará por la custodia ante la Corte Suprema de los Estados Unidos si esto fuese necesario. Aborto forzado, un sicario contratado. El abogado de Makina, Lincoln Wilson, describió el acuerdo que su cliente había firmado de la siguiente manera, y citamos: estas cláusulas de aborto forzado, que exigen que las mujeres sean obligadas a abortar en una etapa avanzada del embarazo, son bastante comunes en los contratos de gestación subrogada o de vientres de alquiler. Hay contratos que la ley no hace cumplir. Por ejemplo, un contrato a un sicario, un matón a sueldo, no se hace cumplir. Este es básicamente un contrato a un sicario, y creemos que incluso si se acepta una visión liberal del derecho al aborto, el derecho a abortar también implica el derecho a no abortar. Final de la cita. Que Wilson use el término sicario me recuerda las famosas y directas declaraciones del Papa Francisco, quien afirmó que el aborto equivale, y citamos sus palabras, a contratar a un sicario para resolver un problema. Final de la cita. Sin embargo, en estos acuerdos de gestación subrogada encontramos un ejemplo particularmente cruel de a qué se refería el Papa Francisco, que era obligar a una mujer que lleva una vida en su vientre a que un médico abortista le mate a su hijo. Si bien esta es la forma más flagrante en que dichos contratos violan la integridad física básica de las madres sustitutas o de alquiler, es solo el comienzo. Valerie Hudson, profesora de la Universidad Texas A&M, Texas A&M, leyó el contrato de West y catalogó sus exigencias. No podía viajar a más de 120 kilómetros de su casa sin permiso, trabajar de noche, ni comer ciertos tipos de queso, tenía prohibido amamantar al niño, su nombre nunca aparecería en su certificado de nacimiento y se comprometió a no contactarlo jamás. El daño causado por el embarazo era asunto suyo, con una excepción: una histerectomía costaba $10,000. Y si le exigían un aborto y accedía, recibiría $2,000 adicionales. $2,000. Esa era la cifra que el mercado fijó para la muerte de Gabriel. La demanda contra West, Makina West, alega algo aún peor: un conflicto de intereses que la dejó sin protección legal. Su propio abogado, según ella, estaba en la nómina de los padres comitentes y respondía ante el abogado de la agencia. Cuando se negó a abortar, la agencia de alquiler, de ventas de alquiler, cuando se negó a abortar, su propio abogado se opuso y le entregó una carta en la que se le comunicaba ese hecho. Había renunciado a su cuerpo, su dieta, sus viajes y a su hijo, sin que nadie en la sala la asesorara. El horror de la cláusula del aborto. Esta no es la primera vez que la negativa de una madre subrogada a acatar una cláusula de aborto en su contrato haya dado lugar a un escenario distópico en el que la mujer que ha entregado su cuerpo para dar vida a un niño se enfrenta a quienes simplemente han comprado al niño y exigen su muerte. En Ontario, Canadá, una pareja del mismo sexo demandó a su madre subrogada por aproximadamente $600,000. 2 años antes, una ecografía realizada las 22 semanas de gestación había revelado que el bebé que gestaba tenía labio hendido, con la posibilidad de paladar hendido o un problema cardíaco menor. La pareja le envió una carta formal que decía: considerando que las pruebas médicas indican que el feto tiene o es probable que tenga una anomalía o defecto congénito, cromosómico o de otra índole, y de conformidad con el artículo 8.5, inciso A, de nuestro contrato de gestación subrogada, deseamos informarle de nuestro deseo de que se interrumpa el embarazo, o sea, que se realice un aborto que mate al niño.
Si bien es muy difícil, siguieron diciendo, esta decisión es libre

e informada. Final de la cita. La madre subrogada se negó al aborto e insistió en realizar más pruebas. Especialistas en Toronto confirmaron que el niño estaba sano y la pareja cedió. La demanda que finalmente presentaron no menciona la solicitud de interrupción del embarazo, sino que se centra en su gestión de las decisiones médicas. Tanto ella como su agencia sitúan la ruptura de la relación con la pareja contratante el día en que ella se negó a abortar. Citamos, no consiguieron el hijo perfecto que querían, dijo la mujer, y me abandonaron. El niño está siendo criado por ellos. Estación subrogada. Un niño concebido según especificaciones. Cuando el Papa Francisco pidió la prohibición universal de la gestación subrogada en 2024, afirmó, un niño es siempre un don y nunca la base de un contrato comercial. Gabriel fue la base de un contrato comercial. Para cada circunstancia de su llegada al mundo, se acordó antes de que naciera quién lo gestaría, qué podría comer, si pudieran amamantarlo, si se pudiese saber su nombre y las condiciones bajo las cuales se le practicaría un aborto antes del nacimiento, junto con la bonificación a pagar al finalizar el proceso. Su nacimiento se concibió según especificaciones, y si éstas no se cumplían, el contrato prevía, entre comillas, una solución, matarlo por medio de un aborto. Si bien la historia de Gabriel ha acaparado los titulares, la realidad es que se estima que hay entre 20.000 y 30.000 nacimientos por gestación subrogada o vientre de alquiler cada año. La mayoría de estos casos incluyen una cláusula del aborto y en la mayoría de los casos la madre subrogada la acata, la acepta, cuando los compradores del niño así lo exigen. La Iglesia previó todo esto hace mucho tiempo. En 1987, la Congregación para la Doctrina y la Fe del Vaticano declaró en el documento Donum Vitae, el don de la vida, que la gestación subrogada, y citamos, ofende la dignidad y el derecho del niño a ser concebido, gestado, traído al mundo y criado por sus propios padres, y que establece en detrimento de las familias una división entre los elementos físicos, psicológicos y morales que las constituyen. Final de la cita del número 3 del documento Donum Vitae, don de la vida. Ese es precisamente el caso de Gabriel. Una mujer aportó el cuerpo, otra los genes y una tercera la documentación. Un tribunal asignó entonces al niño a quien tuviera el derecho legal más sólido y la única persona involucrada que lo amaba fue excluida de la sala. Pero el mundo está despertando la cruda realidad de la gestación subrogada o vientres de alquiler. Si bien muchos consideran la oposición a la gestación subrogada como una postura católica particular, peculiar, lo cierto es que se está produciendo un cambio radical a medida que se conocen más ampliamente los abusos evidentes y endémicos de esta práctica. La realidad es que resulta casi imposible afirmarse a favor del mal llamado derecho a elegir el aborto, basándose en la convicción de la centralidad de la autonomía corporal, mientras se defiende una práctica que literalmente convierte el cuerpo de una mujer en una incubadora para el hijo de otra persona, una incubadora que se compra y que se vende a precio de mercado y se controla mediante contratos legales cuidadosamente redactados. En octubre pasado, o sea, de 2025, Rehén Al-Salem, relator especial de las Naciones Unidas sobre la violencia contra las mujeres y las niñas, presentó un informe ante la Asamblea General de esa entidad en el que pedía la abolición mundial de la gestación subrogada, equiparando esta práctica a la trata de personas. Entre los prejuicios que identificó para los niños nacidos de esta manera se encontraba, y citamos sus palabras, la interrupción arbitraria y forzosa de sus vidas en el útero a discreción de los padres comitentes. Final de la cita, o sea, el aborto. El 22 de junio de 2026, junto con el Consejo de Derechos Humanos en Ginebra, Italia, Chile, Camerún y la Santa Sede emitieron una declaración conjunta en la que solicitaban una moratoria internacional.
Italia prohibió la gestación subrogada en 2024 y ese mismo año tipificó como delito que los italianos la compraran en el extranjero. Alemania, Austria, Finlandia, Noruega y Eslovaquia ya la prohíben, y más de 50 países la prohíben tanto en su forma comercial como en la mal llamada forma altruista. Sin embargo, hubo resistencia. Irlanda, en representación de 26 estados miembros de la Unión Europea, que es bien liberal en su mayoría, argumentó que restringir la gestación subrogada, y citamos las palabras de ellos, borraría realidades diversas y reforzaría los estereotipos de género. Final de la cita. Váyanse a saber qué tiene que ver toda esa palabrería con el problema de la gestación subrogada. Y Estados Unidos, ahora, junto con Ucrania y México, forman parte del reducido grupo de países donde esta práctica no está regulada. O sea que ni se prohíbe ni se aprueba. Entonces queda en el aire y la gente hace lo que le da la gana. Como señala el profesor Hudson, en algunos estados una peluquería para perros y para perras tiene más regulación que una agencia de gestación subrogada. Final de la cita. Los padres comitentes a menudo no se someten a ninguna verificación de antecedentes, pudieran ser criminales. Mientras tengan el dinero para pagar, prácticamente todo vale. Esto me lleva a la pregunta de que, ¿qué es en realidad una madre? Refutemos la mentira que subyace a la gestación subrogada. Cuando Makena West escribió a la agencia para explicar que no se sometería al aborto, dijo lo siguiente, citamos: tras reflexionar detenidamente, he decidido que no puedo interrumpir este embarazo. Este bebé está en mi cuerpo y lo quiero muchísimo. Me preocupa por no poder vivir conmigo misma si interrumpiera el embarazo de este precioso bebé que ahora forma parte de mí. Final de la cita. Y ahí, en pocas palabras, reside la locura de la industria de la gestación subrogada o de los vientres de alquiler. Todo el entramado de la gestación subrogada, el vocabulario de madres gestantes y padres intencionados, la cláusula que le prohíbe amamantarlo, la cláusula que impide que su nombre aparezca, el nombre de la madre gestante aparezca en el certificado, existe para borrarla de la historia. Está diseñado para crear a una mujer que puede entregar a un niño sin sentir nada, reducida a una simple incubadora. Esto no funciona, porque se basa en una mentira sobre lo que es una madre. Hace 3.000 años, dos mujeres se presentaron ante el rey Salomón reclamando al mismo niño, y el rey mandó desenvainar la espada del verdugo y cortar al niño en dos para darle a cada mujer la mitad del bebé. Esto está en Primera de Reyes 3, del 16 al 28. Por supuesto, Salomón no tenía la menor intención de matar al menor. Solo quería ver cómo respondía cada mujer para identificar la verdadera madre. En efecto, la verdadera madre fue aquella que prefirió perder a su hijo antes que verlo muerto. Lo que la identificó era su disposición a entregarlo para que él pudiera vivir. Makena West se ofreció a entregar a Gabriel a su hermano cuando naciera y a la esposa de este, su cuñada. Luego voló 3.000 millas hasta Texas para que el niño recibiera tratamiento. Por esto, ha recibido una demanda y una orden de alejamiento. Ahora el niño está con quienes querían su muerte antes de que naciera. Nuestros tribunales han perdido la sabiduría de Salomón. La iglesia no la ha perdido. Y el mundo cada vez menos tampoco, mejor dicho, cada vez más tampoco. La gestación subrogada no puede regularse para que sea decente, porque el daño no reside en sus abusos ni en sus efectos, sino en sus premisas fundamentales: que se pueda encargar un niño, contratar a una madre y separarlo por acuerdo previo. Solo puede abolirse. Es un acto intrínsecamente grave. Y los actos y las leyes intrínsecamente graves no pueden ser reformados, deben ser rechazados decidida y contundentemente. Es como socialismo, no puede ser reformado o democratizado
porque es antagónico a la democracia misma, solo debe ser abolido y rechazado, especialmente por los cristianos. Y lo mismo pasa con el aborto y todos estos males, la eutanasia y demás. Queridos hermanos, oremos este mes por Gabriel, quien tiene que ser sometido a cirugías y a una larga lucha por delante. Recemos por Makina West, por Kayla Simpson y por la madre de Ontario, cuyo nombre desconocemos. Recemos por las mujeres en situación de pobreza, cuyos vientres se alquilan y que firmaron documentos que nunca se les permitió comprender. Y recemos también por los esposos y esposas que anhelan tener hijos y no pueden concebir, cuyo dolor es real y cuyo deseo de tener hijos es bueno, para que encuentren una iglesia dispuesta a acompañarlos, a ayudarlos, en lugar de una industria dispuesta a explotar su vulnerabilidad. Hasta aquí este artículo tan contundente del padre Shannon Bouquet, presidente de Human Life International, de la cual forma parte Vida Humana Internacional como su sección hispana. Esta atrocidad de los vientres de alquiler tiene muchos problemas. Uno de los problemas centrales es que muchas veces se utiliza la fecundación in vitro para hacer que se conciba, se tenga al bebé de forma de in vitro y luego se transfiera al útero de la madre de alquiler. La fecundación in vitro, queridos hermanos, no es una técnica prohibida, es una técnica profundamente antivida que debe ser prohibida también, igual que la maternidad subrogada, porque destruye embriones humanos en su mismo procedimiento, que muchas veces puede fallar, o incluso cuando los bebés son concebidos in vitro, una caja de Petri, son eliminados los que se consideran defectuosos o son congelados por tiempo indefinido, los cuales los puede dañar también, o incluso aquellos que logran ser transferidos a la madre cuando se producen embarazos múltiples de 4 a 6 bebés como resultado de esta técnica. Entonces se deciden los técnicos, los médicos y demás, abortar por inyección letal a 4 de ellos para dejar 1 o 2 que nazcan luego vivos. De manera que detrás de cada bebé que nace vivo hay un montón que están muertos. Y debo aclarar que los bebés concebidos por fecundación in vitro u otras técnicas son bebés de verdad, son seres humanos cuyas vidas tienen que ser respetadas. Y eso es lo que hace malo esta técnica, que convierte a los niños en comercio, en cosas con las cuales se pueden comerciar, ¿no? Entonces se reduce la persona humana a la categoría de cosa con la cual se puede comerciar, se puede manipular, se puede matar, y no a la categoría de persona con un derecho inalienable a la vida, con un valor absoluto por el mero hecho de ser persona, no importa qué defecto de salud tenga, o si se encuentra dentro o fuera del útero de su madre, o si ya es un anciano, o si ya es un discapacitado. Todos tienen derecho a la vida por el mero hecho de ser persona. Tienen un valor intrínseco y absoluto que Dios le ha concebido, no solo por crearlos su imagen y semejanza, sino también por llamarlos a todos y cada uno de nosotros a una vida eterna. Es decir, que Dios quiere que vivamos eternamente con Él. Por lo tanto, el amor que nos tiene es un amor eterno, infinito, incalculable, inconmensurable. Y por lo tanto, el valor que corresponde a ese amor que tenemos es también inconmensurable, absoluto, que no se puede medir. La persona humana no es una cosa, no es un objeto, es un sujeto de derecho. No importa su condición de salud, su condición económica, social, su identidad racial o étnica, su estatus legal o ilegal en un país. Y no estoy abogando por la que entren los ilegales así a como quiera, como Pedro por su casa, por la inmigración ilegal. No estoy abogando por eso, eso no está bien. Tiene que ser legal, tiene que ser bien hecha, precisamente para proteger a las personas que entran en un país y también al país mismo. Nada de eso, sin embargo,
determina que una persona tenga valor o no. Nuestra dignidad nunca se pierde, ni por enfermedad ni por nada. Incluso tampoco se pierde por el pecado. Debemos distinguir la dignidad ontológica o basada en el ser de la persona de la dignidad moral, que es otra cosa, que se basa en las actitudes buenas o malas, en la conducta buena o mala de una persona. Una persona que tiene una actitud y una conducta mala tiene menos dignidad moral que una persona que sí tiene actitudes y conductas buenas. No es lo mismo una Madre Teresa que un Hitler. Pero eso no quita el valor en cuanto al ser de la persona humana. Bien, queridos amigos, estamos llegando ya al final de este programa. Solo me resta el tiempo para de nuevo invitarles, como hago siempre, a visitar nuestra página web, vidahumana.org, vidahumana.org, donde tenemos muchos artículos y documentos, incluyendo de la Iglesia, sobre el respeto a la vida y a la familia. Muchas gracias a todos por la atención prestada, que el Señor les bendiga, y los invito la próxima semana a otro interesante programa de Defiende la Vida. Hasta entonces.

Hola, les habla Rafael Moreno desde EWTN Radio Católica Mundial. Y quiero recordarles que el Señor no nos ha dejado solos. Solo salió un momento a prepararnos una mansión y ya viene a buscarnos. No perdamos la esperanza.

No tengas miedo. ¿Qué habría que temer? Nuestra vida es eterna. Nuestro yo, o sea, nuestro espíritu, no muere nunca. La vida continúa eternamente. Trata de sentir a Dios que palpita dentro de ti, en la vida que pasa por tu corazón, en los pensamientos que están en tu cerebro. No tengas miedo, porque Dios vive siempre en ti. Sigue tranquilo y confiado tu camino, y Dios se te mostrará en todo. 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

0: Oh alto y glorioso Dios, ilumina las tinieblas de mi corazón. Dame fe recta, esperanza cierta, caridad perfecta, acierto y conocimiento, oh Señor, para cumplir tu santo y veraz mandato.
1: Quien no ha tenido tribulaciones que soportar, no ha comenzado a ser cristiano de verdad. San Agustín.

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4: Y amarlo con todo el ser tiene consecuencias inmensas para toda nuestra vida. Es usar bien de las cosas creadas. La fe en Dios, el único, nos lleva a usar de todo lo que no es Él en la medida en que nos acerca a Él y a separarnos de ello en la medida en que nos aparta de Él. El título del programa de este día: Inteligencia Artificial e Interacción Humana. Queridos amigos, bienvenidos a este programa Jóvenes para la Eternidad, que hacemos para la gloria de Dios desde aquí, de Medellín, Colombia, los estudios de NSE Nuestra Señora del Encuentro con Dios, para Radio Católica Mundial. Un saludo a nuestros técnicos en el día de hoy. Agradecemos a Gloria Ríos, que se encuentra aquí en Medellín, Colombia, y también a nuestro compañero Jorge Graña, a quien enviamos un afectuoso saludo. Él está allí, como siempre, en Birmingham, Alabama. Y a quienes realizan el programa de este día aquí en el estudio, también les damos un saludo, una bienvenida y un agradecimiento por ese tiempo que ustedes dedican para la gloria de Dios, sirviendo a nuestros oyentes mediante la formación en la fe. Está con nosotros Sandra Lopera, Andrés Lopera y Jedinson Ríos. Bienvenidos, un saludo para cada uno de ustedes, para nuestros oyentes.
5: Muy buenos días, hermana, a todo el equipo de trabajo, y un saludo muy especial a todos los que a esta hora se conectan. Damos gracias a Dios por esta oportunidad y encomendamos este programa a Nuestra Señora de Fátima.
6: Muy buenos días, hermana, un muy cordial saludo a todos nuestros radioyentes y a todo el equipo técnico de Radio Católica Mundial, que hace posible que este programa llegue a todos ustedes.
7: Muy buenos días, hermana, gracias otra vez por la invitación. Espero regalarles por medio del Espíritu Santo que nos dé gracias y sabiduría para poder entender este tema.
4: María Serna acompañándolos nuevamente en la conducción de este espacio que hoy queremos entregar al Señor por medio de la Santísima Virgen María, Nuestra Señora de la Merced, en este día en que la conmemoramos. Historias que forman parte de la vida real, vamos a compartir en el día de hoy, iluminando el tema que nos acompaña.
8: Una historia para un tema.

En mayo del 2025, el programa Séptimo Día de Noticias Caracol contó la historia de Juan Felipe García, un adolescente colombiano que tenía entonces 14 años y se encontraba en tratamiento por problemas relacionados con el uso excesivo de las redes sociales y el consumo de drogas. Pero su historia no comenzó a los 14, comenzó cuando tenía apenas 8 años. Según relató el propio Juan Felipe, su mamá Aura García, quien criaba sola a sus dos hijos en Villavicencio, le regaló un celular. Ella misma reconoció posteriormente que debido a sus responsabilidades laborales y a la falta de tiempo, en muchas ocasiones recurría al celular como una forma de mantenerlo entretenido. Juan Felipe lo recuerda así: mi adicción a las pantallas empezó a los 8 años. Con el paso del tiempo, aquel aparato que inicialmente parecía solamente una herramienta para entretenerse, fue ocupando cada vez más espacio en su vida. A los 9 años, Juan Felipe ya tenía una cuenta en Facebook. Quería seguir a los influencers que veía en internet y comenzó a interesarse cada vez más por ese mundo. Durante la pandemia del COVID-19, en el año 2020, cuando tenía aproximadamente 9 años, su dependencia del mundo digital aumentó todavía más. Él mismo contó que llegó a pasar hasta 11 o 12 horas conectado, y la situación comenzó a afectar incluso las necesidades más básicas de su vida. Su madre le relató que Juan Felipe podía estar comiendo mientras permanecía pegado al celular y que tuvieron que llegar al extremo de cortar el internet durante las noches para conseguir que durmiera. Pero el problema no terminó allí. A los 12 años, Juan Felipe pasó de Facebook a Instagram y allí encontró contactos con grupos de WhatsApp y contenidos relacionados con prácticas como el sexting y el grooming. Posteriormente, según su propio testimonio, comenzó a encontrar en redes sociales publicaciones de jóvenes consumiendo marihuana. Y ocurrió algo todavía más grave: comenzó a experimentar con drogas. Según relató en el reportaje, las redes sociales no solamente le mostraban el consumo, sino que también le permitían entrar en contacto con otros jóvenes y encontrar información que posteriormente utilizó para aprender a elaborar sustancias. Su madre comenzó a comprender la gravedad de la situación cuando Juan Felipe tenía aproximadamente 14 años. Para entonces descubrió que el problema ya no consistía solamente en cuánto tiempo pasaba frente al celular. A los 14 años, Juan Felipe se encontraba internado en una fundación, realizando un proceso de rehabilitación. En el momento de la entrevista llevaba aproximadamente 4 meses de tratamiento. Su historia fue autorizada por su madre y el psicólogo que lo acompañaban.

0: el lente del joven.
1: Bueno, pues después de escuchar esta historia para un tema algo verídico que ha sucedido, y no es el único caso, lamentablemente, ¿no? Sino que en una lista larguísima, que si quisiésemos imprimir los casos que se están registrando, creo que las impresoras colapsarían imprimiendo toda esta lista de nombres, personas, casos que están dependiendo de un modo que ellos ya mismo no pueden controlar, pues de todas estas, pues de toda esa tecnología que está puesta, permitida por Dios para el uso del hombre, pero como leíamos al inicio, basándonos en el catecismo de la Iglesia Católica, si es algo que nos empieza a apartar de nuestro fin último, que es la vida eterna, y de agradar a Dios mediante el cumplimiento de los mandamientos de la ley natural, todo esto entonces tenemos que empezar a regularlo y apartarnos de ello si vemos que nos está separando de ese camino que nos lleva a la vida plena que nos ha prometido Cristo en el cielo. Y esa realidad del cielo sí que existe y sigue siendo verídica y alcanzable para todos nosotros que estamos llamados a la santidad. Yo me quedé pensando cuando Andrés terminó de leer este relato, ¿qué pasa con este adolescente? Nos contó Andrés en la historia para un tema que entró en una fundación para rehabilitarse, ¿y qué sucede en la actualidad? ¿Sabemos?
2: Sigue en tratamiento, pero ahí es no solamente es él, hermana, porque en 2025 hablábamos de un niño que estaba pasando demasiadas horas frente a una pantalla, pero al igual que él, muchos niños están en tratamiento, otros no. Hoy en 2026 tenemos una pregunta nueva y es, ¿qué está ocurriendo cuando la tecnología, hermana, ya no solamente nos entretiene y nos muestra información, sino que está comenzando a hacer para nosotros aquello que antes nosotros hacíamos por nuestra propia cuenta? ¿Cómo se está utilizando esta inteligencia artificial? ¿Cómo hace parte de nuestra vida día a día? Y que este es solo un caso entre miles que tristemente están cercanos.
1: Claro, sí. O sea, la verdad que causa dolor interior escuchar esta historia y también ponernos en el lugar de la madre, de la mamá, ¿no? Que esta madre de familia obviamente no buscaba el mal para su hijo, solo que pues quizá ya no tenía una buena formación y pues hizo lo que hacen todas las mamás actualmente, la gran mayoría, para entretener a su hijo, pues con celulares, con equipos que, ya simplemente la mamá no tiene que pensar en ahora qué le voy a enseñar a mi hijo, porque ya supuestamente se lo está enseñando el internet, pero ya ella también después descubre que esa no es la estrategia para la educación del hijo, sino que se sigue necesitando de la cercanía de los padres con los hijos, de esa interacción humana, familiar, para que el hijo pueda desarrollarse plenamente. Y te preguntaba esto, Sandra, porque, o sea, pensamos en cada persona individual. Esta persona, ¿cómo era que se llamaba el
2: Felipe,
1: chico? Juan Felipe. Ese es un solo individuo por el cual Cristo derramó su sangre y cada uno, si solo hubiera estado Juan Felipe en este mundo, pues Jesús derrama la sangre entera por esta persona. Entonces es la que nos interesa ahora y también cada caso en particular nos interesa y le pedimos a nuestros oyentes que nos unamos en oración porque la oración todo lo alcanza y hoy que tenemos este día hermoso de la Virgen de la Merced, que es la liberación de cautivos, ¿no? Ella es de la orden mercedaria, que es esa orden que se dedica a liberar a los cautivos. Y acá hay cautivos de otro estilo, ¿no?
2: Sí.
1: Uno piensa, pues claro, ella es la patrona de las cárceles, de todo el personal que trabaja en penitenciarías, también de los presos en sí, pero este tipo de esclavitud también tiene unas barreras invisibles, pero que son muy eficaces para hundir al ser humano y quitarle su dignidad.
2: Claro que sí, y no solo, hermana, los que están en centros de rehabilitación y los que ya abiertamente, que ya han dado un paso adelante y reconocen cómo es esta adicción, pero hablando de la cárcel en la que muchas personas están, no sé si ustedes lo han experimentado, pero creo que la mayoría entramos al celular para mirar una sola cosa y cuando nos damos cuenta llevamos 20, 30, hasta 40 minutos y vamos a responder un mensaje y terminamos viendo un video, vamos a buscar una información y terminamos saltando de contenido en contenido. Y hay algo que me impacta y es que ¿quién está decidiendo dónde pongo mi atención? Y esa es una esclavitud.
1: Sí, no es claro. El ser humano el que está decidiendo, ¿no?
2: Entonces, la pregunta entonces no es solamente cuánto tiempo pasamos conectados, sino qué capacidades estamos ejercitando mientras estamos conectados y cuáles estamos dejando de ejercitar. Porque es que hoy la inteligencia artificial solamente no nos da información, también está compitiendo por nuestra atención, por atrapar nuestro tiempo. Entonces, en ese orden de ideas, ¿cuántos estamos quizás atrapados? Psicológicamente, nuestra atención es limitada y aquí me parece como un punto importante que lo conversemos, porque cuando saltamos constantemente de una imagen a otra, de una notificación a un video, cuando nos acostumbramos a nos estamos como acostumbrando a cambiar rápidamente de foco. Y allí el problema no es simplemente usar mucho el celular. La pregunta es si todavía podemos concentrarnos cuando algo no nos resulta inmediatamente entretenido. Hay actividades como estudiar, leer, escuchar a alguien, rezar, meditar. Todas estas actividades requieren paciencia. Por eso la atención también es una forma de libertad. Yo decido, tengo la libertad de decidir a qué presto atención. Y es tan delicado, creo yo, porque aquello a lo que prestamos atención termina ocupando espacio dentro de nosotros. Tendríamos que preguntarnos quién está tomando mi atención, mi vida espiritual, mi familia, mi fe, mi trabajo o la pantalla.
1: Sandra, y ahí podemos como corroborar estas palabras que estás diciendo, que eso que me está tomando mi atención ya está formando parte de mi intimidad en lo que le pasó al niño, porque él ya vio que había drogas. Y eso empezó a formar parte de su ser, ¿no? Él ya empezó a consumir y, bueno, se vinculó con la droga.
2: Y no es fortuito, hermana, porque ya existe evidencia científica que relaciona el uso intensivo de videos cortos como los short, TikTok, que están relacionados con dificultades de atención y el control inhibitorio. Por otro lado, estudios sobre la exposición en tiempo en pantalla han encontrado asociación con telómeros más cortos. No sé si de pronto los oyentes tienen claridad sobre lo que son los telómeros. No sé si le parece como que
1: explicar un poco,
2: lo explico,
1: ¿no?
2: Un poquito. Y es que los telómeros, como en palabras sencillas, son como esos protectores plásticos que tienen los cordones de los tenis en las puntas. Uh-huh. ¿Los han visto? Bueno, entonces, si ese plástico de esos cordones se cae, el cordón se empieza a deshilachar y ya no sirve tanto. Eso mismo pasa en nuestro cuerpo sin los telómeros. Esos telómeros sirven como esos escudos, como esas protecciones en las puntas de los cordones, llamándolo así para hacer una similitud. En las puntas de nuestro ADN están los telómeros para evitar que se dañen nuestras células cuando se dividen. Entonces, ¿cuál es la función de los telómeros? Precisamente proteger nuestra información genética para que el cuerpo pueda crear células nuevas y también es como un reloj, funcionan como una especie de reloj biológico que avisa cuando la célula ha envejecido y debe multiplicarse. Entonces, aquí lo interesante de la ciencia...
1: Parece como que empezamos a envejecer antes de tiempo,
2: claro,
1: al perder esos telómeros.
2: Tal cual, y varios estudios ya han evidenciado algo muy interesante, y es que la ciencia ya ha encontrado señales en dos niveles de desgaste. O sea, uno es en el cerebro, porque hay una asociación entre el consumo intensivo de videos cortos, TikTok, bueno, y las dificultades de atención y control inhibitorio, no solo en niños y jóvenes, dicen que también en gran medida en personas mayores de edad avanzada. Y otro factor de desgaste es en el cuerpo, porque como la hermana lo dice, estas investigaciones relacionan que esa mayor exposición a las pantallas deteriora los telómeros, los acorta. Eso quiere decir que pasar mucho rato, o sea, en palabras más sencillas, como pasamos mucho rato viendo videos cortos, eso daña nuestra salud en dos niveles, en la mente y en el cuerpo. Dificulta mi capacidad para concentrarme, para controlar mis impulsos y al mismo tiempo está desgastando nuestras células más rápido y las está envejeciendo. Entonces, hay como un propósito en la IA, pienso yo, y es robar nuestra atención, nuestra libertad de decidir a qué le prestamos atención.
1: Bueno, pues cosas muy importantes que vamos aprendiendo, queridos amigos. Vamos a escuchar la canción Sin Ti que Gloria nos tiene preparada de Fernando Leiva.

0: Continuamos en Jóvenes para la Eternidad. Estamos hablando de la inteligencia artificial e interacción humana. Y es el momento en que invitamos a nuestros oyentes para que se comuniquen a nuestro programa y nos cuenten experiencias que hayan tenido o conocido sobre la inteligencia artificial o algún comentario que deseen hacer ustedes para enriquecer este programa. Si llaman desde Puerto Rico o Estados Unidos, pueden hacerlo gratuitamente al 1-866-398-6377. Si están fuera de Estados Unidos o Puerto Rico, igualmente pueden llamar gratuitamente al 1-205-271-2976.
1: Con cabeza fría.
0: Bueno, estaba pensando, después de todo lo que Sandra nos ha ido enseñando, no sé si por esto los jóvenes, los niños incluso, los vemos como desganados. Yo por lo menos los veo así y no creo que soy la única, porque a veces pues comentamos acerca de los jóvenes, los niños, que nos asombra un poco como la actitud que tienen actualmente, ¿no? Ya como haber perdido ese sentido de la alegría de vivir, ¿no? Como ese incentivo por la vida, y es como una pereza y una desgana. Entonces, de pronto sea eso que Sandra nos contaba, cómo va influyendo toda esta tecnología, pantallas, en el cerebro y en el cuerpo, o sea, trayendo, digamos, podríamos resumirlo como un envejecimiento prematuro. Y claro, ya el envejecimiento trae desgana, ya eso, ya no estoy con esa energía y ese deseo de vivir, de potenciar lo que Dios me ha dado, ponerlo al servicio de, pues, del ser humano, del prójimo, para la gloria de Dios, sino que como que simplemente soy un ser que recibe información sin poder entregarme y dar todos los beneficios que Dios me llama a comunicar.
2: Así es, hermana, y aquí es muy importante hacer una distinción entre qué es saber una respuesta y que otra muy diferente es haber aprendido a llegar a esa respuesta, ¿cierto? Durante siglos, estudiar, aprender, significó precisamente eso, enfrentarse a una dificultad, equivocarse, volver a intentarlo, comparar información, formular hipótesis, argumentar, pues y bueno, y finalmente llegar a una conclusión. Así se ha aprendido en toda la historia de la humanidad. Pero hoy una inteligencia artificial puede entregarnos en segundos una respuesta a lo que queremos, ¿cierto? Y bueno, aquí hay algo muy interesante. ¿Cuál es el problema? El problema de pronto no es utilizar la inteligencia artificial, el problema es cómo la estamos utilizando. El problema es cuando la herramienta comienza a hacer por nosotros el ejercicio intelectual que precisamente nosotros necesitamos desarrollar. Entonces, pues bueno, un adolescente puede preguntarle a la inteligencia artificial: explícame este problema. Y eso puede ser aprendizaje, ¿cierto? Podemos aprender de la inteligencia artificial, nos puede enseñar, por ejemplo, en matemáticas, a resolver los problemas, nos puede enseñar. Pero también el adolescente le puede preguntar: resuélveme y dame esta respuesta.
0: Y quizás sea la opción que se está tomando, claro, más fácilmente,
2: claro,
0: ahora, ¿no?
2: Hermana, así es. Bueno, yo, por ejemplo, nosotros tenemos los hijos en home school, entonces nosotros somos los prácticamente los que les enseñamos, los tutores. Y bueno, si yo no comprendo fácil un ejercicio de matemáticas que necesita mi hija, yo voy, le pregunto a Google, veo un video, le pregunto a la inteligencia artificial que me explique, lo entiendo y yo voy y se lo explico a mi hija, ¿cierto?
0: Ajá, sí.
2: Entonces eso es una forma, o sea, nos está enseñando y pues nos está ayudando bastante en el aprendizaje. Pero si yo le pido la respuesta y le doy la respuesta a mi hija, ni aprendo yo y mucho menos mi hija la va a dar con esos vacíos. Entonces eso es lo que está pasando hoy con la inteligencia artificial. Un estudio, hablando de lo que recién comentabas, Un estudio publicado en agosto del 2026, realizado con adolescentes en Estados Unidos de 13 a 17 años, encontró que el 70% de los niños y adolescentes utilizaban la inteligencia artificial para trabajos escolares, 70%, bastante alto. Pero entre quienes la utilizaban había un dato pues como más preocupante, y es que el 63% afirmaba que la usaba solo para pedir las respuestas, que era lo que comentábamos. Entonces no estamos aprendiendo.
0: El 7% está tratando de, digamos, conocer, entender, pero el 63% que claro, se lo den facilita.
2: Bastante alto. Otro de los que realizaron esta encuesta, el 38% también reconocía que disponer de la inteligencia artificial hace que se generen menos ideas propias. Yo creo que a todos nos ha pasado. Le preguntamos a la IA, nos evitamos pensar. Y pues verdaderamente vamos perdiendo conocimiento.
0: Así es. Y bueno, y pensando en estas cosas, vamos perdiendo plenitud, porque realmente cuando el hombre eso tiene capacidad de tener varias opciones para conseguir una respuesta sobre algo que está investigando, también forma parte de la plenitud del entendimiento ir comparando, ir escogiendo cuál es la más acertada según lo que me preguntan, y eso va dando plenitud al ser humano porque se va desarrollando según lo ha hecho Dios, para conocer, para encontrar soluciones, para aplicarlas, y esa plenitud se pierde porque simplemente ya busco la inmediatez para no pensar, y porque también de suyo estas tecnologías me invitan a eso, como que resuélvelo rápido, que lo puedes tener enseguida, yo te doy la respuesta ya.
2: Así es, hermana, y hay algo muy importante, y es que la Iglesia nos ha enseñado que el hombre busca naturalmente la verdad, que está obligado a honrarla y atestiguarla. ¿Qué pasará con nuestros niños, nuestros jóvenes, si le van a pedir la verdad a la inteligencia artificial? O sea, el ser humano es el único que puede discernir cuál es la verdad, comprenderla y ordenar nuestra vida conforme a ella, siguiendo una tarea humana, ¿cierto? Somos nosotros con que Jesucristo nos ha dicho, yo soy el camino, la verdad y la vida. Entonces, requiere esfuerzo, como siempre, pero solo nosotros con nuestro Señor Jesucristo podemos discernir y encontrar la verdad.
0: Claro, tenemos que recurrir a la inteligencia divina, no a la inteligencia artificial.
3: Sí, pedir bastante a nuestro Dios para que nos ayude a autorregular este problema, que lo que tenemos que hacer es tener la capacidad de una persona para decidir cuándo, cuánto, y para que usar el celular o las pantallas sin permitir que el dispositivo controle su tiempo, su atención, sus emociones y sus relaciones con los seres queridos. No se trata de dejar de usar el celular o las pantallas, sino de aprender a usarlo con libertad y responsabilidad. Y eso es lo que estamos perdiendo. Estamos perdiendo la libertad y nos estamos volviendo esclavos a estos aparatos tecnológicos, que no se trata de dejarlo, sino aprenderlo a controlar y ser responsable, porque nosotros como mayores somos responsables de lo que tenemos, nuestros jóvenes, nuestros hijos y las personas que nos rodean. Siempre hay que tener un propósito antes de tomar un celular, preguntarme para qué lo voy a usar, establecer horarios, reservar momentos sin celular, especialmente durante las comidas, el estudio, la oración y el descanso. Ya hemos perdido ya todo esto, hermana. Evitar el uso automático, no desbloquear el teléfono simplemente por aburrimiento o costumbre, que eso suele suceder. Ya uno, recuerdo, una vez que estaba conduciendo, cogí el celular, pero lo cogí
0: instintivamente,
3: y ahí me gané mi parte, y es algo que...
0: ¿Qué pasó? ¿Lo vio la policía y le dijo
3: solamente
0: algo?
3: Lo cogí, pero nada más a verlo. Entonces, eso es lo que pasa.
0: El automático que se le encendió, ¿no?
3: Exacto, porque yo no iba ni a mirar la hora, nada, solamente lo cogí. Y ahí toma sus consecuencias, y eso es falta de no ser responsable en el momento de conducir. Y eso pasa mucho al peatón, en las casas, pasan muchas cosas. Cuidar el sueño, evitar que el celular quite horas de descanso. Ya ahora en día el ser humano cuando despertamos, la verdad, ya perdimos la gracia de dar gracias a Dios por este día que llegó.
0: Y pues yo por lo menos he escuchado varias personas eso, que se van a acostar y no pueden conciliar el sueño porque todo ese estímulo que tienen de videos cortos, de pantallas que se encienden, se apagan, de la oferta que yo, de justamente de lo que yo estaba buscando, justo me lo están entregando en las pantallas, en las ofertas que me está dando internet. Pues todo esto genera como tal ansiedad y pues como una actividad en el cuerpo que no deja descansar a la persona, que habría que desconectarse quizá 2 horas antes de dormir para poder conciliar el sueño a una hora normal, poder tener un descanso que sea en cierto modo reparador para poder trabajar al día siguiente.
3: Hermana, también controlar las notificaciones, no necesitan una respuesta inmediata, hay que saber controlar todas esas notificaciones, estos mensajes, como usted decía, esas ofertas, lo que dejamos pendiente, y el mismo internet te manda mensajes, ve, yo estuve viendo un viaje, automáticamente estos celulares, por medio de códigos, cada tiempo te manda datos donde usted se entretenga. Proteger las relaciones, mirar y escuchar a las personas que tengo delante, también es una forma de respeto. Hemos perdido el respeto a nuestros hijos. Nuestros hijos a veces nos habla y somos pegados del celular y perdemos que tenemos hijos. Y hacer pausas, dejar periódicamente el celular y realizar actividades de fuera de la pantalla. Y revisar mis hábitos. Preguntarme, ¿yo estoy usando el celular y el celular está usando mi atención? Entonces es para que nos hagamos siempre esta pregunta, ¿por qué estoy utilizando el celular y por qué motivo lo voy a utilizar?
0: Muy bien, antes de continuar, invitemos nuevamente a nuestros oyentes para participar en el programa, pues seguramente que ustedes tienen ya varias experiencias porque esto ya está empapando nuestra realidad, nuestra vida cotidiana. Qué bueno escucharlos porque todo esto nos enriquece para que nos cuidemos según la experiencia de ustedes, según los consejos que ustedes mismos pueden dar. Si se encuentran ustedes en Puerto Rico o Estados Unidos, pueden llamar gratuitamente al 1-866-398-6377 y si están fuera de Estados Unidos o Puerto Rico, también pueden llamar gratuitamente al 1-205-271-2976. Interesantes estos retos que nos estaba diciendo Jedinson, porque también forma parte de la plenitud del ser humano tener retos de libertad, de responsabilidad, a ver si yo soy capaz de dominar pues lo que tengo que dominar, no que eso me domine a mí, ¿no? El Señor nos hizo reyes de la creación, entonces debemos dominar aquello que nos aparta de Dios, como lo decíamos al inicio.
4: Y hay algo que tiene el ser humano, que no tiene obviamente la inteligencia artificial, y es la capacidad de ese dominio propio que Dios le ha dado. Entonces es necesario, oye, hoy considero que es un llamado a todos nosotros a hacer esa reflexión. Tenemos el dominio que Dios nos ha dado, entonces vamos a usarlo, porque no solamente

0: La memoria es recordarnos esos momentos de paz, los milagros que Dios ha hecho en nuestra vida, las promesas divinas para mantener la fe, que es la que los fortalece en la crisis. Y es muy tremendo porque si ahora todo está en el internet, entonces no necesitamos recordar, no necesitamos ubicarnos porque ya están los dispositivos que nos ubican. Si puedo buscar cualquier cosa inmediatamente, ¿para qué necesito memorizar? No se trata de aprendernos todo de memoria, pues tampoco, pero el problema aparece cuando confundimos tener acceso a la información con tener conocimiento. Buscar una fecha o una respuesta en el computador toma solo unos segundos, pero saber buscar la respuesta, como decía Andrés, no es lo mismo que entenderla. Me llamó mucho la atención. Y es que si dejamos que una máquina piense o responda por nosotros, nuestra mente se volverá perezosa, no aprenderá nada como lo hemos estado planteando. La tecnología, pues tampoco se trata de satanizarla, debe ser como un bastón que nos ayude a caminar, pero no podemos dejar que el bastón camine por nosotros. Entonces, para tener una mente fuerte y libre, como dice la hermana, el pensamiento tiene que ocurrir desde nuestro propio cerebro. Hace poco se hizo un estudio del MIT Media Lab que analizó el costo cognitivo y la pérdida de memoria y de autonomía intelectual a utilizar inteligencia artificial para redactar ensayos. Entonces tomaron a 54 estudiantes universitarios, los dividieron en tres grupos y les pidieron a cada uno que hiciera un ensayo. Para un grupo solo le entregaron libros, hágalo como Dios le ayude. Al otro le dijeron solo puede utilizar Google y a otro solo puede utilizar ChatGPT. Entonces se encontró luego de este estudio que el esfuerzo mental requerido entre los tres tipos de herramientas para trabajo fue diferente. El que utilizó solo el cerebro tuvo un esfuerzo mental máximo, el que estuvo consultando a través de diferentes buscadores moderado y el que utilizó la inteligencia artificial absoluta tuvo un mínimo desempeño. Ellos, mientras estaban haciendo este ensayo, les monitorearon con electroencefalogramas y estudiaron que la conectividad neuronal frente al estudio de la inteligencia artificial, en este caso de ChatGPT, fue una disminución del 47%. Es decir, mientras ellos hicieron ese estudio, no es que se apagaron funciones, o sea, se desconectaron totalmente 47% de las funciones del cerebro. Entonces, la memorización es tan importante y la estamos sacando tanto ahora de la educación, de la vida diaria, de nosotros mismos. Incluso ya no queremos
1: de la catequesis.
0: Claro, ya no queremos memorizar el catecismo, los niños ni se memorizan los mandamientos, mucho menos nosotros no queremos memorizar direcciones, empezar, sino todo es a través de las herramientas. Y es tan importante la memorización que el mismo, nuestro mismo Señor le decía a los judíos que debían memorizar la palabra de Dios. De hecho, la tradición bíblica judía y los santos pedagogos como Don Bosco se fundamentaron, pues como su pedagogía de enseñanza en un principio común, y es que la memoria no es un ejercicio solo intelectual, sino que es una herramienta para transformar el corazón, para conectar con la identidad, para generar hábitos de vida. Por ejemplo, los judíos, recordemos que a los 12 años, no solo nuestro Señor Jesucristo, todos los judíos a los 12 años se saben de memoria la Torá, que son los 5 primeros libros de la Biblia, y no es poquito. Pero ¿cómo lo hacen? ¿Sería que los cogían y los sentaban frente a un libro a estudiar todo el día?
1: A repetir.
0: A repetir y repetir. No, estaba mirando y es maravilloso encontrar que ellos convertían la lectura en una experiencia que involucraba todo el cuerpo y la rutina de todos los días, desde que los niños empezaban a musitar palabra. En lugar de sentar a un niño a sentar un libro de forma pasiva, los padres, porque ellos estaban, fue el primer homeschool, lo tuvieron los judíos. Hasta los 7 años era, hasta los 4 o 5 años solo en casa, y su papá, el hombre, era el encargado de esta educación. Y los padres hacían que los hijos llevaran escritos por mandato de Dios, que decía, peguen las escrituras en las paredes, en las ventanas, en las vestiduras, en la frente si es necesario, pero hay que memorizar la palabra de Dios. Algo que ahora estamos dejando de lado. Entonces, ¿cómo lo hacían? Ellos balanceaban su cuerpo mientras repetían, lo hacían a través de canciones, de rima, de poemas, inclusive en la conversación. Mientras estaban trabajando con los papás,

0: que eso ha hecho la tecnología ahora, como decía Jenson, ya estamos desconectados de nuestros hijos. Los judíos no. Ellos hablaban de la palabra de Dios mientras trabajaban, mientras comían, mientras iban de
1: Fomentando
0: camino.
1: La vida familiar.
0: Y lo hacían parte, sí, hermana, de su vida diaria. ¿Y eso qué logró? Que la memoria se intensificara de tal forma, se ejercitara, porque la memoria se ejercita, a tal punto que a los 12 años se sabían de memoria la Torá.
1: Y Sandra, pues yo pienso que en estos tiempos también quizá se cae también en tanta depresión porque no hay memoria de
0: Exacto.
1: beneficios que hemos recibido de Dios a través del prójimo. Entonces, no nos estimula nada de esto y en cambio, cuando recordamos los beneficios que para eso nos dio Dios la memoria, para recordar sus beneficios, glorificarlo, agradecerle, se reconforta todo el ser humano para continuar pues el arduo camino hacia la vida eterna. Es un arduo camino, pero necesitamos por eso recordar los beneficios de Dios que nos endinamicen para continuar, pues digamos, en esta lucha. Y pensaba un poco con todo esto que decías, pues que estas mentes así, por ese estudio que hicieron de esos tres grupos de personas, ¿no? Los que leían el libro, los que buscaban en Google y los que utilizaban la inteligencia artificial, pues me parece que es como ir preparando mentes manipulables. Yo les puedo
0: Totalmente.
1: meter lo que quiero meterles.
2: Sí, hermana.
1: Y que no somos títeres de otras personas, somos hijos de Dios.
0: Claro, hermana, y es que algo que también hemos descuidado un poquito como sociedad es la necesidad de que los niños memoricen muchas oraciones. Muchas oraciones, porque cuando uno está en un momento de aflicción, ¿qué hace? Recuerda lo que reza. No hace mucho estuvimos en una actividad con unas jovencitas. Y fue tremendo encontrar que había niños aquí en Medellín, una ciudad que y en un país que es tan católico, que no sabían rezar. Y en muchos países hay niños que no saben rezar, y no son precisamente los niños que no saben leer y escribir. Son niños que saben perfectamente tocar un instrumento, manejar un computador, y no saben rezar. Entonces, memorizar oraciones, recordar nuestra historia sagrada, la mente deja de esforzarse por buscar palabras y se sumerge en una conexión profunda. Precisamente, frente a personas con problemas de ansiedad generalizada, encontraron que rezar el rosario les calmaba y que se podía utilizar como acompañamiento de terapia.
1: Es que la Virgen María es la reina de la paz,
0: Sí,
2: ¿sabías?
0: sí.
2: Sí, recuerda Sandra, en los tiempos cuando éramos niños, nosotros mismos nos aprendíamos cuántos teléfonos nos podíamos aprender de nuestros compañeros. Hay más de cinco números. Ya ahora aún no somos capaces de aprendernos ni siquiera dos números de teléfono. Entonces imagínense hasta dónde estamos llegando, que no somos capaces de aprendernos un número de teléfono por esta facilidad que nos da esta herramienta de la inteligencia artificial.
0: Sí.
3: Sí, así es, Jason. Algo que también está causando de pronto como unos problemas en los niños y en los adolescentes de esta generación es que están creciendo sin tolerancia a la frustración, por la rapidez que nos da la vida. Hoy queremos respuestas inmediatas, los videos son cortos, videos de segundos, entregas rápidas, resultados instantáneos, ¿cierto? Y bueno, esto puede producir una expectativa peligrosa, ¿cierto? Porque si no puedo resolver algo rápidamente, entonces empezamos a pensar que es demasiado difícil y no nos produce, no perdemos esa tolerancia a la frustración. Y la frustración no necesariamente es un enemigo, es más, es necesaria para aprender. Muchas veces la frustración es parte del entrenamiento de la inteligencia y de la voluntad.
2: ¿Sabes qué perdemos, Andrés? El fruto del espíritu, que es amor, alegría, paz, paciencia, amabilidad, bondad, fidelidad y dominio de sí mismo. Entonces vamos perdiendo esos frutos que nos regala el Espíritu Santo, que siempre debemos pedir los siete dones, que nos regale siempre la sabiduría, el entendimiento, el consejo, la ciencia, la fortaleza, la piedad. El temor de Dios, eso no reemplaza la inteligencia artificial, solamente lo regala Dios. por medio del Espíritu Santo.
1: Exactamente, y para ello necesitamos la intercesión de la Santísima Virgen María, y hoy que la celebramos como Nuestra Señora de la Merced, qué bueno tenerla presente aquí en este programa.
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1: Bueno, ¿y qué nos dice la Santísima Virgen María? ¿Qué podemos entresacar de la vida de María que nos sirva para este tema de la inteligencia artificial?
0: Bueno, el Evangelio nos dice que la Santísima Virgen María conservaba todas estas cosas meditándolas en su corazón. Y qué bonito que la Santísima Virgen María no vive desde la reacción inmediata, que es a lo que nos lleva ahora la inteligencia artificial. Entonces ella nos enseña a escuchar, a guardar, a meditar, a discernir, a responder. Y esto contrasta completamente con la cultura digital. Ver, reaccionar, deslizar videos, olvidar, pasar al siguiente contenido. María nos enseña que no todo lo que llega a nuestra pantalla tiene que entrar inmediatamente en nuestro corazón. Entonces, pues, creo, hermana, que hoy podemos preguntarnos, y la invitación a nuestros oyentes es: ¿esto que estoy viendo me hace bien? ¿Es verdad? ¿Necesito responder? ¿Me acerca o me aleja de la persona que quiero ser, de la santidad? ¿Qué pensaría Jesús, la Santísima Virgen María, de la manera como yo estoy utilizando el tiempo? Porque muchos jóvenes nos escuchan también, y ser joven no significa tener todas las respuestas inmediatamente. Hay decisiones que necesitan tiempo, heridas que necesitan acompañamiento, preguntas que necesitan silencio y decisiones morales que necesitan conciencia. Entonces creo que frente a la inteligencia artificial, la Santísima Virgen María nos enseña que no todo lo que puede ser respondido inmediatamente necesita ser respondido ya.
1: Antes eso es envejecer, como tú ya nos has ido enseñando, envejecer nuestro cerebro, nuestra mente, el buscar esas respuestas inmediatas, ¿no?
0: Sí, eso es verdad. La Santísima Virgen María nos da una regla para la vida digital, y es escuchar antes de reaccionar ante una publicación, guardarnos de todo eso que vemos, que nos alimentamos, meditar, preguntarme, como decía ahorita, si esto es para mí, discernir y responder como ella lo hizo en un sí a Dios.
1: Estaba pensando que en esto que nos comentabas al inicio, algo, es que no recuerdo bien cómo es el término, como algo de, no se inhibe la persona, sino que como que se deja llevar. Es que no recuerdo ahora el término que utilizaste al inicio cuando nos estabas enseñando. Entonces, con todo lo que nos dices de la Santísima Virgen María, que es el modelo de criatura perfecta salido de las manos de Dios, ella que escucha y conserva en su corazón, o sea, que conserva también en su memoria, ese corazón también está ahí, la memoria, pues es en favor, y lo que nos sucede ahora con la inteligencia artificial, porque la estamos usando mal, porque son medios que se pueden utilizar bien, pero como la estamos utilizando mal, entonces esa vigilancia a la que nos llama el Evangelio constantemente, porque impactos, información, enseñanzas llegan constantemente al ser humano, y el ser humano debe abrir pues su ser a lo que es bueno y cerrarse a lo que lo va a alejar de Dios, y pues también de ese ser hijo de Dios. Qué importante todo lo que nos enseña la Santísima Virgen, recordar que necesitamos estar vigilantes, pero si no escuchamos, si no guardamos en el corazón, si no discernimos qué dejamos entrar en el corazón, pues simplemente vamos a ser marionetas de otras personas que quieren manipular para ganar quizá más dinero, ¿no? O tener más prestigios, su firma digital que tenga más prestigio que otras.
3: Así es, hermana, y es que recordemos que la Iglesia nos enseña que la ciencia y la técnica son recursos preciosos cuando son puestos al servicio del hombre y promueven su desarrollo integral en beneficio de todos. Y también añade que la ciencia y la técnica no pueden determinar por sí solos el sentido de la existencia y el progreso del ser humano.
1: Bueno, como ya estamos yendo al final del programa, sería bueno que cerráramos este programa buscando alguna o algunas prácticas, aunque ya Jedinson nos fue diciendo algunas prácticas concretas de la, cuando hablaba de la responsabilidad, ¿no? De hasta aquí llego con el celular, cortarlo antes para dormir, así, cosas que nos ayuden para que no nos dejemos enrollar por la inteligencia artificial de modo negativo.
2: Sí, hermana, el objetivo no es tener miedo a la tecnología, no tenerle miedo a lo que vivimos, sino aprender a utilizarla sin convertirla en dueña de nuestra atención y de nuestra vida, y que no ocupe lo que es primero, Dios, la familia y el prójimo.
1: Muy bien, y bueno, en concreto, ¿qué nos puede ayudar para lograr eso?
0: Bueno, creo que la Santísima Virgen María como criatura no necesitó tener todas las respuestas para decirle sí a Dios. No tenía el control sobre todo lo que iba a suceder, pero tenía un corazón dispuesto a escuchar. Entonces, quizás eso es lo que necesitamos recuperar en medio de tanta información. No necesitamos saberlo todo, responderlo todo, ni estar conectados todo el tiempo. Necesitamos aprender a escuchar al otro, a escuchar a Dios, a nuestro interior, saber escuchar. No de alejarnos de la oración, especialmente del rezo del Santo Rosario, que ya no solamente la Virgen nos lo ha dado como la respuesta, la solución a todo, sino que la ciencia ha evidenciado que hasta nos quita el estrés.
1: Es tremendo. Así es. Bueno, y en esto, pues, como para completar lo que nos está diciendo Sandra, pues nosotros realmente no somos Dios, ¿no? O sea, Dios es el que tiene ese contenido de verdad en plenitud, sin mancha ninguna de mentira, de algo torcido, de algo que no aprendió totalmente, porque no sería Dios. Entonces, Él es esa sabiduría infinita y nosotros somos hijos de Dios, no somos Dios. Entonces, de verdad, no tenemos que saberlo todo y ese querer saberlo todo tampoco nos da plenitud. Yo pues no creo que por eso los chicos sean más felices. Antes están saturados de respuestas inmediatas que los llevan más bien a insatisfacción.
3: Así es, hermana. Y pues bueno, quizás una de las grandes libertades que debemos recuperar en esta época sea la libertad de desconectarnos, porque verdaderamente nos estamos volviendo esclavos de la conexión. Porque si ya no somos capaces de detenernos, quizás tampoco estemos aprendiendo a elegir. Somos verdaderamente esclavos.
1: Y para eso necesitamos entonces también pedir auxilio en la propia familia, porque los chicos no tienen ya esa fuerza. Ya no son capaces. O sea, alguien podrá decir con las palabras, sí, es verdad, me tengo que desconectar, pero no soy capaz. No soy capaz de hacerlo porque esas son esas barreras que hablábamos, no de las cárceles que son visibles, sino esos barrotes invisibles que se han ido creando con la esclavitud y que ya el joven, y lo que decía Sandra en un momento, también personas mayores se ven envueltas en esto y tras esas rejas que no son capaces de romper. Entonces, sigamos pidiendo unos por otros, porque Dios con la oración sí puede derribar, Nuestra Señora de la Merced sí puede derribar esos barrotes que nos tienen presos y no nos dejan ir hacia la plenitud que es Dios. Queridos amigos, hemos llegado al final de Jóvenes para la Eternidad. Gracias por su compañía y esperamos escucharnos prontamente.

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1: ¡Viva Cristo Rey! Mártires de la Resistencia Cristera en México. Con mucha alegría para nosotros los mexicanos, el 21 de mayo del año 2000, durante el jubileo de la Encarnación, el Papa San Juan Pablo II canonizó en la explanada de la Basílica de San Pedro en el Vaticano a un grupo de mexicanos, Cristóbal Magallanes y sus 24 compañeros mártires, hace 26 años de ese acontecimiento que recordamos hoy con alegría y que acompañamos con nuestra devoción en múltiples templos y lugares de culto, especialmente algunos como algunos de los que fueron canonizados posteriormente. Hoy nosotros, al recordarlos, pues queremos pues hacer la distinción. Son hombres que dieron su vida por Jesús y que nunca combatieron. Fueron hombres que lucharon civilmente y en una resistencia civil por darnos a nosotros la libertad religiosa de la que gozamos. Hoy en el país se han abierto estos a partir de la tercera visita del Papa San Juan Pablo II a México, que se realizó en Mérida, donde firma con el presidente en 1993 una carta para restablecer las relaciones diplomáticas. ¡Viva Cristo Rey!

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amigos. Bienvenidos a nuestro programa semanal, la empresa más importante. Estamos muy agradecidos de seguir adelante y de llevar adelante de nuestro corazón esa confianza en nuestra fe, nuestra familia, nuestra empresa, nuestro trabajo en el día a día. Un abrazo a todos, donde quiera que estén, y los invitamos a ser parte de este programa en este día. Agradezco a Ana Martínez, a Douglas Archer y a todo el equipo de WTN que nos acompaña cada día. Ellos están al pie del cañón 24/7, 365. Ahí entren a escuchar la Radio Católica Mundial y pues nos van a ir escuchando a nosotros una vez a la semana con este programa de la empresa más importante, que es una gran bendición tocar estos temas con este enfoque a los hombres, al trabajo y a cómo enfrentar la vida de fe en esta realidad. Pues les mandamos este abrazo y agradecemos también que pues estamos disponibles en Spotify, en Apple Podcasts, en la página de WTN.com en español. También estamos con los teléfonos abiertos. Pueden llamar al 205-271-2976. En Estados Unidos también el 866-398-6377. Y nos confiamos a Dios y nos ponemos en oración, pidiéndole al Espíritu Santo por la intercesión de San José, que nos ayude a enfrentar esta empresa maravillosa de estar unidos. Y también en esta semana la gracia de ser hispanos. Lo hacemos en nombre del Padre, del Hijo y del Espíritu Santo, pidiendo la intercesión de San José. Salve, custodio del Redentor y esposo de la Virgen María, a ti Dios confía su Hijo, en ti María depositó su confianza, contigo Cristo se forjó como hombre. Oh bienaventurado José, muéstrate Padre también a nosotros y guíanos por el camino de la vida. Concédenos gracia, misericordia y valentía, y defiéndenos de todo mal. Amén. Padre San José, cúbrenos con el manto de tu paternidad, reflejo de la paternidad divina. Y pedimos que el Espíritu Santo nos guíe. Ven, Espíritu Creador, visita las almas de tus fieles. Llena con tu divina gracia los corazones que creaste. Tú a quien llamamos Paráclito, don de Dios Altísimo, fuente viva, fuego, caridad y espiritual unción. Tú derramas sobre nosotros los siete dones, tu dedo de la diestra del Padre, tu fiel promesa del Padre que inspiras nuestras palabras, ilumina nuestros sentidos, infunde tu amor en nuestros corazones, y con tu perpetuo auxilio fortalece la debilidad de nuestro cuerpo. Aleja de nosotros al enemigo, danos pronto la paz. Sé nuestro director y nuestro guía para que evitemos todo mal. Por ti conozcamos al Padre, al Hijo, revélanos también, creamos en ti su Espíritu por los siglos de los siglos. Amén. En el nombre del Padre, del Hijo y del Espíritu Santo. Amén. Pues estamos este mes que inicia del 15 de septiembre al 15 de octubre. Celebramos el mes de la herencia hispana. Y es un tiempo en Estados Unidos que se celebra la historia, la cultura de las comunidades hispanas y latinas. Y tiene también ligado en este mes fechas importantes para varios países de Latinoamérica, México, Centroamérica, Costa Rica, El Salvador, Guatemala, Honduras, Nicaragua, Chile, y van también a principio
de octubre, el 12, se celebra el Día de Colón, el Día de la Raza, el Día del Encuentro de Dos Mundos o el Descubrimiento de América. Y creo que una de las partes importantes en esta reflexión del tema ser hispano, que creo que es algo que en los últimos años hemos tenido, y lo digo a nivel personal, hemos tenido la oportunidad de poder profundizar en esa reflexión, porque por un lado, desde las cosas más sencillas como hispanos y latinos, ¿no? Y podríamos resumir de manera muy sencilla, ¿no? Desde Estados Unidos se considera Latinoamérica todo lo que está abajo de Estados Unidos. Y ahí incluye todo lo que en la mayoría fueron territorios españoles. Algunos pertenecieron a Portugal, como Brasil, o algunos otros a Francia y Inglaterra, que algunas islas o las Guyanas, pero ahí se considera toda la parte latinoamericana. Y por otro lado, en la parte hispana, pues es algo que nos une también y que de alguna manera hay este lazo, número uno, en la cultura. ¿Por qué? Porque al final de cuentas es algo que genera un lazo de unidad. Por eso, y es curioso que estaba ahí investigando y me encontré un video de una joven de República Dominicana que vivía en Estados Unidos, que hablaba inglés, y decía, bueno, es que una cosa es la raza y otra cosa es la etnicidad. Y bueno, y esto ¿con qué se come? Bueno, que podemos decir a la raza que son blancos, negros o asiáticos, etcétera, y la etnicidad es la cultura de la que venimos. Y ella se quejaba porque le decía, bueno, viene a Estados Unidos y le dicen, eres negra. No, yo soy latina o yo soy hispana. ¿Por qué? Porque esa es mi cultura. Y ahí está una de las cosas maravillosas de la cultura hispana, que nace de la visión católica. Así como estamos hablando de la cultura, estamos hablando de la fe. Precisamente es la segunda parte que integra esa cultura hispana, pero que también le da un camino de unidad. Y podemos decirlo, ¿no? O sea, realmente estamos fraccionados en tantos y tantos países en lo que sería Hispanoamérica o Latinoamérica, por cuestiones políticas, por cuestiones de poder, por cuestiones que van más allá de la cultura y de la fe. ¿Por qué? Y lo digo cuando llegamos en algún punto a encontrarnos con personas de diferentes países que son hispanas, podemos sentir una cercanía en nuestra cultura. Y esa cercanía que nos hace identificarnos y que nos va uniendo. Sí, lo puedo compartir desde la experiencia de haber sido muchos años misionero y haber tenido el regalo de visitar muchos países. En algún tiempo pues llegué a ir a República Dominicana, llegué a ir a Nicaragua, a Panamá, a Colombia, a todos estos países. En algún punto llegué a España y verdaderamente te vas dando cuenta cómo lo que el nacimiento de la cultura hispana
tiene que ver totalmente con la fe, tiene que ver totalmente con ese movimiento de llevar adelante el llamado de Cristo. Vayan por todo el mundo y hagan discípulos míos a todas las naciones. O vayan por todo el mundo, eso lo dice en San Mateo, capítulo 28, o en Lucas, capítulo 16, en Marcos, capítulo 16, proclamen el Evangelio a todas las naciones. Vayan por todo el mundo. Y allí es esta cultura hispana que vino con los misioneros franciscanos y luego agustinos y luego las demás órdenes que fueron llevando esta cultura de valoración de la persona, de esta cultura de mestizaje, de esta cultura de integración, de unidad, donde podemos decir que pues que han habido muchas cosas negativas, pero hoy quisiera que pudiéramos ver todo lo que sí nos une, lo que sí nos lleva a ser parte de la cultura hispana y que nos permite identificarnos, apoyarnos, ayudarnos y llevar adelante también la misma misión que viene la cultura hispana. Y lo digo pensando en algo que, pues que hace algunos años reflexionaba. Tenemos 8 años de haber llegado a Estados Unidos. Mi esposa Elsie nació en Los Ángeles y vivimos muchos años en Yucatán, y desde ahí pues ya tenemos cumpliendo Elsie pues más de 22 años de hacer programas de radio con EWTN. Yo estoy por cumplir el próximo año 20 años de estar al aire en diferentes programas, y ha sido realmente un enriquecimiento personal de poder descubrir esa cercanía cuando te sientas en una mesa a comer unas pupusas salvadoreñas o te vas a comer un arroz con frijoles o moros con cristianos o como le quieras llamar, o tantas cosas que son comidas mestizas, que son comidas que nacieron del encuentro de nuestras culturas. Y a veces hay quien pues precisamente con no desde del punto de vista de la fe, sino desde el punto de vista político, quien pretende que nuestros corazones se endurezcan, que nuestras visiones se polaricen, que digamos, tú eres amarillo y yo soy verde, por decir algunos colores, o yo soy el que está a la derecha y yo soy el que está a la izquierda. Pero realmente la fe católica ha tenido valores trascendentes que muchas culturas han asimilado y las han transformado en otras cosas que las han llevado a esta polarización. Pero que en el fondo está ese camino de identificación, de familia, de unidad, de fe, de tener a Cristo en el centro, de tener una madre común a la Virgen María de Guadalupe y en todas las demás advocaciones que llenan lo largo y ancho de América, y digo no nada más de América Latina, sino de Estados Unidos. Estamos pensando que en la actualidad la segunda población más grande de Estados Unidos y también creciendo en Canadá y podemos decir pues en toda América es la parte hispana y latina que va fomentando esa historia, esa cultura, esa gastronomía,
esa arte, el baile, las tradiciones de fe, las fiestas, parte de lo que trabajamos. Y hoy estaba pensando en algo, un trabajo bien hermoso. Un compañero de los Caballeros de Colón hizo un trabajo de recopilar todas las advocaciones marianas que hay en Hispanoamérica, y era una lista grande, y ahí estaban poniendo los nombres, las imágenes, y también, y podemos decirlo, ¿no? Y de toda Latinoamérica, desde Aparecida hasta Chiquinquirá, hasta pues, cada uno de la Virgen de la Divina Providencia. Y bueno, cada país puede pensar: tengo a la misma mamá que nos ha unido y que nos ha hecho un pueblo, una familia, y que tenemos que darnos cuenta y poder hacer un alto, porque ¿qué sucede en la cultura actual? Pues que las ideologías nos llevan a fracturarnos. Las ideologías que hay de diferentes tipos, y de todos colores y sabores, tratan de generar una división en cada lugar donde llegan. Y en un punto se genera algún tipo de nacionalismo, que no patriotismo. Y decir: nosotros, los de este color, o los que nacimos aquí, etcétera. Pero pues en algún punto, todos los que estamos aquí en América venimos de algún otro lado. Y hasta si nos vamos a la historia, pues los primeros pobladores y que llenaron América tampoco eran nativos de aquí, vinieron a través del estrecho de Bering, de cuestiones de diferentes de movimientos del Asia que llegaron hasta América y que luego se desarrollaron en las culturas precolombinas o mesoamericanas, o de las diferentes culturas en el norte, en el sur y en todos lados. Y luego llegó el descubrimiento de América. Y aquí también hay, ojo, esta intención de decir: bueno, no es que primero llegaron los chinos, no es que primero llegaron los vikingos, y que primero llegaron. Pero el descubrimiento no es el que lo encuentra, sino el que entra y se compromete a transformarlo. Y dentro de eso podemos decir algo que también, pues, estamos llenos de ideologías, pero también estamos llenos de leyendas negras, que es que los países que surgieron en los últimos 200 años y un poco más, que fueron los que se fracturaron del Imperio Español, trataron pues, de contar una historia, y de contar su historia, como dice el vencedor es el que cuenta la historia, y también la cuenta como quiere, y no necesariamente tiene bases, valga la redundancia, historiográficas. Y cuando en los últimos 30 o 40 años se han abierto tantos y tantos archivos, hay tantos historiadores que han revisado documentos antiguos, y han ido descubriendo una historia diferente, incompleta, que al final de cuentas se convierte en una gran oportunidad de sanación. ¿Por qué? Porque para un pueblo que es mestizo, es tan importante el poder descubrir todas sus raíces, que hay
Por ejemplo, en algún artículo de cuestiones genéticas, encontraba algo de información y decía, en este caso era de México, decía, bueno, en promedio, en el 50% de la genética de los mexicanos es autóctona, el otro 50 es europea y hay un porcentaje también africano. Entonces puede decir, somos, como diríamos en México, un mole, que son todos los chiles mezclados con chocolate, pan y quién sabe cuántas especias más, y somos ese crisol donde todas las culturas se han unido y que ahí está el poder de esa universalidad de nuestra fe, de pensar que primero que todos los seres humanos somos hechos a imagen y semejanza de Dios. Y por eso en la cultura hispana y en la cultura católica ha sido el primer lugar donde se fue rompiendo la esclavitud. ¿Por qué? Porque en algún punto la conciencia no los pudo dejar ahí y tuvieron que reconocer que el otro, más allá de su color, es mi hermano. Y me encanta la reflexión que en algún punto llevó a cabo el Papa Francisco sobre esta dimensión de la familia humana. ¿Por qué? Porque, por un lado, desde el bautismo nos convertimos hijos de Dios. Pero imagen y semejanza de Dios lo somos desde el principio. Tenemos la misma genética y la Biblia lo dice así, pero esto no solo tiene que ver con nuestra fe, sino que es algo que nos humaniza. Y por eso, a pesar de que hay los extremos de la leyenda rosa o la leyenda áurea, que son así como que todo fue bonito y hermoso en la colonización de los españoles, o al otro lado, no, los indígenas que vivían aquí vivían en el paraíso. No, no es cierto, discúlpame, pero eran opresores unos con otros, caníbales, etcétera, ¿no? Y al final de cuentas, cuando llega la cultura hispana, tampoco podemos decir que fue la gracia solo de la creatividad de los misioneros, sino fue realmente la gracia de Dios a través de la Virgen María, la que pudo llegar y llevar a la pacificación de un continente completo, que mucho tiempo estuvo en paz, y los que venían a quitarle la paz, pues eran los piratas, eran las guerras que había en Europa, etcétera. Pero aquí esa fe, esa oración, esa familiaridad se fue entremezclando. Y podemos decirlo, porque por ejemplo yo pensaba algo que luego los estudios historiográficos pues dicen totalmente lo contrario. Por ejemplo, otra de las cosas que nos une es la lengua. Y no hablo de los tacos de lengua, que por cierto son muy ricos. A algunos les gustarán, a algunos no, pero no, estoy hablando de lenguaje. Pero cuando hablo de lenguaje, en todo el tiempo antes de las independencias, cada lugar hablaba el español y hablaban los lenguajes indígenas, se desarrollaron libros, Biblias y todos los contenidos en náhuatl, quechua, en los lenguajes de toda de todo el continente. Y la cultura se fue mestizando, se fue transformando.
Y creo que eso es algo que le dio certeza a la gente, que le dio confianza a la gente, que al final de cuentas, muchas de las conquistas de independencia también se dieron por razones que no tuvieron nada que ver con la que nos contaron en la escuela. ¿Por qué? Porque cada quien fue contando esa historia, tratando de romper con la hispanidad, tratando de romper con la fe católica, tratando de romper con tal o cual cosa para poder transformarlo, imponer lo que los unía desde el punto de vista político, no desde el punto de vista humano y desde el punto de vista espiritual. Y creo que ahí es en donde al hacernos conscientes de esta historia, podemos cada uno decir, wow, yo soy ese crisol de culturas que se han hecho una sola, ese crisol de razas que hicieron en México por ahí un secretario de educación, Vasconcelos, lo llamó la raza cósmica. ¿Por qué? Pues no sé dónde se le ocurrió el nombre, pero lo que podemos decir es que es esta fusión de todas las razas y de todas las culturas del mundo. Y si nos vamos a no solo a la parte de prehispánica o a la parte colonial, sino allá a los diferentes países independientes, pues vinieron tantas guerras que, por ejemplo, el imperio portugués se mudó de Portugal a Brasil por las guerras. Y tuvieron el reino ahí en el ha sido uno de los reinos que existieron, que venían de Europa y se establecieron ahí en Brasil. O por ejemplo, toda esta migración masiva de tantas culturas, por ejemplo, italianos en algún punto hacia Argentina, de alemanes después de la Segunda Guerra Mundial, de tantas y tantas momentos, por ejemplo, en Yucatán, donde nosotros vivimos muchos años. Yo me crié en Veracruz, que es más o menos en el Golfo, y en la última parte del Golfo de México está Yucatán, toda la península, con el estado de Campeche, Yucatán y Quintana Roo, donde está Cancún. Y ahí en Yucatán estaba lleno también de inmigrantes de Líbano, y eran pues creyentes también. Algunos de iglesias ortodoxas y otros de iglesias ortodoxas que ya regresaron a la unidad con la iglesia católica. Bueno, y ahí en el mestizaje de cultural, pues de repente te encuentras comidas que son árabes pero transformadas con una salsa picante de chile habanero. Y luego te encuentras, bueno, tantas delicias y cosas diferentes. ¿Por qué? Porque hemos aprendido a transformar la realidad y a integrarla. Y creo que esa es una de las cosas maravillosas de nuestra cultura. Y que cuando nos metemos al internet, pues vemos, de este lado y le tienen envidia a los otros y estos hablan de esta manera y estos hablan de otra y las redes sociales se han convertido en un caldo de polarización y de juicios y de chismes, pero también se han podido convertir en un puente donde nosotros elegimos con el amor de Dios, ¿cómo actuamos? Y ahí está la fuerza de conversión que ha sido increíble, ¿no? Y puedo decir
que así como mucha gente se ha alejado de Dios y lo ha hecho de nuestras familias que eran católicas, muchos otros se han vuelto católicos gracias a que han investigado un poco más, a que han encontrado respuesta a sus preguntas existenciales, a sus preguntas bíblicas, a sus preguntas culturales, y al final terminan cayendo en la historia. Y lo puedo decir desde un comentario que no sé exactamente en este momento quién lo hizo, por ahí alguien en la Edad Media, y alguien también que le dijo a Napoleón que después de iniciar su imperio, le dijo Napoleón: yo voy a acabar con la Iglesia Católica. y un obispo, arzobispo, le dijo, pues mira, se rió y dijo: mira, si nosotros no la hemos acabado en 1800 años, pues tú, limitado hombre, finito, pues tampoco lo vas a lograr. Lo paradójico es que al final, en los últimos días de Napoleón, cuando está en el destierro, se confiesa y muere fiel a la Iglesia Católica. Ay, y vas a decir, ay, mira, tan largo camino, tantas guerras, tanta sangre, para acabar así. Pues ahí está la oportunidad. Cada paso del camino es como cuando viajas en tren. Hay una oportunidad de bajarte del tren en las diferentes estaciones que van en el camino desde donde inicia la partida del tren hasta el destino final. Y hay paradas intermedias. Y podemos decir que ahí está la oportunidad en esas paradas intermedias para empezar a trabajar un poco más conscientes, a ser un poco más inteligentes y a descubrir que cada uno de nosotros tiene esta gran misión. Esta misión de llevar adelante el amor de Dios, de esta gran misión para confiar a Dios el futuro de nuestra familia, de nuestra iglesia, de nuestro país, de nuestra patria, de la humanidad, que ahí puede haber este cambio si yo me doy cuenta de que hay esta oportunidad, de que cada uno de nosotros es un misionero ahí donde está, que cada uno de los que descubre esta cultura hispana, que es un crisol, en donde la fe une todas las cosas, en donde también va uniéndose, y lo digo no solamente en la lengua, porque al contrario, vamos siendo capaces de aprender la lengua del otro, como los misioneros franciscanos, agustinos, y jesuitas y otros más, que aprendieron la lengua de las culturas locales, hasta hacer diccionarios, hacer universidades, hacer hospitales, hacer catedrales. Y alguna vez alguien decía, ¿y dónde está todo el oro de América? Pues cuando llegas a una catedral vas a ver que todo está dorado. Pues sí, ¿en dónde está? Se quedó ahí. ¿Quién construyó las universidades? ¿Quién construyó los hospitales? ¿Quién construyó todos los servicios? ¿Quién construyó las iglesias y catedrales? Verdaderamente, esta cultura hispana, que no son solamente los españoles, sino todos los que vamos generando esta unidad. Y podemos decirlo
Aquí en Estados Unidos he tenido la bendición de encontrar a tantas personas de otras culturas, ¿no? Sacerdotes nigerianos, sacerdotes polacos, gente de Asia, vietnamitas, de Filipinas y de tantos lugares. Y cuando llega en alguna iglesia las fiestas a la Virgen, en donde se ha generado una gran devoción, todos se unen en la misma bandera, todos se unen ante el mismo estandarte de la Virgen, todos se unen en la misma oración, aunque los idiomas sean diferentes, porque se genera esa unidad que es católica, que es hispana, que es el crisol de todas las culturas. Y podemos sentirnos agradecidos, que no orgullosos. Y digo, porque a veces cuando nos sentimos orgullosos podemos decir somos más que el otro. No. Somos con esa humildad, con esa sencillez, capaces de discernir. Somos con esa humildad, con esa sencillez, capaces de disfrutar la vida. De

0: respetables y en familia. La familia humana que se va entretejiendo en este crisol del mestizaje. Vamos a ir a un pequeño corte y regresamos porque vamos a compartir este canto que se llama Nadie Sobra y que tiene que ver con eso. No hay nadie que sobre, más allá de la cultura, raza, pueblo, nación o lengua. Ahí Dios quiere que todos los hombres se salven y lleguen al conocimiento de la verdad.
1: La familia no solo es el sustento de la sociedad, también es el lugar donde Dios inicia su plan de salvación para transformar la faz de la tierra. Tú eres parte de ese plan de amor que renueva la creación un paso a la vez. Eres coprotagonista de la historia más importante. Estás llamado a esta gran misión. Por eso, la empresa más importante eres tú y empieza en tu familia.

seguimos adelante en su programa La Empresa Más Importante. Les saludo a su amigo Carlos Canseco, nuestro programa semanal.

Hoy no pudo acompañarme mi compañero, amigo y hermano Leonides Gerber. Le mando un saludo y como siempre le recordamos, amigos, amigas, familia, que rueguen por nosotros, que rueguen por nosotros, nuestras familias, por nuestras necesidades y por la misión que Dios nos ha dado, por cada uno de los retos que tenemos que enfrentar ustedes y nosotros. Y ahí está esa oportunidad de vivir esa herencia hispana. Y me estaba acordando, mientras estaba reflexionando en este momento, algo que se me hizo tan hermoso. Un buen amigo que ha trabajado mucho con el pueblo hispano, que tuve la oportunidad de conocer muy cercanamente, me contaba que decía, yo no sé por qué me identifico tanto con los hispanos. Y pues, habla español, habla inglés, y en algún punto él pues, tuvo la oportunidad, como en la actualidad hay muchas oportunidades de hacerse un estudio genético. Y entonces dice que pues, cuando recibió el estudio genético, pues le dijeron que venía de Europa, pero no había nada de hispanidad. Y yo pensaba, pero es que la parte hispana se lleva en el corazón. La parte hispana se lleva en el corazón. Porque cualquiera puede ser parte de esta gran familia. Porque compartimos la fe, compartimos la cultura, compartimos la lengua y sobre todo compartimos el regalo de ser familia. Y lo puedo decir en mi experiencia aquí en Estados Unidos, de descubrir que precisamente, ¿no? Por ejemplo, tuve un compañero de trabajo que estuvo conmigo en los seguros, en los Caballeros de Colón, que se fue a vivir a Colombia, era americano, se casó con una colombiana y se retiró y se fue a vivir a Colombia. Y ahorita, pues ahí está feliz en Colombia. Y decía yo, bueno, pues es que para nosotros no está la limitación del pensamiento de la raza, porque cada cultura en nuestra hispanidad tiene la oportunidad de ser bienvenido, de ser familia y de dejarse influenciar y de dejarse entrar en este mestizaje. Y eso lo vemos en tantos lugares donde pues en la actualidad han llegado de diferentes lugares del mundo, pero poco a poco la cercanía de la gente, el corazón hispano va haciendo que se vaya transformando y que en algún punto se dé este mestizaje a través de las familias y a través de compartir la cultura y de hermanarnos. Y creo que ahí está esa parte tan importante de la herencia hispana, la que se trae en el corazón, la que viene a transformar con todo este con toda esta cultura, con esta música, con esta gastronomía, comida, con todo este trabajo y negocios, gente que tiene ese impulso de servir, de trabajar, de luchar, y dices, wow, creo que pues que puedo sentirme agradecido y orgulloso, pero no orgulloso para verme más que los demás, sino para decir, el otro, aunque él no lo crea o aunque él no lo sienta, es también mi hermano. El otro, ahí en otro color, en otra lengua, y aún con todas sus ideologías y con todos sus colores que pueda traer, yo lo puedo mirar como Cristo miró a los demás,
como Cristo en la cruz, ni siquiera a sus verdugos les guardó el rencor, sino le dijo: Padre, perdónalos, porque no saben lo que hacen. Y ahí, en ese lugar, en donde llevamos la fe, llevamos la oración, donde hemos llenado de la mano de la Virgen María cada lugar, y lo digo en América de norte a sur, donde vaya uno, va a encontrar una imagen de la Virgen. Aquí en Estados Unidos es impactante que lleve una iglesia y encuentre en algún rinconcito a la Virgen de Guadalupe y en otro rinconcito al Señor de la Misericordia y a la Sagrada Familia. Y donde vaya, ahí aparece. Y lo mismo en cualquier país de América hispana y latina donde hayamos llegado, ahí está la fe que nos une, ahí está lo que nos hace sentir hermanos. Y también lo comparto desde una última idea de haber sido tantos años misionero. He tenido la oportunidad de compartir, como les mencionaba, que en diferentes lugares, diferentes países, y en cada lugar donde fui a compartir la palabra de Dios, me sentí bienvenido. En cada lugar donde hubo algo que nos unía en la fe, me sentí familia. Y recuerdo una experiencia que tuve la oportunidad, todavía estaba en la época de juventud, estaba el Papa San Juan Pablo II y llegué, yo estaba ya alrededor de los 30 antes todavía de haber conocido a Elsie, mi esposa, y de haberme casado, y tuve la oportunidad de ir a la Jornada Mundial de la Juventud, allá en Toronto, Canadá, y eso fue una experiencia impactante. Yo sé que si alguien ha ido a una Jornada Mundial de la Juventud, tiene tantas historias que contar, pero relacionado con esto, que es esa unidad, ese crisol, esa fraternidad, era impactante ver cómo nos subíamos en un tren que salía de la ciudad para ir a los lugares donde nos estaban hospedando algunas familias, y veías toda raza, pueblo y nación con una alegría, cantando, alegres, compartiendo sonrisas, sintiéndose hermanos, descubriendo la caridad y el compartir fraterno, y dices: wow, verdaderamente esto es lo que nos une, y esto es lo que nos hace hispanos, nos hace católicos y nos hace capaces de enfrentar y de transformar la realidad que tengamos que enfrentar. Vivimos en tiempos difíciles, pero ahí, en esos tiempos difíciles, está el poder de la esperanza, que lo celebramos en este jubileo, pero en especial podemos decir para cada pueblo. Cuando hemos recibido mensajes de hermanos de Cuba que nos escuchan a través de Onda Corta y nos hacen sentir hermanos, o alguna vez un testimonio de alguien que compartía que en medio de una montaña allá en Colombia, que había sido secuestrado, por la Onda Corta era el único medio por el cual llegaba la radio, y escuchaban y le ponían la Radio Católica Mundial, sus secuestradores. Y eso le fortaleció la fe, y cómo decir que aquello que inició la Madre Angélica en el garage de su convento, con una pequeña cámara y con unos cuantos dólares, permitiría que hoy llevemos hasta los confines de la tierra, en todos los medios posibles, la palabra de Dios y el don de ser familia, el don de ser comunidad, y el don de poder descubrir esa herencia, la herencia católica, la herencia hispana. Pues con esto llegamos al cierre del programa, y les quiero mandar un fuerte abrazo, y un abrazo que nos haga sentir cercanos, que nos haga sentir felices, que nos haga sentir hermanos,
y en medio de las contrariedades de la vida, en medio de las polarizaciones, nosotros podemos ser ese signo de unidad, ese signo de esperanza, ese signo de verdad, pero también ese signo de fraternidad que nos hace una sola familia, que nos hace vivir ese mestizaje donde todas las culturas se juntan y van haciendo una gran familia. Y ahí podemos decirle, soy hispano, pregunta, soy latino, pregunta, pues soy hispano, soy latino y soy tu hermano. Y ahí está esa oportunidad para mirar al otro. ¿Con quién trabajamos? Aunque sea diferente, aunque sea de otro color, blanco, amarillo, rojo, moreno o bronceado, sea como sea, es un hijo, es una hija de Dios y ahí está la misión y ahí está la empresa más importante, esa de hacer familia, primero con los que están en la casa, pero también en la comunidad en la que estamos, pero también en el país en donde vivimos y romper con la esperanza, el odio, el rencor, la polarización, el endurecimiento del corazón y poder decir, yo también elijo ser hispano, yo también elijo ser latino, yo también elijo ser tu hermano. Te mandamos este fuerte abrazo para que te animes a llevar adelante esta gran empresa, la empresa de ser familia, la empresa más importante, la que Dios ha puesto en tus manos. Ahí está el reto, vencer el mal a fuerza de hacer el bien. Gracias a Ana Martínez en los controles, a Douglas Archer y a todos los que han hecho posible que seamos hoy esta gran fraternidad, unidos por la fe, unidos por la Virgen, unidos por el amor de Dios que inflama nuestros corazones. La empresa más importante eres tú y todo empieza en tu familia.

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1: ¿Se puede comprar un hijo? ¿Qué sucede cuando la maternidad, el embarazo y hasta el nacimiento de un niño entran en la lógica del mercado? Hoy hablaremos del alquiler de vientres, convertida en negocio, y sobre todo, ¿qué sucede con las mujeres y los niños que quedan en medio de estos contratos?

0: Bienvenidos familia de EWTN. Yo soy su servidora Patricia Sandoval y les acompaño desde los estudios de Birmingham, Alabama. Hoy les traemos una gran invitada, Natasha Shea, y nos acompaña desde Miami, Florida. Pero antes de presentarles a nuestra gran invitada, nos vamos con nuestra compañera Gisela Barreto desde la Argentina. Nos trae algunos informes pro vida. Vamos contigo, Gisela.
1: Gracias, Patti. Desde Colombia, Antioquía, el devastador terremoto que ha sacudido tristemente a este país de 7.4 ha causado pavor, por supuesto, mucho dolor y temor entre las personas. Pero el personal médico de la Clínica Panamericana en Antioquía ha dado una lección de valentía, de coraje al ingresar nuevamente al centro asistencial mientras la tierra se movía y la clínica tenía riesgo de derrumbe para salvar a los más vulnerables, los recién nacidos. Dos médicos ingresaron al nosocomio, tomaron en brazos a los bebés para ponerlos a salvo hasta que la tierra dejara de temblar. Personal de emergencia de dicha clínica ha resaltado el trabajo del especialista Somayor, el señor Somayor, quien mantuvo en brazos a dos bebés hasta que todo se calmara para evitar una tragedia mayor y que estos niños, por supuesto, estuvieran a salvo. Esto demuestra y quedó muy plasmado la gran vocación de los médicos y que el deseo de salvar vidas está por sobre salvar su vida. Lo celebramos y enhorabuena. Algo parecido ocurrió en Cali, donde una clínica también, al verse gravemente afectada por este terremoto, sobre todo en la parte de neonatología, en la parte de pediatría, y las enfermeras y enfermeros conjuntamente con los bomberos han rescatado a los recién nacidos, los han puesto a salvo y han improvisado una neonatología en el medio de la calle para resguardar la vida de los recién nacidos. Una vez más, la valentía, el coraje, la humanidad de estas personas que realmente, por sobre su vida, hacen prevalecer el deseo de salvar la vida del más vulnerable. La tierra temblaba, pero los corazones estaban fuertes para salvar a los más pequeños. Lo celebramos y rezamos fuertemente por este país.
0: Muchísimas gracias, Gisela, y aplaudimos a estos héroes, estos médicos que hacen el juramento de defender la vida. La medicina no es para matar, sino para curar y salvar vidas. Y bueno, amigos, ha llegado el momento de presentarles a nuestra querida invitada, Natasha Shea. Ya la hemos tenido en Informe Pro Vida. Ella es periodista, esposa, madre, influencer y también tiene su canal de YouTube. Bienvenida, Natasha. Muchísimas gracias por estar con nosotros nuevamente aquí en tu casa, Informe Pro Vida. ¿Cómo te encuentras el día de hoy?
2: Muchas gracias. Muy bien, querida Patricia. Bendecida y feliz de estar compartiendo nuevamente contigo en este espacio.
0: Gracias. Hoy vamos a hablar de un tema un poco delicado, sobre el alquiler de vientres, porque muchas personas se pueden equivocar y pensar que es un acto de misericordia. Yo, de hecho, he conocido amigas que se han ofrecido, ¿no?, a tener por ejemplo, tienen un familiar que no pueden concebir y, bueno, se han ofrecido para ser madres subrogadas. Y quiero hablar sobre este tema. ¿Qué es realmente la gestación subrogada? ¿Y realmente estamos ayudando a traer una vida al mundo o estamos creando un mercado alrededor de la vida humana?
2: Lo que dices tú es cierto. Muchas veces confundimos el tema de la maternidad subrogada subrogada, perdón, con el tema sentimental, como un acto altruista, una persona que está ayudando a una pareja que no puede tener hijos. Y aquí hay que entender que es un dolor, es un trauma para muchas personas, muchas parejas que no pueden concebir un hijo. Dejando eso a un lado, tenemos que dejar claro que tener un hijo no es un derecho. Un hijo es un don, es un regalo, y quienes estamos abiertos a recibirlo y lo recibimos, tenemos que cuidarlo de esa manera. La maternidad subrogada, por ponerlo en términos técnicos, es una pareja o una persona que contrata a una mujer para que tenga su bebé en el vientre durante los 9 meses de gestación, y al momento en que nace ese bebé, se desconecta por completo de la madre que lleva al bebé, la madre gestante, y se le otorga a los padres que compraron esa vida. Podríamos decirlo cotidianamente que es el alquiler de una mujer, el alquiler del vientre de una mujer y la compra de una vida humana.
0: En la cita del Catecismo de la Iglesia Católica, número 2376, habla sobre la moral y el plan de Dios para la vida humana. Y esta cita dice lo siguiente, nos enseña lo siguiente sobre la dogma de la fe. El catecismo señala que técnicas como la donación de gametos o la gestación subrogada son gravemente deshonestas al desociar la paternidad e intervenir una tercera persona. Se afirma que estas técnicas violan el derecho del niño a nacer de un padre y una madre unidos en el matrimonio. Natasha, ¿por qué la enseñanza de la Iglesia, también se explica en documentos como Donum Vitae, afirma que la procreación artificial y el alquiler de vientres violan el diseño de Dios al separar la vida del acto amor conyugal? O sea, eso puede ser algo que realmente puede destruir y interferir en un matrimonio.
2: Completamente. Mira que hace poco hablaba con una ginecóloga muy conocida aquí en los Estados Unidos que se opone, por supuesto, a la fertilización in vitro y asegura que muchos de sus pacientes que han recurrido a la fertilización in vitro y no han logrado concebir un hijo, porque además las estadísticas son mínimas, llegan muy rotas, son parejas que han perdido, digamos, esa intimidad, ese amor, ese encuentro conyugal para abrirse a la vida, y se ha convertido en todo un tema, un trauma, una tortura para ellos. Y ahora cuando lo traducimos a la maternidad subrogada, estamos desligando por completo esa nueva vida humana de su madre, de intención, como se llama, porque además hay términos para todo. Hay una madre de intención, que es la que quiere tener un hijo y no puede, que tiene que recurrir a una madre gestante, que es la que genera durante todos estos 9 meses todos esos vínculos psicológicos, biológicos y emocionales con el bebé que está por nacer. Y aquí hay estudios, aquí esto no es opinión y la ciencia no es opinable. La ciencia se comprueba y hay estudios que cada vez evidencian el vínculo prenatal que existe entre la mujer y el bebé por nacer. Cómo ese bebé reconoce solo la voz de la mujer que lo llevó durante estos 9 meses, cómo ese bebé responde emocionalmente cuando nace a los gestos de amor de parte de esa mujer, al latido del corazón de la madre que lo llevó durante 9 meses. Entonces, las investigaciones arrojan acerca de la importancia de mantener ese vínculo, de lo importante que es mantener ese vínculo entre la mujer que lleva al bebé y el bebé que nació, porque es el mundo en el que el bebé se desarrolló durante las 38, 40 semanas.
0: Así es, y también yo pienso que involucrar como un tercer partido en el matrimonio, por eso causa tanta distorsión y ruptura también espiritualmente. Algo similar como la pornografía, ¿no? Se tiene que practicar la castidad en el matrimonio. Cuando ya la pareja, ¿no?, se somete a ver este tipo de contenido, ya estás metiendo a otras personas y un tercer partido dentro del matrimonio, y eso es un gran daño. que tiene efectos secundarios para el matrimonio. Hay un caso que fue muy conocido por las redes sociales, por las noticias, sobre la celebridad de Paris Hilton. Ella tuvo a su hija London mediante gestación subrogada. Su motivo fue, y ella explicó, que decidió no embarazarse directamente debido a los traumas y la fuerte ansiedad médica que le quedaron desde su adolescencia. ¿Qué tipo de mujeres suelen recurrir a un vientre de alquiler y cuáles son las principales razones por las que ellas buscan esta opción para tener un hijo?
2: Bueno, hay algunas mujeres, como lo mencionabas tú, que no pueden concebir y que recurren ya a este método. Sin embargo, vemos a muchas famosas, como mencionas a Paris Hilton, que han recurrido a la maternidad subrogada no porque lo necesiten, sino porque no quieren interrumpir su carrera de famosos, porque tienen compromisos comerciales. Y hay un caso muy conocido que es una de las Kardashian, que uh-huh. recurrió a este método de gestación subrogada para concebir a uno de sus hijos, y que luego da su testimonio asegurando que se arrepiente de haber acudido a este procedimiento porque entendió que no había un vínculo igual entre su bebé gestado por maternidad subrogada y sus hijos anteriores. Entonces ella por lo menos tuvo esa conciencia, alzó la voz y denunció este procedimiento y el afecto y el efecto que tuvo en ella y su bebé.
0: Recuerdo ese caso de Kim Kardashian y ese testimonio que ella dejó, y fue por el bullying, porque el primer embarazo aumentó muchísimo de peso y bueno, ya el paparazzi, las críticas y la presión de las personas la llevaron a tomar esta decisión. Pero bueno, después sí, como lo has dicho tú, ella se arrepintió y entendió perfectamente que pues no fue la mejor opción. Y ahora, hablando sobre las mujeres que aceptan gestar a un hijo de esta forma, realmente, ¿por qué ellas aceptan alquilar su vientre? Y realmente, Natasha, ¿es una decisión completamente libre o muchas veces hay necesidad económica detrás de esta decisión?
2: Miren, primero hay que dejar claro, Patricia, que la maternidad subrogada es un negocio. Uh-huh. Es un negocio, es una industria que está creciendo de forma alarmante y exponencial. Y solo para darte algunas cifras, en el 2004, y te estoy hablando de cifras conservadoras, en el 2004 se calcula que el mercado mundial estaba valorado en 22.400 millones de dólares y que para el 2034 podría alcanzar los 200.000 millones de dólares. Uh-huh. De esta cifra, gran porcentaje va para las clínicas de fertilización, va para los abogados, para las agencias intermediarias, y un porcentaje muy pequeño va para las madres gestantes. Muchas de estas mujeres que acuden o que prestan su cuerpo para este tipo de práctica es porque tienen una necesidad económica. A una pareja, digamos, en los Estados Unidos le pueden cobrar por este servicio entre 50.000 y 250.000 dólares. Estos 50.000 dólares los encontramos más que todo en países en desarrollo. Y te voy a hablar de Colombia puntualmente, donde a mí se me encendieron las alarmas. Allí, por supuesto, una pareja va porque la vida es mucho menos costosa. Los servicios son mucho más baratos, entonces una pareja puede pagar entre 50.000 y 75.000 dólares frente a 250.000, 300.000 dólares aquí en los Estados Unidos. Entonces muchas de estas mujeres en países en desarrollo acuden a este tipo de agencias por dinero, porque tienen una necesidad, porque tienen que sacar una familia adelante, porque no han encontrado trabajo, porque tienen hijos y no se pueden comprometer con un trabajo con horario laboral, y les pagan aproximadamente 10.000 dólares. Frente a todo el porcentaje que te dije de lo que gana una agencia, de lo que ganan los abogados. Entonces, sí, sin duda son mujeres que están buscando un alivio económico Y esa es una de las críticas más grandes, porque aquí estamos hablando nuevamente de la vulnerabilidad de la mujer. Se está utilizando a la mujer para alquilar su cuerpo, se está objetivizando, se está mercantilizando su cuerpo y se está desechando ese vínculo de esa mujer con ese bebé que está por nacer. Te voy a poner un caso muy puntual porque lo viví de cerca. Cuando nació mi sobrino hace 2 años en Bogotá, fue cuando yo entendí todo lo que se movía alrededor de la maternidad subrogada. A mi sobrino lo tuvieron que meter en la unidad de cuidados neonatales por un tiempo, unos días, y cuando mi hermana iba, veía muchos bebés en incubadoras muy pequeños, prematuros, que lloraban y lloraban y lloraban, y mi mamá y mi hermana preguntaba por qué no los cargan, por qué no los sujetan, porque ella podía ir a cargar a su bebé. Y la enfermera le dijo, la mayoría de los niños que están aquí son niños que han sido gestados por maternidad subrogada. Son parejas extranjeras, la mayoría compuesta por 2 hombres, que vienen a Colombia y pues compran estos niños. Y muchos de estos niños nacen prematuros. Entonces, la mujer gestante, la que llevó al bebé durante 9 meses, no puede cargar ese bebé, no puede tener ningún contacto, ningún vínculo. Entonces esos niños de cierta manera quedaban desprotegidas desde el nacimiento. Ya se les cortaba ese vínculo y esa ruptura. Entonces es un momento muy traumático tanto para la mamá que gestó a ese bebé como para ese bebé que nació.
0: Justamente eso va a ser mi siguiente pregunta, los efectos emocionales sobre la madre, pero hay un caso, no sé si tú lo has escuchado, que está circulando las redes sociales y las noticias en el mundo pro vida, y es el caso de McKenna West y su bebé Gabriel. Y solamente voy a repasar el caso brevemente. El conflicto de este caso, McKenna, ella es madre subrogada para una pareja de California. A las 20 semanas de embarazo, el bebé fue diagnosticado con una grave malformación cardíaca. La postura de los padres, basando en una cláusula de contrato, los padres biológicos solicitaron un aborto, argumentando complicaciones médicas. Y bueno, investigando, McKenna vio que era pues el diagnóstico era algo que se podía curar, ¿no? Que no era un diagnóstico muy grave. Al no cumplirse esta demanda, entraron en casos legales, ¿no? McKenna se negó a abortar, rompió con el acuerdo y ella decide tener a su bebé. Ahora, Gabriel acaba de nacer el 12 de agosto en Dallas, Texas, y por orden judiciales, los padres biológicos tienen la custodia física por el momento, y las decisiones médicas sobre el bebé Gabriel, y a McKenna se le prohíbe contacto con el niño, a partir de que ella luchó y defendió la vida de su bebé. ¿Qué riesgos físicos e emocionales pueden enfrentar una mujer que lleva a aceptar en su vientre al hijo de otra persona y después se tiene que separar de él?
2: Son muchos los casos y los riesgos que no le dicen nunca a la mamá gestante. Tú mencionas esa situación, esa relación que ha puesto en evidencia todo lo que ocurre en torno a la maternidad subrogada. Cuando estas mujeres acceden a alquilar su cuerpo, a prestar su cuerpo para esta práctica, ellos firman un contrato donde una de las cláusulas es que si los padres de intención quieren interrumpir el embarazo, quieren abortar el embarazo, ella debe hacerlo. Wow. Y en este caso, McKenna West dijo no, porque ella es madre. Y ella sabe que ese bebé tiene la oportunidad de vivir si es intervenido quirúrgicamente como lo fue. Ya tuvo una primera cirugía de corazón, está bastante delicado, pero se le está dando la oportunidad de vivir, de que la medicina cumpla su función, que es salvar vidas humanas, y no ella mancharse y cargar con este dolor de haber asesinado a un bebé que llevaba en su vientre. También hay otras cláusulas en los contratos que no se mencionan, y es que la vida de esa mujer, esa la madre gestante, se transfiere a los padres de intención si en algún momento el embarazo está en complicaciones, tiene alguna complicación. Entonces, si la mamá o el bebé están en riesgo, los padres de intención pueden decidir acabar con el soporte vital de la mujer que lleva al bebé. O sea, la mujer de alguna forma pierde por completo su libertad y su voluntad, porque ella está teniendo que cumplir un contrato. Entonces, claro, aquí es cuando hablamos de que no se puede ni siquiera legalizar ni reglamentar, porque estamos objetivizando la dignidad de cada una de las personas involucradas en este proceso. Por otro lado, muchos estudios y muchas investigaciones muestran cómo las mujeres que acuden y que prestan su cuerpo a esto terminan con depresión, con ansiedad, porque ellas ya han creado un vínculo con ese bebé, lo han cuidado, lo han alimentado, lo han visto crecer, y de repente se los quitan, no pueden tocarlos, no pueden mirarlos, no pueden tener ningún tipo de vínculo emocional, y somos seres emocionales.
0: Me imagino que son madres solteras también, que se están sometiendo a esos contratos, y tenemos que recordar también, si alguna de ellas fue sometida a abortar, o sea, o forzada a abortar por el contrato, hay efectos secundarios después de un aborto, lo que se llama el síndrome posaborto, ¿no? Y son consecuencias muy graves para la mujer también. De hecho, también tendencias de quitarse la vida, 88% de las mujeres que se practican un aborto, pues tienen esas tendencias de querer suicidarse. Y bueno, eso también es algo muy grave que tampoco no se le dice a la mujer. Cuando ellas se someten a este tipo de contratos, ¿no? El alquilar de los vientres. ¿Y qué pasa con el niño, el bebé cuando nace? Cuando él se entera que su concepción fue él fue producto de un contrato que se le entregó y se le pagó. ¿Qué se le dice a un niño? Y sobre la dignidad de
2: su vida. Aquí hay una crisis de identidad.
0: Claro.
2: Hay una crisis de identidad para todos los niños que fueron creados en un laboratorio, que no saben quién es su mamá o quién es su papá. Y hay un caso muy notable, que es una mujer que hoy en día se ha convertido en la vocera de un movimiento de abolir la maternidad subrogada. Es Olivia Maurel. Olivia Maurel fue concebida por maternidad subrogada, y ella cuenta en su historia que siempre sintió que algo le hacía falta, que había algo que no le encajaba en su vida, que no tenía como una identidad definida, y ella no entendía qué había pasado. Cuando descubre que fue gestada por maternidad subrogada, entiende ese vacío existencial que llevó durante muchos años, que la llevó a tener adicciones, a luchar contra esas adicciones, y hoy en día ella lucha por la abolición universal de la maternidad subrogada. Esto lo único que le hace es un daño a los niños gestados por esta práctica, porque pierden su identidad. El ser humano necesita saber de dónde viene, necesita conocer su historia, necesita tener vínculos. Sí. Y ese primer vínculo, que es tan sagrado, que es en el vientre de su madre, se le niega inmediatamente al nacer. Es más, ella busca a la mamá que la gestó cuando ya es grande. A pesar de que recibió el amor de sus padres de intención, los padres que la educaron, los padres que la criaron, dentro de su ser ella sabía que algo faltaba.
0: Claro. Y Natasha, si una pareja no puede concebir, ¿qué otras opciones pueden considerar antes de recurrir a un vientre de alquiler?
2: Es muy difícil, y eso lo he hablado con expertos, con doctoras. Una de ellas, esta ginecóloga que les mencioné, y ella me decía, mira, lastimosamente hoy en día las parejas jóvenes tienen muchos problemas de fertilidad por el estilo de vida que llevamos hoy, por el alimento que consumimos, por muchas cosas, por el estrés. Pero existen técnicas que permiten y que ayudan a que la pareja descubra cuáles son esos impedimentos biológicos que no les están permitiendo concebir. Entonces, por un lado, conseguir ese tipo de médicos éticos con moral que promuevan técnicas como la naprotecnología, que tienen estadísticas mucho más altas de efectividad frente a la fertilización in vitro, que sabemos que la fertilización in vitro es la que ha abierto la puerta a todo este tipo de prácticas que no son morales, que no son éticas y que no respetan la dignidad de cada ser humano. Entonces, buscar médicos que promuevan técnicas como la nanotecnología, y si esa puerta no se abrió, entender que la voluntad de Dios es perfecta, que tal vez su misión en esta vida no es gestar un hijo, y buscar de pronto adoptar a una vida que no tiene una mamá y un papá que lo puedan educar, que le puedan dar amor. Hay muchos niños que necesitan hogares alrededor del mundo, y lo que estamos haciendo hoy en día con estas técnicas es fabricar vidas humanas, seleccionar la que nosotros queremos y desechar vidas o congelarlas en laboratorio para siempre, cuando hay vidas que existen que necesitan un hogar. Así que yo creo que no es una decisión fácil, entendemos el dolor de las parejas.
0: Sí, claro.
2: Pero no porque yo quiera tener un hijo puedo poner y sacrificar la vida de otro ser humano.
0: Así es, y es muchísimas gracias. Se nos ha terminado el tiempo el día de hoy. Te quiero agradecer por toda esta información muy educativa. Gracias, Natasha. Seguramente te vamos a tener regreso aquí en tu casa, Informe Pro Vida. Gracias por todo tu apostolado.
2: Muchas gracias a ti.
0: Amigos, esto ha sido todo el día de hoy. Recuerden que todos los católicos somos pro vida. Nos vemos la próxima semana y que viva Cristo Rey.

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1: Nacer de nuevo. Una vez un fariseo llamado Nicodemo se acerca a Jesús con un montón de preguntas, pero se acerca de noche porque no quería ser visto por nadie. No quería que los judíos lo vieran y se manchara su reputación. Mientras Nicodemo conversa con él, Jesús le explica que para entrar en el reino de Dios hay que nacer de nuevo. Pero, ¿qué significa eso? ¿Cómo puedo meterme de nuevo en la matriz de mi madre para nacer? Esa era la pregunta de él, pero también podría ser nuestra pregunta. Pudiéramos nosotros también hoy preguntarnos, ¿cómo puedo nacer de nuevo? Para nacer de nuevo es necesaria la humildad de los sencillos. Es necesario convertirse para amar por encima de todas las cosas. Es desnudar el alma y enfrentarnos a nosotros mismos. Es conocernos, saber dónde está nuestro corazón, ser sinceros delante de Dios, pero también ser sinceros con nosotros mismos. Ahí está el punto de partida, para, como dijo Jesús, poder nacer del agua y del Espíritu, para comprender que la única ley de Jesús es el amor. Nacer de nuevo es sencillamente cambiar el corazón, dejarnos cambiar el corazón de piedra por un corazón de carne igualito al de Jesús.
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3: 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Recuerda que Dios ha puesto una luz en ti y nadie enciende una luz para luego esconderla. Olvida el pasado, sube hasta lo más alto y alumbra.

Laudetur Jesus Christus, alabado sea Jesucristo. Amigos, un saludo de la redacción en español de Radio Vaticano, Vatican News, y quien les acompaña en esta transmisión, Patricia Inestrosa. Hoy, 27 de septiembre, 26º domingo del tiempo ordinario, se ha celebrado en todo el mundo la 112 Jornada Mundial del Migrante y del Refugiado bajo el lema Incluso uno solo de estos pequeños. El Papa el miércoles durante la audiencia general recordó que los menores son quienes se encuentran en una situación de mayor vulnerabilidad. Muchos se ven obligados a abandonar su tierra a causa de guerras, violencia, pobreza u otras circunstancias dramáticas. Y durante las rutas migratorias pueden sufrir separación familiar, explotación, trata, violencia, torturas y situaciones traumáticas. También hoy es la Iglesia celebra la memoria de San Vicente de Paúl, sacerdote fundador de la Congregación de la Misión y de las Hijas de la Caridad, patrón de todas las asociaciones de caridad. San Vicente de Paúl, nacido en la campaña de Gascuña.

Imágenes, estamos dentro de unos instantes, el pontífice presidirá el rezo del rosario con la tradicional procesión mariana de antorchas, uno de los momentos más emblemáticos de Lourdes. Un saludo a quienes se han conectado con nosotros a través de nuestras redes sociales, nuestro portal en Facebook Live, el Consejo Episcopal Latinoamericano y del Caribe CELAM, a la Confederación Latinoamericana de Religiosos, CLAR. Un saludo también a las radios y canales de televisión, EWTN Televisión en España, Setelmon Televisión de Alicante, Popular Televisión de Murcia, Pax Televisión de Perú, Radio y Televisión Caritas de la Universidad Católica de Paraguay, Radio Católica Mundial, Radio Fides en Costa Rica, Radio Vicentina en Chile, Radio La Voz de María en Guayaquil, también en la Estados Unidos, Radio Paz de Miami, Radio Inmaculada Atlanta, Radio Valores Media en San Fernando, California, Esnel Sembrador Radio y Televisión en el continente americano. Dentro de unos instantes el pontífice llegará a lo que para participar en esta procesión de las antorchas de Lourdes, que está ya considerado patrimonio cultural de Francia. Es una de las tradiciones más conmovedoras del santuario, quien acaba de recibir un importante reconocimiento. El Ministerio de Cultura de Francia ha declarado oficialmente a la famosa procesión de las antorchas de Lourdes como parte del patrimonio cultural inmaterial de Francia el pasado 9 de septiembre. Esta tradición mariana tiene más de 150 años de historia. Se remonta al 1872, cuando los peregrinos comenzaron a recorrer el santuario llevando antorchas mientras avanzaban en oración y cantando himnos a la Virgen María. León XIV es el tercer pontífice en peregrinar el santuario de Lourdes, construido tras las apariciones de la Virgen a Santa Bernadette Soubirous en 1858. El santuario de Nuestra Señora de Lourdes es uno de los centros de peregrinación católica más famosos y concurridos del mundo. El Papa León XIV es el tercer pontífice en llegar al santuario. San Juan Pablo II lo visitó en 1983 y en el 2004. Lourdes fue el destino de su último viaje fuera de Italia y Benedicto XVI permaneció en el lugar durante 4 días. En el 2008, por el 150 aniversario de las apariciones. San Juan Pablo II peregrinó 2 veces al santuario de Lourdes, el 14 y el 15 de agosto de 1983, y 21 años después, el 14 y el 15 de agosto del 2004. En su primera visita rezó en la gruta de Massaviel, participó en el rezo del Santo Rosario y en la procesión de antorchas, y celebró la misa por la Asunción de la Virgen. Benedicto XVI realizó su única peregrinación a Lourdes del 12 al 15 de septiembre del 2008 durante su viaje apostólico a Francia. Tras llegar al santuario el 13 de septiembre, rezó en la gruta y presidió la procesión de antorchas. A nuestros oyentes de radio, el pontífice ya está entrando en lo que es acercándose al momento donde están todos los presentes con sus antorchas. Está ya por dar inicio a lo que es la oración del Santo Rosario con la procesión de antorchas. El pontífice se ha detenido unos minutos de oración ante la Virgencita de Lourdes. Recordemos que antes de venir acá, el Santo Padre tuvo un encuentro con las víctimas de abusos que dio inicio a las 6 de la tarde y concluyó a las 7:30 de la noche. Está por dar inicio el rito de introducción de el momento para dar inicio a la oración del Santo Rosario.

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1: Los lectores en varias lenguas introducen la oración por el Santo Padre y según sus intenciones.
2: En una fe de común, preghiamo per il nostro Santo Padre, Papa Leone, per le sue intenzioni e le intenzioni di tutta la Chiesa.
3: Con una fe común, rezamos por nuestro Santo Padre, el Papa León, por sus intenciones y las intenciones de toda la Iglesia.
1: Comienza la procesión de las antorchas, guiada por el Santo Padre.
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1: La procesión ha dado inicio desde la zona de la gruta, recorriendo la explanada por todo el santuario, la Nuestra Señora, la Virgencita de Lourdes. Abre este recorrido, esta procesión. Gloria al Padre, al Hijo y al Espíritu Santo.

0: La resurrección del Señor.
1: Primer misterio glorioso, la resurrección del Señor, del Evangelio según San Juan. Como el Padre que vive me ha enviado, y yo vivo por el Padre, así, del mismo modo, el que me vivirá por mí, este es el pan que ha bajado del cielo. No como el de vuestros padres que lo comieron y murieron. El que come este pan vivirá para siempre. El coro canta el estribillo de la antífona Gaude Virgo Maria.

Segundo misterio glorioso, la ascensión del Señor. Del Evangelio según San Juan. En aquel tiempo, dijo Jesús a sus discípulos, y si vieran al Hijo del Hombre subir a donde estaba antes, el Espíritu es quien da vida, la carne no sirve para nada. Las palabras que les he dicho son Espíritu y vida.

Tercer misterio glorioso, Pentecostés, del Evangelio según San Juan. Y aquel Jesús repitió: paz a ustedes. Como el Padre me ha enviado, así también los envío yo. Y dicho esto, sopló sobre ellos y les dijo: reciban el Espíritu Santo.

Cuarto misterio glorioso, la asunción de la bienaventurada Virgen María. Del Evangelio según San Lucas. Y levantando la voz exclamó: bendita tú entre las mujeres, y bendito el fruto de tu vientre. Bienaventurada la que ha creído, porque lo que le ha dicho el Señor se cumplirá.

0: Our Father who art in heaven, hallowed be thy name. 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
1: Danos hoy nuestro pan de cada día. Perdona nuestras ofensas, como también nosotros perdonamos a los que nos ofenden. No nos dejes caer en la tentación y líbranos del mal. Amén. Dios te salve María, llena eres de gracia. El Señor está contigo. Bendita tú eres entre todas las mujeres y bendito es el fruto de tu vientre, Jesús.
2: Je vous salue Marie, pleine de grâce. Le Seigneur est avec vous. Vous êtes bénie entre toutes les femmes. Et Jésus, le fruit de vos entrailles, est béni.
3: Sainte Marie, Mère de Dieu, priez pour
2: nous, pauvres pécheurs, maintenant et à l'heure de notre mort. Amen. Je vous salue Marie, pleine de grâce. Le Seigneur est avec vous. Vous êtes bénie entre toutes les femmes. Et Jésus, le fruit de vos entrailles, est béni.
3: Sainte Marie, Mère de Dieu, priez pour nous, pécheurs,
4: maintenant et à l'heure de notre mort. Dios te salve, María, llena eres de gracia, el Señor está contigo, bendita tú eres entre todas las mujeres, y bendito es el fruto de tu vientre, Jesús. Dios te salve María, llena eres de gracia, el Señor está contigo, bendita tú eres entre todas las mujeres y bendito es el fruto de tu vientre, Jesús. Dios te salve María, llena eres de gracia, el Señor está contigo, bendita tú eres entre todas las mujeres y bendito es el fruto de tu vientre Jesús.
1: Dios te salve María, llena eres de gracia, el Señor está contigo. Bendita tú eres entre todas las mujeres y bendito es el fruto de tu vientre, Jesús. Santa María, Madre de Dios, ruega por nosotros pecadores, ahora y en la hora de nuestra muerte. Amén.
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6: Je vous salue, Marie, pleine de grâce. Le Seigneur est avec vous. Vous êtes bénie entre toutes les femmes, et Jésus, le fruit de vos entrailles, est béni.
3: Sainte Marie, Mère de Dieu, priez pour nous, pauvres pécheurs, maintenant et à l'heure de notre mort.
1: Dios te salve, María, llena eres de gracia. El Señor está contigo. Bendita tú eres entre todas las mujeres y bendito es el fruto de tu vientre, Jesús. Santa María, Madre de Dios, ruega por nosotros pecadores, ahora y en la hora de nuestra muerte. Amén.

La segunda colecta de hoy es para la preservación de la Basílica del Santuario Nacional de la Inmaculada Concepción. Su generosidad para esta colecta será muy apreciada para mantener la Basílica como un hermoso espacio sagrado para la oración y la peregrinación. Muchas gracias por su generosidad.

0: Oremos. Que este misterio celestial renueve, Señor, nuestro cuerpo y nuestro espíritu para que seamos coherederos en la gloria de aquel cuya muerte hemos compartido al anunciarla, el que vive y reina por los siglos de los siglos.
1: Amén.
0: El Señor esté con ustedes.
2: Y con tu espíritu.
1: Inclinen la cabeza para recibir la bendición.
0: Dios nuestro, que tu pueblo fiel se alegre, sostenido por tu mano protectora, para que a progresar en su vida cristiana, se alegre también con las gracias presentes y las futuras por Jesucristo nuestro Señor.
1: Amén.
0: La bendición de Dios Todopoderoso, Padre, Hijo, Espíritu Santo, descienda sobre ustedes y permanezca para siempre.
1: Amén. Pueden ir en paz.
2: Demos gracias a Dios.

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1: Bueno, amigos, bienvenidos todos. El tema que hoy nos ocupa estaba ya prometido, diríamos, en una serie que el padre Antonio Gómez Mir está compartiendo con nosotros sobre la influencia de la masonería en gran parte de la mentalidad, muchos aspectos culturales de nuestra vida, que quizás ni siquiera somos conscientes, pero vemos que va actuando. El último programa fue apasionante, hemos estudiado la masonería, o sea, los papas que han actuado sobre la masonería y también la masonería dentro de la Iglesia. Esto es lo que vimos la última vez. Muchísimas gracias, padre Antonio Gómez Mir, por acompañarnos.
2: A ustedes, hermana.
1: Recordamos que el padre es capellán de la clínica del FOS.
2: De Barcelona,
1: no me
2: sí.
1: Quería equivocar. También... pues es capellán de España Mártir, que esto es muy interesante, es la asociación que se ocupa de estudiar los martirios que tuvieron lugar en España, sobre todo en el siglo XX, ¿verdad? Y, en fin, continuamente trabajando, pues...
2: Y soy párroco.
1: Bajo el Señor. Casi nada, padre. Esto hay que decirlo lo primero, ¿no?
2: Que la cura de almas es lo más importante.
1: Pues sí, es el objetivo de todo, y si usted está aquí ahora es por eso también.
2: Ahí está.
1: ¿No? Para curar las almas, cuidarlas, prevenirlas de cantidad de errores. Bueno, padre, una encíclica antimasónica. ¿De qué encíclica hablamos? ¿Quién la escribió? Etcétera.
2: Hablamos de la encíclica Humanum Genus, que es del año 1884, finales del siglo XIX, y escrita por León XIII. Es importante esta encíclica porque podríamos decir que es todo el corpus doctrinal de la Iglesia sobre el tema de la masonería y sus errores, sus errores filosóficos. No es que la masonería no había sido condenada antes, creo que en esto en algún programa ya hemos hablado, enumeramos pues el número, no todos, hay más de 300 documentos en la Iglesia desde el siglo XVIII, que comienza la masonería especulativa, hay más de 300 documentos vaticanos, Ya no nos referimos a lo que son las conferencias episcopales, los obispos, etc. Entonces, ya desde 1738, con la Constitución Apostólica In Eminenti de Clemente XII, 21 años después de la fundación en Londres de la Gran Logia de Inglaterra, 21 años, es casi inmediatamente después, la Iglesia ya salió al paso y condenó la masonería. Y a partir de entonces, pues este aluvión de documentos, ¿no?, de la Iglesia, pues muy precavida ella, pues ilustrando a sus fieles sobre los peligros que traía la masonería.
1: También sí me parece importante esto de que 21 años después, también en el otro sentido, es decir, que la Iglesia no se precipita tampoco en condenar algo hasta tener la certeza de que es algo dañino.
2: Sí, la Iglesia ya entonces de alguna manera responde a la angustia y a la preocupación también de los que gobernaban Europa, ¿no? Que empiezan a darse cuenta sobre todo del secretismo y de todo lo que la masonería supone de ocultación en sus propósitos, ¿no? Y los reyes mismos, ¿no? Hay que tener en cuenta que en 1751 el rey Fernando VI en España... pues ya condena también la masonería, un poco como respuesta a lo que había dicho el Papa. Es decir, que los reyes también se incorporan a esta actitud de llamar la atención sobre el peligro que supone. Bueno, pues digamos que el documento primero es este, después hay una serie de documentos a lo largo de los siglos, pero el documento fundamental, el más importante, es esta Humanum Genus de 1884.
1: Uh-huh, perfecto. Explíquenos cómo comienza este documento, esta encíclica Humanum Genus, porque fíjese que significa el género humano, o sea, siempre son las dos primeras palabras de la encíclica lo que da lugar al título, bien estudiado, ¿no?, por el autor. Entonces, está hablándonos seguramente de un mal que afecta a nivel mundial.
2: Ahí está. Es decir, El número uno de la encíclica, es que ya resume toda la encíclica, es programático, podríamos decir. Yo lo voy a leer, no entero, pero en una parte fundamental, porque nos va a dar las trazas fundamentales de lo que el Papa nos quiere decir. El género humano, humanum genus, después de apartarse miserablemente de Dios, creador y dador de los bienes celestiales, por envidia del demonio, quedó dividido en dos campos contrarios, de los cuales el uno combate sin descanso por la verdad y la virtud, y el otro lucha por todo cuanto es contrario a la virtud y a la verdad. El primer campo es el reino de Dios en la tierra, es decir, la iglesia verdadera de Jesucristo. Los que quieren adherirse a esta de corazón y como conviene para su salvación necesitan entregarse al servicio de Dios. El otro campo es el reino de Satanás. Bajo su jurisdicción y poder se encuentran todos los que, siguiendo los funestos ejemplos de su caudillo y de nuestros primeros padres, se niegan a obedecer la ley divina. Y aquí el Papa apunta, pues, esta división que hace, de dónde, por decirlo así, la saca, porque la saca de la tradición más antigua de la Iglesia, la saca nada menos que de San Agustín, en La ciudad de Dios, que es un texto fundamental. La ciudad de Dios es un libro, no es fácil de leer, pero es un texto fundamental para entender lo que es la teología de la historia y la interpretación que ya San Agustín hace desde la teología de lo que va a ser la historia de la salvación. Pues dice el Papa: con aguda visión ha descrito Agustín estos dos reinos como dos ciudades de contrarias leyes y deseos, y con sutil brevedad ha compendiado la causa eficiente de una y de otra en estas palabras, que son estas palabras tan hermosas que recordamos, ¿no? Dos amores edificaron dos ciudades. El amor de sí mismo hasta el desprecio de Dios edificó la ciudad terrena. El amor de Dios hasta el desprecio de sí mismo, la ciudad celestial. Durante todos los siglos han estado luchando entre sí con diversas armas y múltiples tácticas, aunque no siempre con el mismo ímpetu y ardor. En nuestros días, todos los que favorecen el campo peor parecen conspirar a una y pelear con la mayor vehemencia bajo la guía y con el auxilio de la masonería, dice el Papa.
1: Está clarísimo.
2: Sí, el Papa va
1: directo al grano.
2: Directo. Eso en el número uno.
1: O sea, que nos promete un desarrollo muy claro.
2: Pero creo que es muy interesante esta división, porque además nos hace entender mucho, a ver, la historia de la humanidad, pero es que casi yo diría que esto es una reflexión también sobre la historia personal de cada uno, porque en nuestro corazón está ese combate, ¿no?
1: Cierto, ¿quién puede decir lo contrario?
2: Es decir, ahí está, ¿no? Es decir, es la misma descripción de lo que es el drama del hombre en este mundo, el claro. combate, ¿no? Entre de lo que es el drama del hombre en este mundo, el claro. combate, ¿no? Entre el bien y el mal, entre el pecado y la gracia, ¿no?

0: Precio de Dios, terrible. En aquellos momentos en que escribe León XIII, el Papa, en 1884, ¿qué ocurría en Europa?
1: Vale, sí, hay que entender el escenario.
0: Claro.
1: Vale, el siglo XVIII es el siglo de la fundación de la masonería especulativa, pero, por decirlo así, la masonería va recogiendo toda la ideología disolvente de los siglos que van transcurriendo, porque toma el enciclopedismo francés, ¿no? Toma el deísmo inglés, y durante el siglo XIX tomará el liberalismo, ¿no? Entonces, por decirlo así, toda esa carga de errores los va acumulando y los va haciendo suyos, y parte de su combate, ¿no? Entonces hay que entender este escenario porque es muy importante. Además, había producido una escisión dentro de la masonería. En el año 1877, la masonería francesa se separa, el Gran Oriente francés.
0: Ah, se separa del inglés.
1: Ahí está, de la Gran Logia Unida de Inglaterra, que aquella era más tradicional, más apegada a las constituciones de Anderson, ¿no? Más respetaba incluso la existencia del gran arquitecto del universo, que no es el Dios cristiano. Es un deísmo esto, ¿eh? Es decir, por ejemplo, se le quita a Dios la capacidad de revelarse o la capacidad de entrar en comunión con nosotros. Es un Dios creador, pero ya está. Entonces, cuidado, no es tampoco que aquella masonería inglesa fuese cristiana, no. Ya se ocuparon desde el principio de liquidar todo lo que había de cristiano en lo que era la masonería antigua, la masonería
0: medieval,
1: ahí está, sí. Cooperativa, que era profundamente cristiana, la masonería
0: confunde,
1: de los trabajadores.
0: Sí, confunde mucho. Yo una vez busqué en una enciclopedia el tema masonería, encontré páginas y páginas, y me confundía, porque en realidad te hablaban de que creían en el verdadero Dios.
1: Ahí está. Es decir, la masonería de la Edad Media eran como cofradías,
0: correcto,
1: en la cual
0: constructores de catedrales,
1: es decir, que se unían entre ellos y eran profundamente cristianos, ¿no? Y celebraban las fiestas cristianas. Pero esa masonería es absorbida por la filosófica o especulativa, ¿no? Y, por decirlo así, desnudada de todo lo que es cristiano. De eso desde el principio, desde las constituciones de Anderson ya el propósito es claro. Entonces, bien, pues esa masonería inglesa es más tradicional, digamos, pero en 1877 la masonería francesa, Gran Oriente francés, se separa, rechazando la invocación incluso al gran arquitecto del universo y creando una corriente mucho más, podríamos decir, filosófica y mucho más laicista, desde luego, y anticlerical, profundamente anticlerical, y muy metida en política y en actitudes, como digo, contra la religión cristiana. Bien, esto se ha producido y el Papa de alguna manera es consciente de este vuelco que la masonería está dando también para volverse más beligerante todavía, ¿eh? Bien, y lo que está pasando en los países, ¿no?, que son escenario
0: en aquel momento, sí, a finales del 19.
1: Sí, por ejemplo,
0: Italia.
1: El otro día hablábamos un poco cuando hablábamos de San Juan Bosco, ¿no?
0: Sí, uff,
1: o de San Maximiliano María Kolbe, que es consciente de pronto cuando ve las manifestaciones de masones del poder de la masonería, ¿no? Bien, pues en Italia, por ejemplo, en efecto, ya lo decíamos, la unificación de Italia va acompañada de la reclusión del Papa en el Vaticano y de la pérdida de los estados pontificios y de toda la carga anticlerical que eso lleva consigo, ¿no? Ahí los personajes principales son masones, ¿no?
0: Gioberti.
1: Sí, el conde Cavour, ¿no? Mazzini, Garibaldi, el mismo rey Víctor Manuel II, todos ellos masones, ¿no? Bien, eso en Italia.
0: ¿Y qué cosa, no? Porque el pueblo, diríamos, que se entusiasma con la idea de la unificación de Italia, seguramente ignoraba esto.
1: No,
0: y seguían un ideal de Italia unida contra los austríacos.
1: Sí, y en el siglo XIX el pueblo todavía es profundamente cristiano.
0: Ahí está, y sin embargo sigue las ideas que le infunde la masonería de una forma muy sutil, ¿no?
1: Sí.
0: Esto es terrible. ¿Hemos terminado de describir la situación de Italia? ¿Nos vamos a otro país?
1: Sí.
0: Francia, esta vez Francia, usted ya nos ha dicho una parte.
1: Vale, Francia es el país fundamental para entender siempre la historia de Europa y también la historia de la Iglesia en Europa, ¿eh? Es decir, bueno, la importancia de Francia es grande en aquellos años. El mismo León XIII se tuvo que enfrentar, ¿no?, y tomó la decisión de lo que era el Ralliement, ¿no? Es decir, esa decisión de de dejar, por decirlo así, que los católicos se introdujesen en la política democrática.

0: de la República, ¿no? Realmente el resultado fue bastante, bastante triste, ¿no? Y algunos han juzgado que quizá la gestión no fue buena, ¿no? En ese sentido, porque se perdieron las bases monárquicas, católicas, ¿no? En ese mare magnum de la política democrática sin alcanzar ningún rédito. Pero lo cierto es que en Francia sí que se produjo también un cambio, un vuelco terrible a finales del siglo XIX. De aquí que digamos que el escenario para entender la encíclica también es Francia, ¿no? Personajes como León Gambetta o Jules Ferry o Combes, después,
1: Jules
0: todos ellos
1: Ferry,
0: masones.
1: muy peligroso porque estaba encargado de o sea, de la enseñanza en
0: Jules
1: Francia,
0: Ferry.
1: la famosa ley que, bueno, convierte la educación a nivel nacional, y yo se lo digo porque soy francesa por
0: Claro.
1: parte de mi madre, que esto aún hoy se nota muchísimo en Francia, o sea, sobre todo la centralización del poder, ¿no? Desde la Revolución, como cualquier orden emanada por la República, enseguida se
0: Claro.
1: cumple exactamente igual en todos los pueblos, ¿eh?
0: Sí, sí, sí,
1: Eso
0: sí.
1: es muy impresionante, y el daño que hizo este laicismo a nivel de la educación todavía perdura hoy.
0: Sí, no, es impresionante las medidas que se toman en pocos años.
1: Por
0: Pero por
1: ejemplo.
0: decirlo así, yo diría que es cuando cae el imperio con Napoleón III, después de Napoleón III, con la Tercera República es cuando viene la gran debacle, ¿eh? Ya en la Segunda también, pero sobre todo en la Tercera, y no digamos en la Revolución Francesa, pero en la Tercera es cuando las medidas empiezan a afectar realmente al pueblo, ¿no? Medidas como la secularización de los cementerios, la eliminación de los capellanes católicos de los hospitales, el divorcio. La educación laica, como explicaba usted, de los niños totalmente, la expulsión de las congregaciones religiosas, toda una serie de medidas que llegarán hasta principios del siglo XX a la separación Iglesia-Estado, todo esto. Es decir, pero todo esto con un propósito claro, ¿no? De arrancar la fe católica de la entraña del pueblo francés que durante la Revolución Francesa había permanecido fidelísimo a la religión católica, al pueblo, y los obispos en su gran mayoría, ¿eh? Es
1: Y
0: decir,
1: de
0: que.
1: hecho hay miles de
0: Ahí
1: mártires.
0: está. Es decir, bueno, pues aquí empieza, por decirlo así, la verdadera secularización.
1: Y si nos trasladamos a la España de finales del siglo XIX, ¿cuál es el panorama?
0: Bueno, pues más o menos estamos en la misma coyuntura, ¿no? Es decir, aquel sexenio liberal que se produce pues del año 68, después de la revolución llamada gloriosa, ¿no? Hasta el año 74, ¿no? Que dará lugar después pues a un rey de alguna manera un poco títere, ¿no? Que es Amadeo de Saboya, masón también, ¿eh? Hijo de la Casa de Saboya y por lo tanto de Víctor Manuel II de Italia. Es decir, y después también la República, ¿no? La Primera República. En la Primera República, pues los presidentes de la República son masones, ¿no? Desde Estanislao Figueras, pasando por Pi Margall y Nicolás Salmerón. Todos ellos masones, ¿no? Y las decisiones, pues en muchos casos, se dejan ver claramente, ¿no? Todo eso va a llevar después, evidentemente, también a una serie de medidas que en España, pues, se van a manifestar desde la Primera República hasta la Segunda República va a ser una época de disolución total, ¿no? La Segunda República, que ya estamos hablando del siglo XX, ¿no? Nos va a dar la imagen de una masonería tan poderosa, es decir, que la mayoría de los ministros de la Segunda República son masones, ¿no? Entonces, ese poder no es baladí, por decirlo así, no es inútil, ¿no?
1: Madre
0: Sino que
1: mía.
0: actúa de forma decisiva. A todo esto habría que añadir todo lo que se ha producido ya durante el siglo XIX en lo que habían sido pues las tierras de ultramar de España, ¿no? Es decir, a mí me gusta llamarlo así, ¿no? No me gusta llamar colonias para nada porque nunca fueron
1: Muy
0: colonias
1: bien
0: para
1: dicho.
0: nosotros, no fueron
1: ¿Puede explicar?
0: provincias en todo caso.
1: ¿Puede eso? ¿Puede explicar la diferencia, sobre todo para nuestros hermanos de
0: Bueno, yo
1: América?
0: siempre digo que a las colonias se va a explotar, que es lo que hacían los ingleses, ¿eh? Ponían factorías en las costas y se llevaban pues las riquezas de aquella tierra. Los españoles fuimos a América a crear universidades y a crear imprentas y a hacer catedrales y a evangelizar, ¿no?
1: que no, esto no quita que, teniendo en cuenta lo que es el ser humano desde el pecado original, ha habido gente en todas partes y en todos los lugares que ha abusado de una situación para hacerse rico.
0: Donde hay hombres hay pecado.
1: Ahí está.
0: Y evidentemente que hubo abusos, claro que sí, pero el propósito
1: no era ese.
0: El propósito es épico y es impresionante, ¿no? Es decir, por eso nosotros desde aquí, desde España, miramos aquellas tierras pues como nuestras tierras hermanas, ¿no?
1: Ya lo creo.
0: En el sentido de que les transmitimos la fe y que compartimos esa fe católica que es tan hermosa. Bueno, pues ellos también sufrieron el azote de la masonería, que en próximos capítulos entraremos en estos temas, ¿no?
1: Será interesantísimo.
0: Es decir, pero no se puede entender la historia de México o pues la historia de Argentina, la historia de muchos países, sin recurrir a lo que hizo la masonería, ¿no? Y después, a posteriori, después de la encíclica, pocos años después, se va a producir también la pérdida de los últimos territorios, que son Cuba, Puerto Rico y Filipinas.
1: 1898.
0: Ahí está. Y ahí la influencia de la masonería vuelve a ser fundamental, ¿no? No se puede entender todo eso, porque incluso es que a veces, en no pocas ocasiones, los masones ellos mismos presumen de esta acción, ¿no?
1: Claro,
0: es decir,
1: de haber liberado.
0: Ahí pues se glorían de haber llevado a cabo esta hazaña, ¿no? Liberadora, ¿no? De la opresión, ¿no? Pues eso, católica y española, ¿no? Es decir, esa para, leyenda negra poderosa, sí, que se ha instaurado, ¿no? Y que tanto daño hace.
1: Para pasar a otro tipo de opresión, ¿no? A muchas otras opresiones que ya irá el padre Antonio Gómez Mir, que hoy nos acompaña y que, como ven, es especialista del tema, sobre los efectos culturales, sobre todo, ¿no?, de la masonería. ¿Algunas ideas fundamentales nos puede transmitir, sí, de esta encíclica Humanum Genus del Papa León XIII, que realmente con una... Este hombre, aparte de ser muy humilde, este Papa, tenía una clarividencia impresionante. Fue el primer Papa en defender la causa obrera.
0: Sí.
1: Bueno, también porque antes no existía tal causa obrera.
0: La encíclica,
1: ¿no?,
0: Rerum Novarum.
1: Correcto. Y tantos otros temas. Bueno, él es el gran amante de la devoción a San José. Uh-huh. También del Santo Rosario, la cantidad de documentos que sacó.
0: Escribió muchísimos documentos.
1: Es
0: fue
1: que también,
0: muy prolífico.
1: Sí, y además es que tuvo un pontificado
0: largo.
1: Muy largo.
0: Sí.
1: Pero cuéntenos, comparta con nosotros algunas ideas fundamentales,
0: sí,
1: porque es muy importante, amigos, que nosotros sepamos las raíces, de dónde vienen los errores que estamos pagando ahora, ¿eh? Todas las cosas tienen sus raíces. Entonces, si queremos librarnos de un árbol envenenado, pues hemos de buscar debajo de la tierra a ver de dónde viene, y vamos a desterrar las malas hierbas, en lo posible, por lo menos reconocerlas.
0: El Papa avisa varias cosas, ¿no? Es decir, cuidado, dice, la masonería es tan peligrosa para la Iglesia como para el orden social, dice, y al orden político, la estabilidad del orden político, ¿eh? ¿Por qué? Porque infiltrándose de una manera audaz y dolosa en todos los órdenes del Estado, ha comenzado a tener poder, dice el Papa, ¿eh?, que casi parece haberse convertido en la dueña de los estados. Como hemos dicho, ya hemos visto la influencia que los masones tenían en el orden político, económico, social, en la educación, ¿no? Bien, entonces, él sobre todo apunta como peligro el secreto masónico, ¿no? Los juramentos que pronuncian los masones a la hora de defender pues ese secreto y la obediencia que prometen y que el Papa considera del todo, pues evidentemente, difícil de conjugar con una opción cristiana, ¿no? Es decir, no se puede obedecer a Dios y al demonio, por decirlo así, ¿eh?
1: Obvio.
0: El Papa describe muy bien cuál es el objetivo de la masonería, ¿eh? El último y principal de los intentos masónicos, a saber, dice, la destrucción radical de todo el orden religioso y civil establecido por el cristianismo y la creación a su arbitrio de otro orden nuevo con fundamentos y leyes tomados de la entraña misma del naturalismo. Apunta que uno de los principales errores es el naturalismo, ¿no? ¿Qué es el naturalismo? La naturaleza humana y la razón natural del hombre han de ser en todo maestras y soberanas absolutas. Eso es el naturalismo.
1: O sea, pensar que no existe el pecado original, que somos tan buenos todos, que se puede, que debemos, pues lo que estamos viviendo ahora, ¿no?
0: Mi razón es la que manda. Es el último, la última instancia.
1: Bueno, mi razón y mis pasiones.
0: Sí, ahí está. Es decir, es desconocer también que el hombre, lo que decía usted, está tocado por el pecado original y necesita la luz de la gracia para poner, conocer la verdad sobrenatural, pero incluso para penetrar en la verdad natural.
1: Correcto. Es decir, poner orden en nosotros mismos. O sea, es el colmo de la soberbia. Es la soberbia al poder. Y ya vemos a dónde nos lleva.
0: Aquí hay una advertencia muy interesante que tampoco hay que perderla de vista, ¿no? Y en el número nuevo el Papa parece que quiere hacer como un discernimiento de espíritus. Dice, todo lo que hemos dicho hasta aquí, lo que diremos en adelante, debe entenderse de la masonería considerada en sí misma y como centro de todas las demás sectas. Pero no debe entenderse de cada uno de sus seguidores,
1: qué
0: dice
1: bien,
0: el Papa.
1: Qué bien.
0: Puede haber, en efecto, entre sus afiliados no pocas personas que, aunque culpables por haber ingresado en estas sociedades, culpables porque no han hecho caso a la Iglesia de la advertencia de dónde se introducían, ¿no? Uh-huh. Y de sus errores doctrinales graves, son culpables de ello. Pero no participan, sin embargo, por sí mismas de los crímenes de las sectas o ignoran los últimos intentos de estas. De la misma manera, entre las asociaciones unidas a la masonería, algunas tal vez no aprueban en modo algunas de las ciertas y terribles conclusiones extremas de la misma.
1: Sí, eso sigue siendo cierto hoy. Siempre hay personas de buena fe, entre comillas, que no buscan directamente la destrucción, pero sí...
0: Sobre todo en los grados inferiores.
1: Ahí está, que no están informados también en base a estos famosos secretismos, no saben todo lo que se está urdiendo.
0: De hecho, te encuentras personas que, bueno, pues han entrado en la masonería y te dicen, bueno, yo es que soy cristiano, ¿no? Es decir, a veces esto obedece un poco al lío que cada uno lleva en su cabeza, ¿eh? Que es terrible en este sentido, la falta de formación.
1: Sí.
0: Pero quiero decir, que te das cuenta que hay personas engañadas en ese sentido y que no se dan cuenta de dónde se introduce.
1: Uh-huh. Nos vamos a la última pregunta. En realidad, usted nos ha dicho el objetivo último, destruir todo el orden religioso cristiano, fundado en la fe cristiana. Pero, más concretamente, para llegar a eso, ¿qué es lo que hay que destruir?
0: Esto lo vamos a ver muy claro porque es lo que ha pasado. Esto ya está hecho. Aquí estaba pronosticado, profetizado. Ahora ya es una realidad. La destrucción de la familia, la destrucción de la educación. A partir del número 14 el Papa insiste en esto. Cuidado que van a por esto, nos dice el Papa. Por lo que toca a la sociedad doméstica, para ellos el matrimonio pertenece a la categoría jurídica de los contratos, simplemente. Aquí no hay ni sacramento ni nada, ¿no? Puede rescindirse legalmente a la voluntad de los contrayentes, ¿no?
1: Divorcio.
0: Y la autoridad civil tiene poder sobre el vínculo matrimonial. El matrimonio es convertido en una unión inestable y pasajera que la pasión hace y deshace a su antojo, dice el Papa. Esto es lo que ya tenemos.
1: Con todas sus consecuencias,
0: sí. Después,
1: que están a la vista.
0: Sí, la educación de los hijos. No hay que enseñarles cosa alguna como cierta,
1: Wow,
0: y determinada,
1: sí que sea,
0: en materia de religión.
1: Sí.
0: Esto lo apunta el Papa, que es lo que tenemos. Okay. Que cada uno al llegar a la adolescencia escoja lo que quiera, dice el Papa, que esta es la predicación de lo que es la pretensión de crear lo que ya tenemos, vuelvo a decirlo, una escuela laica, ¿no? Los movimientos laicistas son una realidad gracias a la masonería. Todos los movimientos laicistas son, por decirlo así, obra de una masonería muy activa en Europa.
1: Pues padre, con este panorama, que no es alegre, pero que es histórico, es real, está estudiado, le damos las gracias por habernos informado. Gracias, padre, por haber compartido estos conocimientos y lo esperamos próximamente para amigos y un saludo a Karina desde Perú y a todos ustedes, que nos explique próximamente cuáles son las consecuencias en América, sobre todo en los estados de toda Centro y Sudamérica. Muchísimas gracias, Padre Antonio Gómez Mir. Denos la bendición.
0: Benedicat vos omnipotens Deus Pater et Filius et Spiritus Sanctus.
1: Amén.

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En el nombre del Padre, del Hijo y del Espíritu Santo. Amén. Padre grandísimo, te damos gracias por este nuevo día. Hoy en este día en que nos ha levantado a cada quien, sobre todo para quizás pedir perdón al que ayer ofendimos. Ver los rostros de los que ayer ofendimos y pedirles perdón de alguna manera. Ver también, sobre todo, lo maravilloso que eres al darnos una oportunidad nueva en este día de ser mejores los unos con los otros, de agraviar al que me ofendió. Padre bueno, gracias por ese nuevo día y bendícenos con tu Espíritu Santo. En nombre del Padre, del Hijo y del Espíritu Santo. Amén. Así sea. Bien, muy buenos días a todos realmente, ¿verdad? He estado pensando en esta mañana sobre todo algo muy importante. Nosotros, claro, como cristianos católicos, sí tenemos pues ya nuestro hábito de hacer oración. Nos levantamos en las mañanas, ¿verdad? Se supone que le damos gracias a Dios, mínimo con un Padre Nuestro, Ave María y Gloria. Pero me he encontrado últimamente, bueno, por decir últimamente, ¿verdad? Pero me he encontrado a través del tiempo, ¿verdad? Quienes, y claro, más que nunca en estos días, en que hay jóvenes, que ya de 20 años, de 22, de 18, que no se sabe ni el Padre Nuestro, ni el Ave María. El Padre Nuestro nos lo enseñó nuestro Señor Jesucristo. Y está en el libro de Mateo, capítulo 6, versículo del 9 al 13. Allí se encuentra el Padre Nuestro. O sea que el ser humano, el día de la muerte, no vamos a tener excusa de no haber aprendido la oración que nos enseñó nuestro Señor. Esta oración, inclusive,